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8: Bien, bien, 21 a 9 minutitos de la noche. Damos comienzo a la segunda horita de Tradición de Argentina. Saludito grande a la gente del Cerro Piche. También saludar a la gente del Choi Quemahuida, Eusebio Calfuquir y Nélida Virán también. Saludos también a el paraje allá en Chamanilleo. Saludos al Cerro Abanico, a la gente Doña Nélida, a la gente de establecimiento El Coli también. Establecimiento Don Florentino, Mati García, familia, Teresa y Benito también en Caltrauna. Saludos a la familia Rosas, establecimiento Don Bernardino en Caltrauna. Nanito López también, comanda amigo Nano, allá en Buen Abrigo, Oscarcito López. María y José en el Cerro Bandera, Juan Gunelaf, establecimiento de las Tres Julias. También a Doña Alejandra Carranza, los hermanos Painacura, Fayán Morales, Raúl Carranza, Romerito López, mi amigo Catalancho, la gente de las Quebradas de Yaminó, el Flaco Colín. Saludar también a Brian y a Fernandito Álvarez, a los hermanos Leviao, a los hermanos Suárez en Lonco Trapial, a mi pariente Rosamel Suárez también, establecimiento Don Mariano en Pican Anilleo, Chiquito, Carrasquito, El Negro, Sabino, Tito, Aldo, los amigos de, y Mati Chico también, a zona de Carrilofquén y Vaca Lofquén, chicos, se encuentran los muchachos, Valeriano Guayquián también en Las Mochas, a Robertito Fernández, el Chueco Silva, saludar también al Flaco Ayapán, a Pedro Ayapán, los amigos de Las Mochas, en Queupunilleo, César Zugoski, establecimiento Los Trillizos de la familia Ayamilla. También Juan Ayamilla se encuentra por allá. Saludos también a la familia Burgos, a Tito, bueno, a Genoveva, a los chicos ahí. Saludar también a Ariel Burgos, a Osvaldo, bueno, a su esposa también, a Evelia, Laguna La Vaca, la señora Don Ortiz, la gente del Tero, Tomasito Sosa, establecimiento del Torito, de los hermanos Namuncura, Blanca Sosa también, la familia Zarza, en el Cerro Peña, Jesús Burcal y Gloria Burcal. Gancho y Canito Luis, ¿cómo andan los muchachos? María de General Roca, Antonio, también, y Adelina, llaman y llevo establecimiento El Esfuerzo. El Piti Díaz también, ¿cómo anda, amigazo? Bueno, arrancamos con la cumbre chamameceando de esta manera.

Bien, bien, así arrancamos a full la cumbre de ingenieros Jacobacci. Saluditos a la familia Somigual, en Prague, Guanilleo, saludar también al amigo Agüero, a Celestina también, la gente de Punta de Agua, Meo Huencho, Atilio Aguilar, Rotolosa, Coco Piril. Saludar también los amigos de la meseta Sumoncura, establecimiento Loro en la meseta Sumoncura, Rosalino Alfaro. Saludar también a los amigos de Río Colorado, de La Pampa, de la provincia de Buenos Aires, Daniel Yancafil también, establecimiento El Cencerro. Saludo grande allá a la familia Osman, Marcelino Yanque, Carlitos Chauquén, establecimiento Tres Picos, el Vasco Goicochea también se encuentra por allá, Daniel Yancafil también, Estancia El Quebracho en Varadero, Raúl Pino en Huatrache, La Pampa, Estancia El Cuy, Lino Cano también, Estancia La Pampa, Estancia allá en La Querencia, Raúl Codemil, Estancia La Calandria. Un saludo también a los amigos de Jacobacci. La familia Sánchez en La Lentué, establecimiento Tres Álamos de Leo Railef. La familia Buenulef, Cañadón Chasicó, establecimiento El Molle de los hermanos Huenteleo, Jorgito, ¿cómo anda amigo? El Piti Díaz, establecimiento María Luisa, en el paraje Montonillo en Jacobacci. Saludar también a los chicos Antila, Juancito, ¿cómo andan los muchachos por allá? Gustavo, establecimiento Don Bautista.

0: existen cómicos. Marito Ferreira, ¿cómo andás, amigo? ¿Todo bien? Juancito Moyano también, mi amigo Juancho, ¿cómo andás, amigazo? Buenas noches, amigo, buenas noches. A ver qué tengo por acá.
1: Hola, Fabián, buenas noches. Soy Víctor Sanibal de Prehuaniceo. ¿Me puede pasarle un buen valse para mi amigo Angelito, de ahí de Sierra Colorada, de parte de Víctor Sanibal? Muchas gracias.
0: Bien, bien, bien. Ahí va el valsecito para el amigo Angelito, de parte del amigo Víctor Somigual, Cota Canal.

Mascota Canal, qué lindo valsecito ahí para el amigo Angelito, de parte del amigo Víctor Somigual, de Prago Anilleo. Bueno, ¿qué me pedían por acá? El amigo Manuel Agüero, por favor, amigo, podés pasar un tema lindo a todos los meseteros que tengo por allá, mis amigos, a Nano López especialmente, a Sumun Cura. Juliancito Yáñez nos saluda ahí al amigo Félix. Cayutur, que está cumpliendo años, dice que espero que cumpla muchísimos años más y que siga siendo tan buena persona como es. Sí, señor, nuestro amigo Félix Cayutur, que está cumpliendo años. Pasar el Chico Tazo Cruzado para que lo baile el amigo ahí, ¿eh? En esta ocasión, el Chico Tazo Cruzado por el amigo Juliancito Yáñez para vos, amigo Félix, y ahí nos vamos a escuchar Saúl Huanchul, a Sumuncura.

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Asumuncura, terrible tema, pasaba ahí, de Saúl Buenchul, también del Doradillo Serafín, Chico Tazo Cruzado, ahí para nuestro amigo Félix, Cayutur, que está cumpliendo años, saludos a Silvia, que está en la sintonía, saludos a Juancito también, mi amigo Adelino Anaya, saludo grande, Negrito y Pirincho, el Mirador, en el Pedregal, se encuentra Daniel, Eladio, el Don Gregorio, Isidoro Caniguán, Laguna de la Trinchera, los hermanos Arias, en la meseta Sumuncura, Cecilia Hernández también, saluditos a Eric, establecimiento Cerro Colorado, Yolande, Ricardo en Caquel Huincul, cómo anda la gente por allá, Eu Cufré, en la Rinconada de Comicó, saludar también a Margarita Amacio, la gente Colanilleo, Orlando y Colinir en Colanilleo, Santa Lucía, cómo anda el amigo Pichín, cómo anda Migazo, el Rodolfito, del Turquito Salaya también allá en Choique Maguida, Jerónimo Martín también, en Puesto la Alegría allá en Choique, Maguida, estancia La Travesía de la Familia Ledesma. Saludos al amigo Julio Merillán también, Zulma y Víctor de Treneta, el amigo Pipo, ¿cómo anda el amigo Piporé? María Esther, en Necochea, la provincia de Buenos Aires, la familia Montiel, en Carlos Casares, de la familia López, estancia El Jagüel, ¿cómo anda la gente también por allá? Buenas noches, me imagino que felices, y toda la línea sur, también toda la gente contenta porque está lloviznando, está lloviendo, así que bueno. Me pedían por ahí, Gustavito, las sierras y la luna. Alcides Fernández hace esta samba a nuestro pueblo querido, ¿no? Así que bueno, las sierras y la luna de Alcides Fernández. Después le vamos a pasar un lindo ahí enganchadito, sediento de los Mirandistas para nuestro amigo Félix, que está cumpliendo años hoy. Las sierras y la luna, Alcides Fernández.

Bien, bien, las sierras y la luna. Ahí Alcides Fernández, saludos grande para mi amigo Ponchito Muñoz. Bueno, este domingo ya se va a la esquila. Mi amigo, saludos también a Karina, a su esposo ya en el Caín, que me pedían algo de Carlos Ramón Fernández. A ver qué tengo por acá. Hola, amigo Fabi, ¿cómo estás? Acá escuchando Tradición de Argentina. Quiero devolverle el saludo al amigazo Víctor, su amigo Al, y pasarle una milonguita, el requemao de Saúl Wenchul. Bueno, pero antes vamos a escuchar unos lindos chamamés. Ahí para el amigo Félix, que está cumpliendo años. Los Miranditas.

Cuatro letras para un verso, Carlos Ramón Fernández ahí para Karina, está en el Caín. Saludar también a Feli, grande Felito querido, saludamos ahí con los Miranditas. Bueno, me estoy despidiendo, Dios mediante nos vemos mañana de 18 a 20 horas con Aquellos Tiempos, Música del Recuerdo, y de 20 a 22 con Tradición Argentina. Bueno, Angelito le dedica este tema a Víctor Somigual, de Pragonillo. Le devuelve el saludo. Dice, pasale ese tema que dice el requemado de Saúl Buenchul. Nos vemos mañana. Chau, chau.

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Pasan los días, pasan las semanas, los meses, pasan las horas, los minutos y nosotros nos detenemos en esta hora y en estos minutos. Llega el jueves, llega el momento de distendernos, el momento de encontrarse con vos, con uno mismo también, para compartir esta noche de radio, esta propuesta que tenemos para poder escuchar música, para que disfrutemos de estos sonidos de la noche, para que escuchemos alguna historia, para que escuchemos recuerdos musicales. Te dormís tarde, recién estás empezando el turno, estás yéndote del trabajo, estás regresando, estás manejando, estás en la ruta, estás llegando a la provincia, a la región. Recordá que estamos desde Cipolletti, Río Negro, para todo el país y para donde vos estés. Esto es Piloto Automático. Mi nombre es Juan Martínez, el conductor de este piloto automático, pero ustedes son nuestros copilotos. Música, un poquito de info, un poquito de curiosidades, un poquito de todo. Siempre preparamos algo hasta las 2, estas 2 horitas, y salimos a buscar la noche, salimos también a buscarte a vos. Muy buenas noches, bienvenidos a Piloto Automático.

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Los saludo a ustedes nuevamente en este piloto automático. Es un placer que nos sigan acompañando como cada noche. Seguimos contando historias, datos reales e históricos. El reportaje que enfureció a la Casa Blanca. En 1965, un periodista encendió una cámara y casi apaga su carrera. No disparó un arma, no dio un discurso, solo filmó lo que estaba sucediendo. El 5 de agosto de ese año, Morley Safer, corresponsal de CBS, acompañó a Marines estadounidenses hasta una pequeña aldea llamada Gan Ne, en Vietnam del Sur. La operación, según el informe oficial, era rutinaria: buscar presencia del Viet Cong, interrogar, avanzar. Pero cuando los aldeanos no ofrecieron información, la escena cambió. Las casas comenzaron a arder, encendedores, lanzallamas, fuego extendiéndose sobre techos de paja, mujeres y niños llorando, ancianos apartados mientras sus hogares desaparecían ante sus ojos. Safer no apartó la cámara, grabó. Cuando el reportaje se emitió en CBS Evening News, millones de estadounidenses vieron algo que hasta entonces había permanecido lejos de sus salas de estar. Soldados de su propio país incendiando una aldea civil. La reacción fue inmediata. El presidente Lyndon B. Johnson, según versiones posteriores, llamó directamente al presidente de CBS para protestar. Funcionarios del Pentágono cuestionaron la lealtad del reportero. Algunos oficiales pidieron que fuera retirado de Vietnam. Para un corresponsal joven, como Safer, la presión lo asfixiaba, pero CBS no lo retiró. El reportaje de Gan Ne se convirtió en un punto de inflexión en la cobertura televisiva de la guerra de Vietnam. Ya no se trataba solo de cifras, mapas y declaraciones oficiales. Ahora el público veía caras, veía hogares, y lo peor de todo es que veía consecuencias. Las secuelas acompañaron a Safer durante años. Hubo desconfianza, accesos restringidos, miradas incómodas en ciertos despachos. Y sin embargo, ese mismo informe consolidó su reputación. En 1970 se integró de forma permanente al programa 60 Minutos, donde trabajaría durante más de 4 décadas, produciendo cientos de reportajes y convirtiéndose en uno de los periodistas más influyentes de su generación. Al final, la paradoja definió su trayectoria. No intentó hacer una proclama política en Gan Ne. No buscaba provocar, solo documentó lo que sucedía frente a él. Pero cuando un periodista muestra algo que el poder preferiría mantener fuera de la vista, la historia deja de tratarse únicamente de imágenes. Se convierte en una prueba. Una prueba de si la verdad puede resistir la incomodidad que provoca. Porque informar no siempre es cómodo. Y la cámara, cuando no parpadea, puede ser más poderosa que cualquier discurso.

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quédate con nosotros en este piloto automático. Compartimos buena música. Espero que disfrutes las siguientes dos canciones. Oh, yes.

Saved by the Bell, es una comedia televisiva juvenil estadounidense y se emitió originalmente entre 1989 y 1993 en la cadena NBC. Nació a partir de otra serie fallida y terminó convirtiéndose en un símbolo de la cultura pop adolescente de los años 90. Esta serie sigue las travesuras y la vida cotidiana de un grupo de estudiantes de Bayside High School y su director, el señor Belding, abordando tanto situaciones cómicas como temas sociales con un tono ligero. Empezó como otra serie llamada Good Morning, Miss Bliss, creada por el productor Peter Angel a pedido del ejecutivo de NBC, Brandon Tartikoff, inspirada en una maestra real que lo marcó en su infancia. Se emitió primero en Disney Channel, fue cancelada tras una temporada y luego NBC decidió reformularla por completo en torno a los alumnos, no a la profesora. Del reparto original solo sobrevivieron Zack, Screech, Lisa y el director Belding, que pasaron a ser parte central de Saved by the Bell, emitida por NBC entre 1989 y 1993. Los personajes principales eran Zack Morris, el líder carismático y bromista del grupo. También estaba AC Slater, el deportista con corazón, Jesse Spano, la inteligente y comprometida, Kelly Kapowski, el gran amor de Zack, Lisa Tartell, fashionista hiperpicaz, Screech, el nerd adorable que se ganó al público, y el señor Belding, el director que siempre intentaba mantener el orden. Esta serie generó impacto cultural. A más de 30 años de su estreno, Saved by the Bell es sinónimo de la cultura pop de finales de los 80 y principios de los 90, recordada por su humor, moda extravagante, frases pegajosas y personajes entrañables. Algunas curiosidades de la serie, por ejemplo, Zack hablaba directo a la audiencia, rompía la cuarta pared, miraba la cámara y hasta usaba un time out para detener la acción del episodio. Algo muy rompedor para la época. El personaje de Jesse fue creado especialmente para Elizabeth Berkley después de que no obtuviera el papel de Kelly. El actor Mark Paul Gosselaar, Zack, se teñía el pelo de rubio para cada episodio. No era su color natural. Aunque parecía ligera, la serie abordó temas reales como abuso de drogas, responsabilidad y presión de grupo. Además de la escuela, el lugar de encuentro favorito de los chicos era The Max, una hamburguesería donde ocurrían mil planes y dramas. Hubo spin-off y legado, películas directo a video, Salvado por la campana movida en Hawái, 1992, Salvado por la campana boda en Las Vegas, 1994, y hubo series derivadas. Saved by the Bell, The College Years, sigue a Zack y compañía en la universidad. Saved by the Bell, The New Class, nueva generación de estudiantes con el señor Belding. Y hay un reboot reciente. En 2020-2021, se lanzó un reboot con personajes clásicos regresando y nuevos estudiantes. ¿Recuerdan Saved by the Bell? Una gran serie.

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2: Música para disfrutar, música para esta hora, para que compartas este piloto automático con nosotros. Dos canciones, te invito a escucharlas.
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llega el momento de contar historias, anécdotas. En este caso, el interno del piso 13. Todo empezó hace una semana en la guardia de las 3 de la mañana. ¿Viste ese frío que se te mete en los huesos, aunque la calefacción esté al mango? Así estaba la atmósfera. Marcos, un residente que apenas lleva 2 meses, estaba terminando de llenar unas plantillas cuando el ascensor viejo, ese que cruje como si tuviera pulmones, se activó solo. Las luces del tablero marcaron el piso 13. El problema es que, oficialmente, ese piso está clausurado hace años por reformas que nunca terminaron. El ascensor bajó y las puertas se abrieron con un quejido metálico. No bajó nadie, pero Marcos juró sentir un olor intensísimo a flores de nardo, de esas que se llevan a los velorios. Minutos después, sonó el teléfono de la guardia. Marcos atendió. Del otro lado solo se escuchaba una estática pesada y de fondo el sonido de un goteo rítmico. Una voz de hombre, muy pausada y con un tono antiguo casi de otra época, le dijo: «Doctor, el paciente de la 1304 necesita que le ajusten el suero. Se está quedando sin tiempo». Marcos se quedó helado. No hay habitación 1304. No hay pacientes en el piso 13. Pensó que era una broma de sus compañeros, pero cuando miró el identificador de llamadas, el interno que figuraba era efectivamente el 1304. Llamó a seguridad, pero el sargento de turno estaba durmiendo o se hacía el sordo. Así que, valiente e inconsciente, Marcos agarró una linterna y subió por las escaleras de emergencia. Cuando llegó al piso 13, se encontró con lo esperado: escombros, camillas oxidadas, tapadas con sábanas grises y un polvo que parecía ceniza. Pero al final del pasillo había una luz. Caminó esquivando cables colgantes hasta la puerta 1304. La madera estaba carcomida, pero la luz que salía por la rendija era de un blanco quirúrgico, casi cegador. Entró. No había nadie. Solo una cama perfectamente tendida. Y al lado, un pie de suero. De la bolsa de plástico colgaba un líquido que no era transparente, sino rojo espeso. El goteo que escuchó por teléfono era real. Marcos se acercó al pie del suero para cerrarlo, con el corazón queriendo salirse del pecho. Al lado, un pie de suero. De la bolsa de plástico colgaba un líquido que no era transparente, sino rojo espeso. El goteo que escuchó por teléfono era real. Marcos

No te preocupes. Era el jefe de cirugía en 1974. Murió esperando que arreglaran ese piso. Lo único malo es que, cuando te pide que vuelvas, es porque ya te hizo un lugar en la lista de pacientes. Marcos renunció al día siguiente, pero dicen que a veces, cuando la radio sintoniza mal esta frecuencia, todavía se puede escuchar el goteo del suero en la 1304.

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2: También escuchamos muy buena música, como estas dos canciones que vienen a continuación.

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estamos en este piloto automático disfrutando de las canciones. En este caso, internacionales, clásicos, románticos, música que hace la diferencia. Ya sabes, no solamente estamos en AM690, sino que también estamos en www.lu19.com.ar. Te voy a contar un dato histórico. En la antigua China, especialmente durante la dinastía Han, existió una forma de castigo tan silenciosa como inquietante. No se asusten. No usaban cuchillas, no dejaban cicatrices, no rompía huesos. ¿Saben qué? Se basaba en algo que hoy asociamos como un juego. Con el juego. Las cosquillas. Las cosquillas. Eso. Conocida como Sila, esta práctica era utilizada sobre todo contra los nobles y los funcionarios. Se la consideraba como un método civilizado porque no dejaba marcas visibles y el castigo podía reaparecer en público sin señales de maltrato. Pero lo que no se veía era el verdadero daño. Ustedes me dirán las cosquillas. ¿Qué daño pueden hacer? Deben haber los que disfruten de las cosquillas, los que no les gustan o directamente los que no las sienten. Lo que empieza como risa deja de serlo muy pronto. Cuando las cosquillas son prolongadas, inevitables y sin posibilidad de escape, el cuerpo entra en pánico. La risa se vuelve forzada, incontrolable, la respiración se desordena, aparece la hiperventilación, los espasmos, la sensación de ahogo. El cuerpo intenta defenderse de un estímulo que ya no es placer, sino que es agresión. En casos extremos, por si no lo sabían, puede ser letal. Las cosquillas, a tal nivel extremo, puede ser letal. El riesgo aumentaba en personas con problemas cardíacos. El estrés extremo, la descarga de adrenalina, el aumento brusco del ritmo cardíaco y la presión podían desencadenar arritmias graves o un colapso repentino. Pero el daño más profundo no siempre era físico. La tortura funcionaba también en la mente. La invasión del cuerpo, la imposibilidad de resistir, la imposibilidad de reír mientras se sufre, rompían algo esencial en la persona. El prisionero perdía el control, la dignidad y la voluntad, sin que el verdugo necesitara recurrir a instrumentos visibles, como antes decíamos. Era una violencia sin sangre. En la dinastía Han, este castigo, una crueldad sin marcas, un recordatorio inquietante de que incluso aquello que asociamos con la inocencia puede convertirse, en otro contexto, en una herramienta de dominio. La historia no siempre castiga con fuego o hierro, a veces castiga con silencio y con risa obligada. Fíjense ustedes algunos de los castigos curiosos. En este caso estamos hablando de China, la dinastía Han, donde los verdugos le hacían cosquillas a los prisioneros. Con plumas, con agujas, sin lastimar. Todo artefacto que pudiese hacer cosquillas era utilizado en este castigo. Y hubo prisioneros que con todo esto que estuve contando, que morían, no lo aguantaban. Había resultados letales con las cosquillas. Así que a pensarlo bien. Las cosquillas, ahora ya sabes que además de ser divertidas, además de ser de molestia también, para mucha gente, también puede ser letal.

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La trasnoche queda. Nosotros nos vamos despidiendo, vamos empezando la retirada. Quedamos en piloto automático. Espero que les haya gustado, espero que hayan disfrutado de nuestra compañía. Mañana nos encontramos por esta parte en el piloto automático Juan Martínez. Un placer haberlos tenido de copilotos. Mañana nos encontramos a partir de la hora cero. ¿Les parece? Sigan en la sintonía de AM690. En unas horitas más se vienen las primeras noticias. A partir de las 5, te las cuentan Omar Fuentes, Graciela Bercholiz, Karina Melo. Empezás el día informado con ellos. Nosotros nos vamos. Hasta mañana. Buenas noches.

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0: Las 5 de la mañana, 10 minutos. 5 de la mañana, 10 minutos. ¿Cómo les va? Buenos días para todos. Buena jornada, buen inicio de este nuevo día. Hoy es miércoles 8 de julio del año 2026. Que tengan una excelente jornada, buen inicio de este tercer día hábil de la semana. Buena jornada para toda la gente que está escuchando la radio, que está junto a ustedes. Estamos en La Voz del Comahue, estamos en AM690. Estamos también, ¿dónde? En FM Comahue, en el 102.9. Estamos con Graciela Berjolís. Estamos con Karina Melo. Estamos con Yoko Gutiérrez. Hola, Yoko, la del perito rubio. ¿Cómo estás, Graciela?
1: Hola.
0: Buen miércoles para vos, Graciela.
1: Hola, Omar, ¿cómo te va? Buen día, Omar. Karina, Yoko, buen y a día. Todos ustedes, buenos días. Bueno, el día preferiado, mañana feriado, no se trabaja, no se hace nada, se disfruta y se disfruta. Concentra para el sábado.
0: Se concentra para el sábado.
1: Se concentra para el sábado, ya vamos viendo qué vamos a hacer, ya tenemos rival, ya tenemos todo y también tenemos detenidos por los festejos de ayer.
0: Bien. En un ratito lo vamos a comentar. Sí. Te escuchaba ayer, Graciela, con Gustavo Camaña en el móvil, lo que pasaba en la plaza. En un ratito me lo vas a recordar para toda la gente que no se ha enterado, porque por un lado están los festejos y también están seguramente algunas escaramuzas que se han producido en distintos puntos, no solamente acá, sino en varios puntos de la Argentina con el resultado que ha tenido la selección. Hola Karina, buen día, ¿cómo estás?
2: ¿Cómo les va? Buen día, hola Yoko, Graciela, Omar y a toda esta hermosa audiencia. Aquí estamos, sobrevivimos, tenemos un corazón muy fuerte y aquí estamos arrancando el día después. Mamita, qué
1: prueba
2: manera
1: de nuestro corazón a prueba de goles.
2: Sufrir para el infarto, estos cambios de ánimo, desde el bajón extremo, estábamos en el subsuelo, hasta terraza.
0: Sí, así es.
2: Dios
0: sí.
2: mío, increíble todo lo que ha generado este partido de 90 minutos. ¿Viste que en 90 minutos puede pasar? De todo. Y en 11 minutos se puede dar vuelta a un resultado. Y así quedó demostrado. Cuando todo estaba aparentemente perdido, el tiempo fue nuestro aliado. Sí. Y eso es una gran enseñanza que nos ha dejado. Sí, no también. Te des por vencido ni aún vencido.
1: Sí, esa frase es fabulosa.
2: Cuando tengas tiempo, aunque sea un minuto puede ser eterno. Puede ser suficiente. Puede ser necesario para parar y continuar. Así que más allá del resultado, creo que esto vale como un ejemplo para todos.
0: Sí,
2: porque uno empieza de capa caída, a cerrarse. No, ya está, ya fue. No puedo más, listo, tiro la toalla. Fíjate lo que es, ¿no?
0: ¿Cuántos fueron los?
2: Este cambio de chip necesario.
0: Finales, más o menos.
2: Sí. Menos, Omar. O sea, 13, entre 11 y 12 minutos.
1: La palabra más usada ayer, bueno, y supongo que hoy también, es la palabra remontada, ¿no?
2: Sí.
1: Una remontada. La verdad que tiene muchísimo valor lo que estás diciendo porque... Se puede revertir el resultado
2: en todas las situaciones de la vida, valga como ejemplo para todos nosotros.
1: Estábamos casi afuera, con un pie o un pie y medio
2: ya muchos
1: afuera.
2: Habían ya armado la valija, el estado de ánimo era totalmente
1: y también cómo
2: diferente.
1: Cambia el ánimo, ¿no?
2: Sí.
1: Como un penal
2: malogrado, o sea, atajado,
1: un poco nubló la cabeza de todo, nos trajo por el piso y bueno, después...
2: Había sorpresas que nos esperaban, así que uno nunca puede confiarse absolutamente de nada, de lo muy bueno o de lo muy malo. Así estamos arrancando nuestro miércoles.
0: Pero con una sonrisa.
2: Con una sonrisa, estamos felices, seguimos en el Mundial, pero seguimos viviendo, seguimos poniéndole el pecho, seguimos en cada lugar donde estemos dando lo mejor. De eso se trata. Hoy, el día a día, el minuto al minuto. 10 grados centígrados la temperatura. Nada de frío y algunas gotitas en la calzada. No sé si se dieron cuenta. Está como galuando. Sí. Está como así, como pintado, pincelado. 10 grados centígrados, decía la temperatura. Cielo cubierto, 80% de la humedad relativa del aire. Viento del sur a 4 kilómetros por hora. Hay alerta amarilla por lluvia. en varios sectores, lluvia que vamos a tener también acá, muy fuerte, a partir de la media mañana, a estarse atento. La máxima para hoy será de 16 grados centígrados y vamos a tener viento que va a ir increyendo hacia la noche con periodos máximos de 60 a 69 kilómetros por hora.
0: Bueno, lo que sí te digo que algunos autos contentos. Mi auto contento porque dijo, ay, por fin algo de...
2: ¿Algo de agüita?
0: Algo de agua. Le decimos buen día a toda la gente que está escuchando a través de
1: Cinco Igual la lluvia lo moja, no lo lava.
0: No, después lo
1: Además queda después como... Claro.
0: Le eché un poquito de agua el otro día, pero bueno, ahora nuevamente. La gente de Cinco Saltos, buen día. Nos ponemos de pie en el 96.3. También nos ponemos de pie allí en toda la gente que está escuchando en la línea sur, que vamos a estar después con algunos datos del tiempo, en la zona de Sierra Colorada, en el en AM880, también en el Bolsón, en el 102.9 y por supuesto en internet. ¿Cómo nos escuchan?
2: A través de la web lu19.com.ar.
0: Y también le decimos a la gente que nos puede enviar mensajes de texto, de voz, cómo han festejado este triunfo del Mundial, si salieron, no salieron, y a la vez también qué piensan de lo que puede pasar el sábado. Le mando a varios amigos y amigas que escuchan la radio, que son de Colombia, que ayer me decían, ay, porque queríamos jugar con Argentina. Fuera. Pero después varios de ellos me decían,
2: por penales.
0: Soy colombiano, me decía un conocido, ¿no? Pero yo, si juega Colombia con Argentina, lamentablemente quiero que gane Argentina, porque Argentina me dio trabajo.
2: Mirá.
1: Pero nació en Colombia, sea desagradecido tu amigo.
0: Bueno, pero me dice, estoy en Argentina.
2: Está en Argentina. Bueno, lo cierto es que quedó un solo país americano en la instancia de cuartos de final, uno solo africano y seis naciones europeas. Es David contra Goliat, prácticamente. Así ha quedado constituido el mapa de los cuartos de final. Así que vamos a Argentina, que se puede. Espero que tengamos la energía suficiente y el apoyo de todos los pueblos hermanos, porque Argentina ha recibido a muchos en el aliento el sábado en la próxima instancia.
1: Ahora, las declaraciones del técnico egipcio, ¿no? Qué raras, ¿no? Diciendo que había un favoritismo hacia la Argentina, porque dice
2: jugadores
1: que
2: también.
1: Quiere que continúe Messi, ¿no?
2: Dice que está todo armado. O sea, cuando tenés un resultado adverso, está todo mal. Mientras ibas 2-0, estaba todo bien.
1: Estaba todo bien. Ahí hubiera sido justo, la FIFA no pasaba nada.
2: Claro.
1: En serio, ¿no?
2: Bueno, es así. Cuando salís un poquito
1: un
2: enojado... Es
1: no perder.
0: No. Estaba mirando un meme en Instagram, ¿viste?
2: Los colombianos muy bien en las declaraciones, ¿eh?
1: No los escuché.
2: Y enterísimos, o sea, muy correctos, esperanzados en seguir continuando, trabajando. Claro. Era un partido más.
1: Claro, bueno, como dijo Scaloni, ¿no? El otro día, Karin, como dijo ayer. En la conferencia de prensa. Bueno, y si se perdía, a seguir trabajando de...
2: Pero
1: es un partido de fútbol, es deporte.
2: Tal cual.
1: Se pierde.
2: No hay tres resultados posibles.
1: No es la muerte en de absoluto. Nadie. Otra etapa.
2: Y de todo
1: obviamente
2: se aprende.
1: Queremos
2: resultadistas.
1: No tan fanáticos, pero sí, también hay que tomarlo de así, ¿no? Como los colombianos, como dijo Scaloni. Mira lo que dije.
2: Scaloni.
1: claro, tranquilo.
2: Totalmente.
0: Bueno, Graciela, ya te escuchaba un ratito a la tarde mientras ibas unas cosas y estabas con Gustavo Camaña en el móvil. ¿Hubo algunos hechos?
1: Algunas escaramuzas, algunas corridas aquí en la Plaza San Martín, donde algún grupo de inadaptados, como siempre, generaron algunos incidentes. Comenzó con una pelea entre dos o tres personas o un grupito y terminaron enfrentándose con la policía, que bueno, logró demorarlos y los llevaron detenidos. Ahí Gustavo justo estuvo en el momento de las detenciones. Se llevaron a una chica y a varios varones ahí a la comisaría.
0: Bien.
1: Habló el comisario, así que bueno, no le dio mayor importancia. Fue un grupito y cuando ya todo se estaba dispersando. Mucha bebida alcohólica, mucho consumo
0: Yo veía eso,
1: de otras cosas. y bueno, no los inadaptados, ¿no? Que no saben festejar. La familia, ya la gente se había ido, la mayoría sí. Quedaba el grupo
2: más reducido igual.
1: Claro, yo más pasaba. Reducido, ruidoso, claro. Y terminó así porque iban caminando por las veredas con alcohol. Sí. Se veía con los vasos ferneteros, con vodka, he visto de uh-huh. todo por ahí.
2: Y estuvo cortada la calle mucho tiempo, yo sí. Venía descendiendo cerca de las 6:45, todavía estaba cortado,
1: sí,
2: todavía
1: no,
2: estaba
1: más. Hasta la las 7 por lo menos, festejando. Karina, sí, estuvo. 6:30, 7 menos cuarto más o menos estuvo cortada.
0: Bien, hacemos un poquito de música. Vamos. Y bueno, opine de todos los temas que tienen que ver principalmente con el Mundial, si quiere, sino de todos los temas que tienen que ver con la actualidad, uh-huh. tanto en Río Negro como en Neuquén, puede opinar de todo. ¿En qué número?
2: Al 2995 11 21 44.

0: La versión de Los Auténticos Decadentes junto a Andrés Calamaro. Costumbres argentinas marcaban el inicio musical en Primeras Noticias.
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0: Las 5 de la mañana, 30 minutos. 5 de la mañana, 30 minutos. Karina, hay cortes de energía previstos para esta jornada, tanto en Río Negro como en Neuquén. ¿Qué se sabe? Contame.
1: Bueno, hay pocos cortes de luz programados. Tengo en Neuquén, informado por CALF, de 8:30 a 9:30 y de 11:30 a 12:30 en la estación de bombeo PIN EPAS, Parque Industrial EPAS, sobre Enrique Mosconi. Es un corte para incorporar una nueva infraestructura eléctrica para ampliar la capacidad de suministro y mejorar la confiabilidad del servicio. Esto lo informa CALF para Neuquén Capital. En la provincia de Neuquén nos vamos a Bajada del Agrio porque de 13 a 15 va a interrumpirse el servicio para colocar una cámara para maniobras en línea de media tensión, afectando a Bajada del Agrio, a Quilimalal, a Villa del Puente y a Agrio del Medio.
0: Bueno, a tener en cuenta entonces esta interrupción de, en este caso, el servicio eléctrico, ¿no? En la provincia de Río Negro y la provincia de
1: En Río Negro no tenemos nada informado, Omar.
0: Así que por ahora, normal. Esperemos que no estén los cortes, ¿viste? Porque hay un poquito de lluvia, viento y
1: sí, totalmente.
0: La gente comienza a comunicarse. Graciela, ayer te escuchaba a la tarde hablar con los dos sectores. Está relacionado con esta asignación familiar, que hubo un aumento por parte del gobierno de la provincia de Río Negro, donde ATE fue el que se reunió y habló sobre este tema, y con Tania Lastra, del gobierno de la provincia. Seguramente estaba buscando a ver qué piensa la gente de UPCN, ¿no? Porque no está teniendo un buen diálogo por ahora con el Poder Ejecutivo, a pesar de que, bueno, buscan zanjar diferencias, pero en definitiva, acá hay dos sectores fijos, que está UPCN por un lado y por otro lado está ATE.
2: Son dos de los gremios que tienen representación dentro de los trabajadores del Estado, y de lo que estás hablando es del incremento del 134% en las asignaciones familiares de todo el personal de la Administración Pública Provincial. Alcanza a 15.000 trabajadoras y trabajadores estatales que, con los saberes del mes de julio, van a ver incrementados los ítems de asignaciones familiares. Asignación por hijo, que pasa de 12.000 a 28.080 pesos, mientras que por hijo con discapacidad pasa de 48.000 pesos a 112.320 pesos. Bueno, después hay también por maternidad, por adopción, bueno, todos los ítems que hace dos años que no sufrían ningún aumento, así que con los saberes del mes de julio ya van a cobrar este aumento de las asignaciones.
0: Bueno, y por otra parte, ayer el gobierno de la provincia de Río Negro, en Viedma, estaba el gobernador, por información que estamos teniendo también, se reunió con su gabinete, estaba mirando la foto, ¿no?, de quienes han participado, entre ellos, bueno, la secretaria de Estado de Energía, Andrea Confini. También lo veo en la foto a Antonio Ríos, ¿dije bien? ¿No? Ríos, sí.
1: El ministro Agustín de Ríos.
0: Agustín Ríos, Antonio Ríos, el cantante.
1: El maestro.
0: El maestro. Agustín Ríos es el ministro de Gobierno. Lo veo también a Nelson Cides, Alejandro Echarren, también está en la foto
1: de Facundo López.
0: Facundo López, tenés razón, Demetrio Talaselli, y está también Carlos Banacloy, ¿no? Un encuentro donde se buscó definir estrategias que van para los seis meses que restan de gobierno, ¿no? Esto fue lo que ayer se habló en Viedma, en la casa de gobierno, decía también, ¿no?
2: Hablaron de infraestructura vial, del impulso del tren del Valle como ejes fundamentales. Y además iniciativas vinculadas con la modernización del Estado, la promoción de inversiones turísticas, además de el sistema de modificaciones de las habilitaciones de carnes para establecimientos correspondientes. Bueno, buscan simplificar los procesos administrativos, brindar herramientas para mejorar, según dicen, la prestación de los servicios a la ciudadanía. Bueno, el traspaso de las rutas, ¿no? La ruta 22, 151, y poner en valor el tren del Valle.
0: es un aspecto que el propio gobierno quiere de una vez por todas terminar, ¿no? Darle un corte definitivo. Lo que pasa que, bueno, deben haber muchos ítems por parte del gobierno nacional también para poder ya hacer un borrador y que después de ese borrador pase a ya algo concreto, ¿no? Es lo que ayer se estaba analizando también. Cuando el otro día hablaba fuera del micrófono con Alejandro Charra, él decía, acá queremos hasta la parte más mínima dejar todo bien aclarado con respecto al tren. Ya está muy avanzado, pero quieren dejar todo bien aclarado teniendo en cuenta que ya no hay, después no hay marcha atrás. Uh-huh. Así que bueno, vamos a ver qué es lo que pasa. Pero les quiero compartir un audio que hay en la página también de esta noticia, que es del propio ministro de la producción, que es Carlos Banacloy, quien fue un poco el que hablaba, ¿no?, a la salida del encuentro con la prensa allí, que estaba esperando este encuentro, que hubo, por lo que veía en una imagen de Instagram, hubo como un impas después para seguir continuando, porque primero que hicieron, vamos a un recredito, dijo el gobernador, vamos a ver el partido y después seguimos hablando.
1: ¿Cuarto intermedio para ver el partido?
0: Así es.
3: El gabinete mantenga y maneje la misma información de los pasos que va dando la gestión, con tres ejes importantes para mí. Uno de ellos es todo lo que tiene que ver en materia legislativa y los cambios para mejorar la vida de los ciudadanos. Hay 7-8 proyectos de ley que van a llegar ya a partir de agosto a la legislatura, en muchos casos con lo que tiene que ver con la modernización del Estado, lo que tiene que ver con la ley de infraestructura y promoción a las inversiones turísticas, lo que tiene que ver inclusive con nuestro ministerio en lo que es habilitaciones de carnes para todos los establecimientos. Bueno, toda una agenda legislativa muy importante que se va a desarrollar en el mes de agosto, pensando siempre en desburocratizar el Estado, de facilitarle al ciudadano a pie el día a día y en la modernización claramente del Estado para ser más eficiente. Uno de los temas trascendentales que planteó el gobernador es todo lo que se está trabajando en el traspaso de las rutas, algo tan, tan importante para nuestra provincia, inclusive lo que tiene que ver con la Ruta 22, todo lo que significa en el Alto Valle, inclusive el tránsito de esa ruta, pero pensando desde Río Colorado a lo que es la rotonda hoy de Cipolletti, con un proyecto realmente muy superador. Lo que está planteando el gobernador es un esquema de un trabajo de mediano plazo, lo que tiene que ver con un plan vial para nuestra provincia. Hay que pensar que tenemos la 151, la 22... son rutas estratégicas también para todo el desarrollo energético de nuestra provincia, vinculado también al crecimiento y el movimiento económico que tiene la provincia, y me parece que ese va a ser un paso fundamental en la modernización realmente de nuestras rutas. Algo que ha quedado parado, básicamente, más de 2 años y medio, son muchos años de una demanda de toda la comunidad, de toda la sociedad de la provincia de Río Negro en el tema rutas, y el gobernador ya está a punto de terminar lo que es el traspaso de esas rutas nacionales a la provincia y empezar una nueva etapa para llevarle realmente lo que los rionegrinos están necesitando, que es un tránsito fluido distinto al que han tenido hasta ahora. Y un tercer eje también muy importante que hoy planteó el gobernador, lo que tiene que ver con el Tren del Valle, algo muy importante para nuestra provincia, principalmente en unir estratégicamente hoy el Alto Valle con Neuquén, con lo que tiene que ver con Roca Cipolletti, principalmente en esa primera etapa. Hay que pensar que el tren hoy es una herramienta fundamental, también como en este plan y planificación de todo el movimiento vial. Muchos estudiantes tienen que ir a la universidad, mucha gente se mueve para ir a trabajar dentro de las comunidades y las localidades del Valle, con lo cual es un eje fundamental. Y por último, el repaso de obras, ¿no?, donde Bariloche claramente hoy va a tener prácticamente en algunos días más ya las inauguraciones de lo que es su terminal de ómnibus, todo lo que tiene que ver con el movimiento económico y turístico de Bariloche. En muchos casos, muchas obras que habían quedado paradas, habían quedado prácticamente abandonadas, las toma el gobierno provincial, y ya en septiembre, octubre, noviembre, ese plan de obras que va llevando la provincia adelante se van a ir concluyendo, van a ir dando visibilidad de lo que se hizo durante toda esta gestión. A veces son obras que llevan 2 años poder concluirlas, pero Bariloche tiene muchas obras en sí, todo lo que tiene que ver con saneamiento, todo lo que tiene que ver con agua y mejora de la accesibilidad al agua a muchos de los vecinos, lo que tiene que ver con la terminal y el hospital. O sea, son obras trascendentales y la última anunciada, lo que es el ingreso al aeropuerto de San Carlos de Bariloche, bueno, ese repaso de obras desde Bariloche al resto de la provincia se hizo hoy en la reunión de gabinete, así que una reunión amplia con muchísimos temas, por supuesto, después los programas que llevan adelante, tanto educación, lo que tiene que ver con desarrollo, se hizo un repaso general, y lo más importante es que todo el gabinete tiene que tener esa coordinación de saber qué está pasando en nuestra provincia, dónde estamos principalmente las necesidades que tiene la gente y focalizarlas en cada uno de los ámbitos de cada uno de los ministerios. No, bueno, principalmente ese ordenamiento territorial, a veces que la gente que a todos los puntos de la provincia le llegue y le sea palpable no es tan sencillo, pero claramente hay un ordenamiento territorial, hay un desarrollo económico, los indicadores que tiene la provincia de Río Negro son superadores a la media. Cuando uno mira hoy las dos o tres únicas provincias del país con crecimiento económico, son Neuquén y Río Negro, con indicadores positivos en construcción, con indicadores positivos en mano de obra, con indicadores positivos en recaudación. Bueno, creo que ese ordenamiento también después tiene que transformarse en obras públicas, que la gente la pueda ver, que la pueda palpar. Eso no se hace de un día para el otro, y de la misma manera va a suceder con las rutas, que la provincia tome la decisión, el gobernador tome la decisión del COTAN trascendental y tan reclamado en toda nuestra provincia. Creo que el último desafío sería la Ruta 23, pero es una provincia que geográficamente es prácticamente un país con más de 204.000 kilómetros cuadrados. Claramente esos 204.000 kilómetros cuadrados necesitan conectividad y nuestras rutas son fundamentales. Ante la falta de decisión política de los gobiernos nacionales para terminar esa ruta, bueno, hoy el gobernador ya tiene prácticamente el compromiso totalmente asumido de asumir esa responsabilidad, valga la redundancia, y llevar adelante las obras tan necesitadas por todos nuestros vecinos.
0: Estaba Carlos Banacloy, es una de las personas que integra el gabinete, es el ministro de la producción en Río Negro. Bueno, se están invitando ya los gobernadores, vamos a preguntar después a la gente de prensa del gobierno de Río Negro a ver qué va a hacer el gobernador Alberto Bretinec, pero ya confirmó Rolando Figueroa que viaja él a Tucumán para participar de los actos oficiales por un nuevo aniversario de la Declaración de la Independencia. El gobernador dijo que fue invitado por su padre de Tucumán, Osvaldo Jaldo, para sumarse a la tradicional vigilia patria y a la ceremonia central. Y bueno, recordemos que va a estar allí el propio presidente Javier Milei, junto a integrantes del Gabinete Nacional, y nos va a faltar la oportunidad seguramente de dialogar con Diego Santilli, ¿no? Una vez más con los propios gobernadores. Así vamos a averiguar después qué va a pasar con Río Negro, si va o no va. ¿Qué me vas a decir, Karina?
1: Bueno, cortan rutas por alerta roja por lluvias. Esto va a ser en Neuquén. Hay sectores que van a ser muy afectados por el temporal este miércoles. A tenerlo en cuenta, sí. El Servicio de Emergencia y Gestión de Riesgos solicitó suspender actividades y evitar circular en horas de la noche ante el alerta meteorológico. Esto lo ha emitido el servicio meteorológico con el alerta roja a nivel para lluvias en varias localidades. Por lo tanto, se ha montado un gran operativo, se suspendieron todo tipo de actividades de concurrencia social en la cordillera sur, recomendaciones de no transitar durante toda la noche. ¿Dónde será el área delimitada? Ruta Provincial 13, intransitable desde las 18 de ayer hasta nuevo aviso. Ruta Nacional 40 en el tramo 1, está intransitable desde el empalme con la ruta 230 hasta la 231 y la ruta 63 Río Hermoso. El corte es total y rige hasta hoy a las 8. Por si nos estás escuchando, Ruta Nacional 40, tramo 2, intransitable desde San Martín de los Andes hasta el empalme con Río Hermoso. Esta es la ruta provincial 63, es hasta las 8 de la mañana el corte total. Y asimismo se ha suspendido y se ha reprogramado servicios nocturnos de transporte de pasajeros en los tramos Aluminé, Zapala, San Martín de los Andes y Villa La Angostura. Esto es porque hay fuertes lluvias en toda esa zona con alerta roja.
0: ¿Qué temperatura tenemos para hacer un poquito de música y luego la pausa?
1: 10 grados centígrados, cielo mayormente cubierto, 80% la humedad relativa del aire, viento del sur a 4 kilómetros por hora.

0: Estábamos escuchando en el recuerdo a Sergio Denis, Cada vez que sale el sol.
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3: Su servidor quien le habla, doctor Javier Palacios Celorio, de la Congregación Gozo y Paz en Tehuacán, Puebla, México. Visite el canal de YouTube Shalom 132. Permítame contarle una historia. Después de la muerte del rey Salomón, Israel se dividió en dos: Reino del Norte, Reino del Sur. Las 10 tribus de Israel fueron esparcidas entre las naciones y está profetizado que al final de los tiempos, los descendientes de las 10 tribus perdidas de Israel regresarán a Yahweh a adorarle como él se merece. Le deseo lo mejor. Shalom.
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0: Las 5 de la mañana, 54 minutos. ¿Qué temperatura tenemos?
1: 10 grados centígrados, Omar, con el cielo mayormente cubierto, 80% la humedad relativa del aire, viento del sur a 4 kilómetros por hora. ¿Llega la lluvia?
0: Está llegando. Yo miraba recién, mucho no había, pero...
1: Está garguando, chispeando, claro, sí. De a poquito. Sí. Va tomando envío.
0: No sé si escucharon ayer, pero realmente me llamó bastante la atención. Dije, ay, por favor, que cesen. Pero bueno, una realidad, ¿no? Que la empresa Nike y Adidas, sí, digo bien, está cerrando su última planta en la Argentina. Son 150 familias trabajadoras que están quedando ya afuera, sin trabajo, ¿no? Esto es en Misiones, una de las últimas plantas que quedaron. Ayer lo escuchaba también a Gustavo Camaño hablar sobre el tema y rápidamente fui a averiguar más. Y miraba las imágenes, ¿no?, de los gremios ahí buscando alguna solución para la gente que queda sin trabajo. Son 150 familias en la provincia de Misiones que no van a contar más ahora con su fuente laboral. En un ratito te quiero preguntar, ¿sabes qué?
1: No.
0: Todo lo relacionado al Chip Olimpia se viene una vez más, ¿no?
1: Sí, el próximo fin de semana.
0: Es el próximo,
1: no,
0: bueno.
1: Es este, el otro.
0: Es el próximo.
1: El próximo, 18 y 19.
0: Ayer me llamó también la atención, escuchaba, viste, una noticia no tape la otra, no sé si lo escucharon, Graciela y Karina, de que Adorni va a seguir teniendo seguridad.
1: Sí, lo dijo el vocero.
0: Va a tener, yo dije, ¿cómo? Bueno, ya no está más en el gobierno.
1: Es que ya sigue usando
2: parte
1: un auto
2: más del gabinete.
0: Yo digo, bueno,
1: tiene custodia, tiene un auto oficial.
2: Lo que debería tener es todo eso, pero en forma privada. Si tiene miedo, claro, ¿cómo va a tener algo oficial? Después critican a los demás y sobre todo a Adorni, ¿no?
0: Sí, a la casta, mirá. Yo ya lo escuché y digo, ¿cómo es el tema? Dice que sí, que por ahora el jefe de gabinete va a seguir teniendo equipo de seguridad asignado. Y son como mínimo 10 personas, me imagino.
2: Y sí, porque tienen que cumplir turnos, bueno.
0: Que se lo paga la gente con el bolsillo.
2: Y además también la esposa de Adorni, la familia de Adorni. No.
0: Bien. Esto es lo que está... El tema de Venezuela, chicas, vieron también ayer un poco más que... no sé si vieron lo que está pasando en Venezuela. La gente está pidiendo, por favor, al gobierno para que apure la búsqueda de la gente desaparecida. Y también escuchaba ayer que varios gobernadores pedían también a familiares, sí, que están buscando un ser querido, que vayan a las morgues para el tema del reconocimiento, ¿no?, de las víctimas, de la cantidad de gente que está ahí alojada y no, lamentablemente está guardada y no saben quiénes son. Ayer lo escuchaba un gobernador
1: sí,
0: ahí.
1: Y los familiares están pidiendo que cesen el derrumbe, ¿no?, de las infraestructuras para seguir la búsqueda. Volviendo al tema anterior, estaba buscando la información para acompañar, ¿no?, sobre lo que dijo el nuevo vocero, que ha confirmado que Adorni mantiene la custodia y tiene un puesto fijo de gendarmería. Estamos hablando de Adrián Ravier, que es el nuevo vocero presidencial, ha confirmado que Manuel Adorni mantiene la custodia oficial pese a que ya no tiene ningún cargo y no hay denuncias formales de amenazas en su contra. Por motivos de seguridad, por ahora se mantiene la custodia de Adorni, afirmó Ravier en su segunda conferencia de prensa en Casa Rosada, donde volvió a adormecer a los periodistas con una extensa lectura de supuestos logros de la gestión de Milei, la mayoría de los cuales ya había leído la semana pasada. Esto lo publica La Política Online, sí. Que había contado el lunes que la diputada nacional, Marcelo Pagano, denunció a la justicia federal que Adorni mantenía la custodia y un vehículo oficial, como se veían las imágenes.
2: Y es porque sí, porque quiere el presidente, ¿no? Porque no habría, claro, ninguna causa, porque él ya dejó de ser funcionario,
1: sí.
2: Y encima en las condiciones en que se fue.
1: Claro.
2: No se fue como otra persona, se fue hackeado por causas judiciales de presunta corrupción.
1: Sí,
2: ¿no?
1: Sí, sí.
2: Y a esa cual. Persona le el gobierno le está dando...
1: La custodia. Bueno, lo mismo pasó, recuerdan, con la pareja de el expresidente Alberto Fernández en España.
2: Fabiola.
1: Con Fabiola. En España tenía todo.
2: Los custodios argentinos que viajaban desde
1: Argentina. Pagados por el gobierno de Argentina.
2: Y que tanto criticaron, ¿no? Y ahora están haciendo exactamente lo mismo.
0: Por eso
2: es como que en un punto todos se unen, ¿no?
1: Terminan haciendo lo mismo.
2: Lo
1: que criticas lo haces cuando te toca.
0: Por eso yo pensaba, digo, pero ¿cómo? ¿Quién paga esto? ¿Lo debe pagar Adorni?
1: Juan Pueblo.
2: Su... No, Omar, no lo no, va a pagar pues... Adorni. Digo, bueno, ¿y cómo vas a sostener todo ahora que no tiene ingresos el nivel de vida, no?
1: Bueno, con los dólares
2: las
1: que quedaron guardados.
2: Las expensas del country.
0: Con el pendrive.
2: Sí. ¿O no? Yo creo que tiene que tener embargados, ¿no? Los bienes. O inhibidos, no embargados.
1: Inhibidos,
2: ¿no?
1: Seguro. Eso bueno, lo dirá la justicia, si es que quiere avanzar.
0: Sí. Las 6 de la mañana.

0: Las 6 de la mañana, un minuto, ¿eh? 6 de la mañana, un minuto. Estamos acá nosotros como todos los días, de lunes a viernes, desde las 5 de la mañana, ¿eh? Desde las 5 de la mañana estamos acá nosotros para que usted, por supuesto, pueda estar escuchando las noticias, informarse de todo lo que pasa en la provincia de Río Negro, en la provincia del Neuquén, en el país y en el resto del mundo. Estamos con Graciela, con Karina y con Yoko allí también. Y por supuesto se va sumando ahora Daniel Polanco en el streaming. Le decimos buen día. Y a Ricardo Alessandrini. Y también le decimos buen día nosotros a Miguel Alcina y toda la gente que está en Canal 10 en estos precisos momentos, ¿eh? Así que a todos buenos días una vez más, pero a la gente de las 5 que siga con nosotros, sí, después de haber estado ayer, no sé si tomando un té de tilo, calmante, lo que sea. Todos los memes, no sé si los vieron, casi todos los memes hablaban de los medicamentos que tomó la gente, ¿no?
1: No, de todo, y había...
2: Infarto. Chiste, claro, no, tener todo el kit ahí por las dudas que te infartes.
1: Sí. Vamos a contar novedades, porque estamos con el streaming a través de la página. Hoy tienen que ir directamente a lu19.com.ar. Allí, a la derecha, aparece la pantallita del streaming para que nos sigan viendo. Te informás y nos ves. lu19.com.ar.
0: Bueno, la gente que está mirando la pantalla del 10, que está mirando la página que tiene la radio, que nombraba recién Karina, nos quiere contar qué pasó ayer, cómo vivió el Mundial, que nos diga, lo decimos al aire, aparte de otros temas que quiera, por supuesto, comentar, pero nos quiere decir qué pasó ayer.
1: ¿Hay alguien ahí con vida?
0: Con vida. O sea, claro, tiene razón García también, ¿no? Claro, la mayoría de la gente ha publicado fotos hasta en chistes, ¿no?
1: Sí, sí.
0: En chistes. Ayer un compañero me mandó una foto donde yo decía que esto es el Mundial, ¿no?
1: Un meme.
0: Claro, no, era la foto donde estaban mucha gente, ¿viste? Haciéndole...
1: Un RCP.
0: Claro, haciéndole...
2: RCP.
0: Para que les pide, y a otros los movían, ¿viste? Para ver si estaban vivos.
1: Bien.
0: Claro, todo en forma de chiste, pero de lo que pasó la gente ayer, porque los 13 minutos totales fueron tremendo. Contame, la gente se puede comunicar, opinar de todo, ¿en qué número?
1: Al 2995112144, como este oyente que vamos a escuchar.
3: Hola, buen día, ¿cómo les va? Le habla Luis, chofer que va a Cerros Colorados todos los días. Bueno, para comunicarles que ruta 67 y 51, el tráfico para acá está normal. Y quería dar una opinión con respecto ayer a un festejo que hubo en Neuquén, de la gente que salió a festejar el triunfo de Argentina. La verdad que después la policía de Neuquén, en cualquier lado, ¿no?, piden respeto. Y yo veía cómo la gente que había salido a festejar movían un patrullero. Un montón de gente rodeando un patrullero de la policía de Neuquén y lo zarandeaban como, no sé, como si hubiesen estado zarandeando, no sé, una bolsa de papa. Y encima se reían. No sé qué les causaba gracia, pero también estaban festejando. Y después la policía pide respeto. Creo que tendremos que empezar por casa primero y después empezar a pedir respeto. La verdad que es muy triste lo que vi ayer. Muy, muy lindo el festejo de Argentina, pero triste en algunos lugares que hubieron destrozos, peleas.
0: Bien, uno llena entonces respetando.
1: Gracias, Luis.
2: Los mismos policías eran, dijo, los que zarandeaban el patrullero.
0: Y por eso decía que hay que comenzar por casa para que se pueda... respetar entre todo, ¿no?, lo que daba a entender el propio oyente. ¿En qué número, Karina?
1: Al 2995112144.
0: Bueno, varios temas para hablar también, aparte del tema del Mundial. Bueno, Graciela también lo comentaba temprano hoy, lo comentó ayer también. Bueno, algunas escaramuzas mínimas, ¿no?, pero que hubo también acá en la...
2: Pero incidentes al fin, ¿no? Sí. Algunos inadaptados que comenzaron peleándose, que tiraban botellas a la policía. Comenzó como una pelea entre grupitos, y terminó enfrentando a la policía, hubo demorados, pero fue un grupo minúsculo. El resto festejaron como se debía, ¿no?, con alegría, con la familia, y luego se desató esto ya casi al final, cuando estaba terminando, y esto terminó de dispersar la manifestación, que como todos los partidos se produce aquí en el pleno centro de Chipoleti, en Roca y España.
0: Lo que comprobé, chicas, es que se puso una cámara en la mitad de la calle Roca, entre España y Miguel Muñoz, hay una cámara.
1: No, sí, lo está, habías comentado.
0: Sí, sí, eso me llamó bastante la atención. Y algunos comerciantes de la calle, de acá nomás, de calle Roca, muy cerquita de la radio, ellos me comentaban otro día, ¿no?, que se habían comunicado con gente de la policía, habían llamado a gente de la municipalidad, porque estaban un poco preocupados, eso, porque tienen que, si bien la gente viene a festejar, hay gente, como también lo decía Graciela, con la familia, con las banderitas, los
2: con
0: chicos.
2: Con los niños, que, claro, que, muchos niños que les encanta.
0: Claro, que les gusta gritar un ratito, todo lo referido a la selección. Hay gente que no, gente que... En Roca también pasó...
2: Sí, Bariloche, en varios... producto de los inadaptados de siempre, que en todos lados los hay, ¿no? Que exacerbados también con el consumo de sustancias o de alcohol que se veían en la calle, bueno, provocan estos incidentes. No sé si van a festejar. No sé qué es lo que salen a buscar con este tipo de actitudes, ¿no?
1: Claro, y además, bueno, una previa que arrancó tempranísimo, porque tenés... ¿a qué hora nos juntamos? Sí, tipo 11, hacemos una picada, después comemos y en mientras
2: comemos
1: tanto,
2: y van
1: tomando,
2: y claro, a las 6 de la tarde.
0: Yo creo que van a tener también algún tipo de precaución para este fin de semana, porque todos aspiramos a
1: y
0: que...
1: Y es el partido la, es a la noche, Omar.
0: Como la vez pasada.
2: A las 22, ¿no?
1: Es a las 22.
0: Como el sábado pasado.
1: El sábado anterior fue a las 11.
0: Claro.
1: Y ahora es a las 10.
0: A las 10.
1: 10 de la noche.
0: Bueno, lo que les quiero comentar es que seguramente van a tomar las precauciones del caso. Yo me acuerdo cuando vine a trabajar el día sábado, acá a la radio, el sábado, fue el sábado pasado, sí. Que bueno, vine el sábado, el domingo, no me acuerdo bien. Estaba en la esquina todavía, había un montón de gente.
1: Eso fue el domingo.
0: Sí, un montón de gente el día domingo ahí. Ahí
1: que todavía seguía, de festejo.
0: Seguía, ¿no? Y estaba después la cantidad de...
1: Basura.
0: Basura impresionante, gente trabajando, ¿no?
2: Bueno, ahí hay que decirlo, está todo limpito en la mañana. Sí. Ya hicieron el operativo ayer y... Porque había quedado realmente mucho. Y muchas botellas rotas, ¿no? Uh-huh. Muchas botellas de vidrio.
0: Bueno, vamos, chicas, a hacer un poquito de mención de cómo están algunos puntos de Río Negro y de Neuquén.
1: Dale, vamos a hacer un recorrido.
0: Vamos a hablar un poquito de cómo está la provincia de Río Negro y la provincia de Neuquén para quienes están levantando. Acá en el Alto Valle, ¿cómo comenzamos?
1: 10 grados centígrados, el cielo mayormente cubierto, 80% la humedad relativa del aire, viento del sur a 4 kilómetros por hora y lloviznando.
0: Ah, se vi la lluvia.
1: Se viene la lluvia, está previsto para hoy.
0: ¿Dónde nos llevas,
2: Graciela? En Viedma, 8 grados 2 décimos de temperatura. La sensación térmica es un poquito más baja, de 7 grados centígrados, 87 el porcentaje de la humedad, el cielo nublado, y para hoy también se espera lluvia, lluvias aisladas durante toda la jornada.
0: Bien.
1: Tenemos dos alertas.
0: ¿Nos vamos dónde?
1: Dos alertas para San Carlos de Bariloche. Una es amarilla por nevadas, la otra es naranja por lluvia fuerte. Y en estos momentos, 4 grados centígrados 6 décimos, con sensación térmica de 1 décimo de grado sobre cero, cielo nublado con lluvia muy fuerte, 90% la humedad relativa del aire, viento del sudeste a 25 kilómetros por hora, lluvias en la mañana y tarde, nevadas por la noche en San Carlos de Bariloche.
0: Bien.
2: Tenemos Maquinchao con temperatura de 6 grados centígrados, 6 décimos, a esta hora 100% de la humedad, el viento está calmo y el cielo nublado con lluvia débil. También el pronóstico anticipa lluvia fuerte durante toda la jornada con una temperatura máxima de 7 grados centígrados.
0: Bien, ¿nos vamos dónde?
1: Al Cuy, también nos vamos a toda la línea sur, también con doble alerta, una por nevadas, otra por lluvias fuertes, con 6 grados centígrados, 6 décimos de temperatura, en estos momentos nublado con lluvia débil, 100% la humedad relativa del aire, viento en calma, al igual que Bariloche, lluvias durante el día, nieve por la noche.
0: Bien, ayer cuando fui a hacer una nota, porque me toqué a la municipalidad cerca de las 11 de la mañana, 11 y 10, más o menos, estuve en la municipalidad en el quinto piso, hablar acerca del tema de las colectoras, el tema de las cloacas y demás, una obra que está haciendo la provincia Arza con el municipio. El propio titular de Arza, Javier Yut, me dice, los venía escuchando. Ah, le digo, sí, mire qué bien, dice, te quiero saludar a Geoda. La disco de Regina.
1: ¿Iba Geoda?
0: Sí, porque dice la mamá de su hija más grande vive en Regina y la Geoda iban a bailar ahí. Y la otra era como que empezaba con
1: Kaulum.
0: Kaulum. Dice, ella estaba un poco más allá. pero la que vos decías, claro, que era Soledad Geoda.
2: Sí, sí, ah, todo, bueno, todo el mundo no, no, no.
1: Ayer no, todos no, salieron a detectar, sí, geográficamente, punto a punto, estaba todos los boliches.
0: Bueno, pero y acá el boliche que estaba acá antes, del lado
1: Sacoga.
0: De
1: Sacoga. ¿El histórico?
0: El histórico Sacoga.
1: Sí.
2: Sacoga. Después fue cambiando de nombres, de manos, de empresas, sí, se fue modificando, pero
1: el histórico Sacoga.
2: Y ahora no está funcionando.
1: Ahora no hay nada.
2: No, ya hace mucho tiempo que no.
1: Abandonado.
0: Desde la pandemia fue, ¿no? No sé.
2: La verdad que no sabría decirte, pero sí sé que hace mucho que está ahí abandonado.
0: ¿Y Pircas, dónde eres Pircas? No.
1: En Neuquén.
0: Ah, Pircas en Neuquén.
1: En el Alto, en Neuquén. Mira. Eso sigue.
0: ¿Ah,
1: sí,
0: sigue?
1: Claro. Sí, sigue funcionando.
0: Lo que sí veo en las redes sociales es que de vez en cuando hay como una 80,
1: Aquelarre
0: 90.
1: También sigue.
0: Vengan los 80, 90, dice.
1: La fiesta de los 80 y 90, sí, se hace cada
2: la fiesta
1: tanto.
2: Retro.
1: Sí, hay fiestas retros por todos lados. En el centro de...
2: Como no sé lo que... Sabes más que nosotros, porque tenías toda la info. No se dice más.
1: Nunca fuiste a una fiesta retro, Mar. Yo sí, reconozco que sí, la paso un bárbaro.
2: Divino.
1: Es más, en la última que fui vinieron DJs de la época de Aquelarre, de Roca, vino Beto Mayer, estuvo Marce Yamilla, en el centro de Neuquén, la última. Porque fui, Omar, te estoy contando.
2: Claro.
1: Te estoy contando.
0: Que fuiste a ver.
1: Claro, el histórico DJ de Aquelarre, ahora que estamos con la pantalla de Canal 10, que lo deben recordar muchísimo, y vino a hacer su participación, estuvo muy buena, me gustó.
0: Bueno,
1: hablando de Roca, 11 grados centígrados en estos momentos, con el cielo totalmente cubierto, hay probabilidad de lluvias para hoy. ¿Nos cuentan, nos confirman si está lloviznando ahora? Porque no tengo ese dato.
0: Bueno, si estás escuchando la radio, mirando la tele en Roca, ¿nos querés decir en qué número, Karina?
1: 2995-11-2144.
2: Y chuele, pero no está actualizado. El último registro fue a las 21 horas. Así que, pero sí tenemos el pronóstico que indica que hoy van a tener una máxima de 15 grados centígrados, también con lluvias fuertes, por lo menos durante la mañana y la tarde, con viento regular de 20 a 30 kilómetros y unas ráfagas de viento de 40 a 50 kilómetros por hora.
0: No nos olvidemos de alguna zona de Zapala, viste que hay gente que nos escribe allá en Zapala.
2: Bueno, claro, que busquemos, bueno, ya buscamos.
0: Sí,
1: allá teníamos el alerta rojo, sí, para esa zona, por ¿dónde? Fuertes lluvias, que están desarrollándose a esta hora. El cielo está cubierto, nublado, con lluvia, 8 grados centígrados, doble alerta, por vientos fuertes y por lluvias en la zona de Zapala. 8 grados centígrados, sensación térmica 4.8, 90% la humedad relativa del aire, viento del norte a 21 kilómetros por hora.
0: Bien, para que la gente entonces de esa zona, para que lo sepa, lo tenga en cuenta, las temperaturas que hay en algunos puntos también de la provincia de Neuquén, donde también escuchan la radio, sí, miran la radio por ahora la página, que nos pueden ver por la página.
1: LU19.com.ar o Canal 10.
0: Bien.
2: Bueno, va a estar en todos lados. Si estaba mirando el pronóstico para San Martín de los Andes, 8 grados centígrados. A esta hora la temperatura 4 grados 8 décimos de sensación térmica y también nublado con lluvia débil. Y para hoy se espera una máxima de 12 grados centígrados. Va a haber lluvia importante, ¿no?
1: Claro.
2: Y creo que a partir ya de dentro de unos días o fin de semana, la nieve.
0: La bienvenida a la nieve.
1: Un poquito de lluvia. Lo que pasa es que lo va a lavar bastante.
2: Claro.
1: Porque el agua que va a caer va a ser en forma de lluvia primero.
2: Jueves y viernes, sí, lluvias y ya y nevadas también, ¿no?
1: Bien, por si no nos escucharon más tempranito, todo ese sector hasta las 8 de la mañana el tránsito está interrumpido. Se recomienda hasta las 8 de la mañana al menos no transitar por toda esa zona.
0: Bien. ¿Mensajes en qué número?
1: 2995-11-2144. Buen día, gente linda. Qué lástima que no sabemos festejar. Y en el medio, criaturas que van aprendiendo lo que sus padres hacen. Verdaderamente dan pena. Saludos. Soy Servando Antonio de Cinco Saltos.
2: Bueno, lo que tenemos que decir, por ejemplo, en Chipoleti, ¿no? Que es el lugar donde nosotros cubrimos. Los incidentes los provocaron todos jóvenes,
1: sí,
2: porque la familia, la gente grande se retiró y quedaron todos jóvenes.
1: Totalmente.
2: Era cuestión de pararse ahí, mirar en la esquina de Olimpia y bueno, ahí ver. pero eran todos, mayoría jóvenes.
1: Bueno, y hablando de los disturbios, Luis, que recién nos grababa un audio, sí, que lo escuchábamos, compartió también parte de las imágenes de lo que fue el festejo con disturbios en Neuquén, donde contaba que estaban moviendo un auto. Bueno, ahora estamos compartiendo esas imágenes, donde jóvenes están como balanceándose sobre la unidad móvil y moviendo esta unidad, tratando de dar la vuelta, ¿no? Con esa euforia, sí, del festejo.
2: No, es impresentable.
1: No, tremendo.
2: No, impresentable.
1: Como queriendo dar vuelta la unidad. No, sí, increíble.
2: Mira, y uno se sube al capó, sí, los otros lo miran, se, sí, ríen, sí, lo, sí, pasan bomba, ¿no?
1: Sí, sí, además lo toman como
0: un chiste.
1: Como un chiste. De mal gusto, chiste, realmente no. De mal gusto.
0: Más que chiste, no.
1: Hola, buenos días para los tres. En Roca no llueve aún. Gracias por confirmar. Saludos, Gisela de General Roca. Besos, Gisela.
0: Gisela, te mandamos un beso grande. Debe haber estado allá con el partido, Gisela.
1: Seguramente, ha salido a festejar.
0: Le envió un meme a Daniel Podaco. Cuando él quiera, lo podemos pasar a Daniel, Mirá, ahí está, mirá.
1: Un meme. Guardia de emergencia, Argentina, en la Copa, infartados por emoción.
0: Después del partido, mirá, un chiste, ¿no?
1: Tremenda, ¿no?
2: Claro, se ve a toda la gente como acostados en camillas en una supuesta guardia de emergencias, todos con la mano del corazón.
1: Infartadísimo.
2: Tremendo.
0: Después de haber ganado la
2: todos con la camiseta de Argentina.
0: Sí, todos.
1: Bueno, a las posta que han pasado por guardia varios,
0: Sí.
1: Posta que han ido.
2: Sí, seguramente.
0: Yo ayer justo fui a comprar una fruta y había un señor ahí conocido y me dice, le digo, ¿y qué le pareció el partido? Le digo, mirá, me dice, yo estaba que me iba a acostar después cuando íbamos 2-0, pero de repente empecé a escuchar, empecé que Argentina se movía y dije, ¿qué pasó acá? Y empezó los gritos, no sabés, rojo tenía la cara, me contaba, tenía rojo la cara, tenía todo. Y le digo, ¿y qué hizo? Fue el primer gol y lo grité, fue el segundo, lo grité, dije, no, acá ganamos, dije, y ganamos. Pero viste, los 13 minutos finales, dicen, fueron tremendos.
1: Fue tremendo, la verdad.
0: Tremendo.
1: Que sí.
0: La escuchamos a Karina, ¿te parece, Graciela? Para enterarnos un poco de lo que ha pasado un día como hoy. Dale, Karina.
1: Vamos a contarte que hoy, a ver, yo les consulto a ustedes, ¿son alérgicos? ¿Tienen alergia a algo?
2: Sí.
1: ¿Sí? ¿Alergia a qué, Graciela?
2: Algunos alimentos.
1: ¿Viste? Oye, sí, que sí, sí. Generalmente uno a la cáscara de algunos alimentos, sí, del durazno, por ejemplo, a los frutos secos,
2: a la floración, los álamos, todo eso.
1: A las picaduras de algunos insectos. Hoy es el Día Mundial de las Alergias. ¿Sabían eso? Cada 8 de julio celebramos o recordamos una fecha para prestarle atención a estas alergias, impulsado por la Organización Mundial de la Alergia, de la salud en realidad, y la alergia nos invita a prestar atención a qué reaccionamos. Esto es para prevenir el diagnóstico precoz y los tratamientos de estas enfermedades que afectan a más del 30% de la población. 3 de cada 10 personas tienen alergia a algo. Las alergias son respuestas exageradas del sistema inmunológico ante sustancias inofensivas, los alergenos como el polen, los ácaros del polvo, los hongos, ciertos alimentos, medicamentos o incluso el pelo de las mascotas.
2: Sí.
1: ¿Sos alérgico a algo? Bueno, a prestar atención porque hay que tratar, ¿no? Las alergias, porque te puede provocar...
2: hasta la muerte, ¿no? Con un edema
1: cuando
2: de glotis.
1: Cuando se te cierran las vías respiratorias, es muy fuerte eso. Dando hechos específicos de este 8 de julio, tenemos que hablar de el cumpleaños de Kevin Bacon. Nacía en 1958.
2: Footloose.
1: Sí,
2: epa.
1: En la ciudad norteamericana de Filadelfia, el actor Kevin Bacon, ganador de un premio Globo de Oro, quien ha filmado 65 películas, entre ellas, como la recordaba Graciela, Footloose, o Viernes 13, o X-Men, la primera generación.
0: ¿Qué hizo de malo?
1: Claro,
2: cuando hace de malo es malísimo. Sí.
1: Es malísimo.
2: Glorioso cuando hace de malo, le sale muy bien.
1: Sí. Pero en Footloose, la verdad, ¿quién no
2: la
1: quería?
2: Rompió.
1: ¿Quién
2: sí.
1: no quería bailar así? ¿Hiciste esa coreo?
2: Todo el mundo dice que le pide lo mismo. Dice, se hace coreo. Tantos años que ya ni sé.
1: En Feliz Domingo había que hacer esa coreo.
2: Había que hacer eso. Y hace poco se reeditó, no sé cuántos años cumplió la película y hicieron todo. La performance.
1: ¡Qué lindo!
2: Sí.
1: Porque uno trataba de hacer esa coreo. Increíble. Bueno, saltamos al año 1960, porque en la ciudad de Los Ángeles nacía Beck, el músico y cantante compositor cuyo nombre real, Beck David Campbell, conocido como Beck, ganador de 6 premios Grammy, otros tantos MTV Music Award. Lleva grabados 12 álbumes de estudio, así como varios sencillos no incluidos en sus discos y un libro de partituras. Así que estamos empezando nuestro recorrido con dos musicales, con un actor y otra con la música, dos cumpleañeros. Sí, lo tenías a Beck, ¿no?
0: No me acuerdo bien.
1: ¿No te acordabas de Beck? No,
0: que
1: lo
0: mande torta,
1: ahí te lo presentamos.
0: Que mande torta.
1: No, está bastante lejos. Bueno, Caslo lo hizo por primera vez un día como hoy, ¿quién? 1989, asumía la presidencia de la nación, Carlos Saúl Menem. El Caslo lo hizo luego de la salida anticipada de Raúl Alfonsín en medio de una hiperinflación que se repetiría a fines de 1990. Menem era reelegido en 1995 luego de la reforma constitucional que habilitaba 2 mandatos presidenciales consecutivos. Pero el primero,
0: con las patillas, mirá.
1: La asunción era de un día como hoy, año 1989, a 6 días de haber cumplido años, porque canceriano él,
2: claro.
1: Cumplía el 2 de julio. Año 1990, y en este caso venimos a un recuerdo un poco amargo. Para nosotros, para la selección argentina, porque quedábamos, siamos fuori de la Copa, año 1990. No sé si lo recuerdan, pero anímicamente estábamos desilusionados por el piso, porque teníamos ganas de repetir, pero no se dio. Fue la final en el Mundial de Italia 90, donde la selección argentina perdía ante Alemania Federal por 1-0. Fue esa imagen de Diego Armando Maradona llorando, negándole el saludo al presidente de la FIFA cuando le entregaba la medalla del segundo puesto. No sé si lo recuerdan, yo tengo los recuerdos vívidos de la decepción, de la angustia, del dolor de Diego Armando Maradona. Y hablando de mundiales, después vamos a pasar a otro. Pero en el medio tenemos que decir que en 2006 fallecía la actriz argentina Ana María Campoy. Una gran actriz. A la edad de 80 años, fallece en Buenos Aires, actriz, comediante hispano-argentina, Ana María Campoy, quien filmó 26 películas, actuó en más de un centenar de obras de teatro. Con 12 años había debutado en el cine español en la película Aurora de Esperanza de 1937. Una actriz muy querible, ¿no? Muy, muy simpática, muy cariñosa.
2: Graciosa.
1: Muy graciosa al entorno, hablaba muy bien de ella siempre, ¿no? Como compañera, como amiga. Así que vaya nuestro recuerdo y esté donde esté. Hablando de, por ahí, decepciones en los mundiales, esta goleada no te la olvidás más. Porque Brasil era vapuleado en el 2014 por Alemania 7-1.
2: No, 7-1.
1: 7-1. De no creer. La selección de Alemania goleaba, no se podía creer. 2 eminencias que por ahí uno a priori decía, no, van a terminar a 7-1.
2: No, 7-1.
1: 7-1. De no creer. La selección de Alemania goleaba, no se podía creer.

en un torneo oficial. Lo habían organizado para salir campeones del mundo y terminaron en el bochorno total, lo que fue esa goleada 7-1. Bueno, Argentina había perdido la final en ese 2014. También nos volvimos ahí medios acongojados. Nos vamos a despedir con una musical porque ¿cuál? Nacía el 8 de julio de 1961 uno de los integrantes de Depeche Mode, Andy Fletcher.

0: Nacía el 8 de julio de 1961 en el Reino Unido, Andrew John Fletcher, músico, productor discográfico británico, conocido por ser miembro y fundador del grupo de Depeche Mode. Estábamos escuchando a la banda con Enjoy the Silence.
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0: buen día, hermoso equipo. Bueno, ante todo, feliz porque Argentina pasó. Saludar a todos los televidentes y gracias por la compañía, Leo de Neuquén.
1: Bien, ahí está toda
2: gracias,
1: la,
2: Leo,
1: la gente opinando, de Neuquén. Leo, de Neuquén, muchas gracias.
2: Después vamos a estar compartiendo algunos de los GIFs, de los memes que nos han pasado al 2995112144. Pero déjame decir con tiempo,
1: por favor,
2: que hoy están los dos servicios de Tren del Valle funcionando. El primero va a ser a las 7 de la mañana desde Chipoleti, el segundo 8:25, y también a tener en cuenta, mañana día feriado, el viernes día no laboral, no habrá servicios de Tren del Valle durante todo el día, ni mañana ni el viernes, hoy último día.
1: Bien, está bien eso decirlo, ¿no? Para la gente que está escuchando.
2: Para que sean previsores.
1: Claro, ¿viste? Lo que también es bueno decir, lo comentábamos recién fuera del micrófono, que mañana no se cobra estacionamiento medido en ninguna parte. Y el
2: viernes.
1: Y el viernes, yo incluyo Chipoleti, voy a averiguar de otros lugares, pero Chipoleti mañana y el viernes no se cobra estacionamiento. Así que esto para decirlo, la gente que está escuchando la radio en estos precisos momentos. Hablamos del clima, ¿les parece? Del tiempo.
2: Sí, vamos.
1: Está Fernando Fraceto, lo vamos a saludar. Estamos en La Voz del Comahue, en Canal 10, en la página que tiene la radio. ¿Cómo te va, Fernando? Buenos días, ¿cómo estás?
3: Muy bien, ¿cómo están ustedes?
1: Muy bien, Fernando.
2: Muy bien, buen día.
1: En una línea, no me meto en tu vida privada, pero en una línea decime, ¿qué te pasó después del resultado? ¿Te sentaste, te paraste, qué hiciste?
3: Oh, por supuesto, mucho entusiasmo, sí, anduve dando vueltas. Sí. Mucho entusiasmo, sí.
1: ¿Tu corazón resistió?
3: Mucho entusiasmo compartir con los amigos. La verdad que, a ver, tuve el bajón que me imagino que tuvieron varios.
2: Sí.
3: Estaba perdido, ¿no?
2: Sí.
3: Pero bueno, después lo que quedé maravillado y me da un ejemplo esta selección, más allá de lo que significa el fútbol como cultura, y ya lo demostró en el Mundial anterior y sobre todo en la Copa América que ganamos, que vi yo algo que me parece fundamental, la capacidad de trabajar en equipo. Nuestro país siempre está en borrador, porque en realidad siempre hay... Bueno, grito es una palabra de las últimas décadas, pero siempre hay la incapacidad de trabajar y en equipo. Uno siempre ve eso en todos los niveles, ¿no? En el deporte se ve claramente, o Maradona o Messi, o Vilas o Clear. Pero eso lleva a la política también. Y entonces la falta de un proyecto común tan que uno ve en estos jóvenes, lo ha visto en el Mundial, lo ha visto anterior, lo ve acá. Y trabajar todos juntos, la verdad que eso es lo que más me anima, más allá de que esté haciendo fútbol, rugby o lo que sea. Y a mí hay un gesto que siempre destaqué de la Copa América que ganamos, si me permiten, a Brasil, que fue el último partido. Cuando terminó el partido y Messi se sentó con Neymar, y se quedaron charlando como amigos, 40 minutos allí, y sacaron la camiseta. Eso me emocionó, porque ustedes recuerdan, tal vez en la década del 80, 70... Era jugar con Brasil, jugar con otro país, era la guerra, era una hipótesis de guerra, es una cosa que... No, la verdad que no, la verdad que lo hacen con muchísimo entusiasmo, pero y ahí voy al final, con una garra, con una potencia que estimula a que uno las cosas cotidianas las haga con el mismo esfuerzo, digamos, saque esa energía que está ahí para hacer todo, cualquier tipo de trabajo. Y me parece que eso es un gran ejemplo para todo, la capacidad de trabajar en equipo desinteresadamente, por más que sean todos grandes, cobren grandes sumas de dinero, pero además lo merecen. Y luego, y sacando el negocio, ¿no? Porque el fútbol es un negocio, esa capacidad de que uno está abajo, pero resucita y saca una energía que no tiene, y lo hace en equipo. Me parece que eso es un ejemplo para nosotros.
4: Y el esfuerzo colectivo, ¿no? Total. Sí. Para
3: claro,
4: todos.
3: Claro.
4: No,
3: es muy difícil.
4: Claro.
3: Este país es muy difícil eso.
2: El abrazo que estabas recordando de Neymar y Messi fue en el final de la Copa previo Mundial Qatar, América. Fue en el 2021.
4: Mira,
2: hace 5 años atrás eso. Y nos ha quedado muy marcado.
3: Sí, que se quedaron ahí, se sentaron y charlaron como amigos.
4: Claro. Consolando a su amigo.
2: Neymar es más argentino que brasileño.
3: Claro, sí, no, pero pasó desapercibido. Y yo dije, uy, qué grande, en la década del 80, con Brasil, me acuerdo, las primeras elecciones, lo que era, era pelear a muerte, sí. Era odio, era esto. No, esto nos muestra en realidad es el fruto de un esfuerzo personal y colectivo. Y eso me parece que se transmitió por eso en el Mundial anterior, ese festejo colectivo de todo el país, digamos, sin violencia, con mucha alegría. Es un ejemplo que están dando los jóvenes, ¿no? Así que habría que verlo.
1: Valorable. Bueno, ¿qué pasa con el tiempo ahora después de esta situación que nos tocó vivir ayer?
3: Bueno, vamos a estar, está entrando desde ayer, está lloviendo con mucha intensidad en toda la zona cordillerana. Es un río atmosférico. ¿Qué significa esto? Hay distintos grados de río atmosférico. Es un río atmosférico de grado 3, el máximo es 5. Y lo que llega es una cantidad importante de agua que da lluvias persistentes con un ascenso de temperatura. Ustedes vieron que desde ayer ya no hace tanto frío, ¿eh? Hubo un ascenso de temperatura que se mantiene, no hay heladas, y está lloviendo, lluvia. La lluvia va desde altura de 2.000 metros aproximadamente, el frío está mucho más alto. Entonces ha lavado la nieve, el hielo que teníamos, y los ríos han empezado a crecer. Anoche había cortes en algunas rutas porque había anegamiento, zona de Traful, por ejemplo. No tengo el último parque de la mañana, pero en unos minutos lo voy a tener. Pero está lloviendo todavía con intensidad en todo el oeste de Río Negro. Eso es una muy buena noticia, y de Neuquén, ¿no? ¿Por qué es una buena noticia? Porque todo el otoño se mantuvo muy seco. De esta lluvia que está en este momento desde ayer y hoy, no tuvimos desde marzo, que entró un frente rápido y nos dejó lluvia, pero abril, mayo y junio fueron extremadamente secos. Estamos teniendo el primer frente de lluvias, que es fundamental en el otoño, no lo tuvimos en otoño, y que recarga la cuenca. ¿Qué significa recargar la cuenca? Significa que a la salida del verano, los lagos están muy bajos, los suelos están más secos, los bosques, y el subterráneo, que es una acumulación que está en la tierra por debajo, que va acumulando agua, también está muy, muy baja. Bueno, necesitábamos lluvias para alimentar, levantar el agua de Huapi, levantar el Aluminero, grandes lagos, Traful también, todos los lagos levantados necesitan mucha lluvia. No hubo lluvias en el otoño. El primer frente de lluvias importantes es el que entró ayer y hoy, que da lluvias fundamentalmente, vuelvo a repetir, y entonces permite recuperar las cuencas, la cordillera. Esta tarde-noche entrará aire más frío y a la lluvia se va a unir la nieve, ¿eh? Va a haber nieve ya hoy, va a haber nieve con mejoramientos el viernes nuevamente, fin de semana, la semana que viene, que ayer estaba ofreciendo lluvias persistentes, como que hay una mejora en las precipitaciones en cordillera, cuya primera parte ha sido lluvia y la segunda será lluvia y nieve. En el Neuquén, más débiles a partir de hoy, pero se van a sentir con intensidad, y la mayor proporción de precipitaciones en el oeste de Chubut y oeste de Río Negro, así que esa es la buena noticia. ¿Qué significa esto para los valles? Bueno, ha significado un ascenso de temperatura que se continúa el día de hoy, vamos a ver algunas horas templadas de la tarde, hasta la noche que podrá haber viento, y mañana jueves y viernes que empieza a entrar aire frío nuevamente. Viene el aire frío, aire polar, con viento sur, y si bien podemos tener unas precipitaciones dispersas esta tarde, algo inestabilidad mañana, tal vez a la tarde-noche, el viernes aumenta la probabilidad de lluvias en el Alto Valle, en Valle Medio, a lo largo del Río Colorado, en la línea sur Río Negrina, con nieve, puede haber nieve el viernes también, y en la costa Río Negrina. Así que vamos hacia aire más frío los próximos días y hacia probabilidad de lluvias el viernes, mejor el fin de semana, también nos quedamos con frío, pero con menos probabilidad de lluvia. Ese es el panorama. Un panorama de lluvia con temperaturas más altas, pero llegará la lluvia, la nieve, y acá en los valles, si bien hay periodos inestables hoy, puede haber algunas lluvias, algo de inestabilidad mañana, tarde, noche, el viernes, hasta ahora es una jornada donde podemos tener precipitaciones generalizadas en toda la provincia.
1: Me acaba mandando un mensaje, Claudio Sepúlveda, se va trabajando para Centenario, me dicen, buen día Omar y a toda la gente de la radio, qué bueno es escuchar a Fernando Fraceto analizando una situación después del partido, de la claridad y cómo coincidimos que nuestro país necesita un conductor y aprender a trabajar en equipo. El ejemplo que dio Messi de ponerse el equipo al hombro fue dice, como en otras oportunidades, Maradona, pero realmente es digno de seguir a admirar y ojalá la población entera lo entienda. Que tengas un excelente día, amigo. Dice, bueno, Claudio Sepúlveda, te compartía que también es para vos el mensaje, Fernando. Bueno, te mandamos
3: gracias.
1: Un abrazo.
3: Gracias a Claudio.
1: Te mandamos un abrazo.
3: Gracias a todos, abrazo, y bueno, que tengamos un gran 9 de julio y estemos cada vez más unidos. Un abrazo grande.
2: Muchas gracias.
1: Hasta luego, gracias. Gracias, hasta luego. Bueno, ahí está, Fernando Fraceto, de la Autoridad de Cuenca. Chicas, les cuento algo.
2: Sí,
1: hay vecinos de Valentina Norte Rural, esto es en Neuquén, están interrumpiendo la bajada de Maida por falta de gas. Reitero, acá le agradezco al amigo Edgardo que me nos informa. Vecinos de Valentina Norte Rural, esto es en Neuquén, están interrumpiendo la bajada de Maida por falta de gas en Neuquén por tiempo indeterminado. Así que para que lo sepan, no se puede transitar ahí por bajada de Maida porque los vecinos de Valentina Norte Rural, ante la falta de gas, esto es en Neuquén, están interrumpiendo todo. Vamos a la pausa con los datos, ¿te parece?
2: 9 grados centígrados la temperatura, cielo cubierto, 83% la humedad relativa del aire, viento en calma.
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0: Las 6 de la mañana, 54 minutos. Graciela, antes de hablar de la página que tiene la radio, que tiene La Voz del Comahue, vamos a ver unas imágenes también, Karina, de los vecinos que nos han enviado las fotos en la zona de lo que hablábamos hoy, ¿no? De vecinos Valentina Norte Rural que están votando bajada de Maida por falta de gas. Esto es Neuquén. Bueno, ahí nos van a mirar, ahí está. Una de las fotos que nos han enviado, no tienen gas los vecinos, están interrumpiendo todo, así que lo que nos va a mostrar es lo que está pasando en estos momentos en este
1: urgente gas, dice el cartel, para la gente que nos está escuchando por la radio, y se ve a los vecinos realizando ahí un corte, un piquete, muy temprano, ¿no? Todavía se ve oscuro.
0: Sí, desde hoy.
2: Fueguito al costado.
1: Han atravesado unos pales y ha puesto una bandera que dice urgente gas, con banderas argentinas.
0: Sí, bueno, lo queríamos comentar, ¿no? Esto está pasando en Bajada de Maya y en la provincia del Neuquén.
1: Graciela, en la provincia de Vaca Muerta.
0: Mirá, muy bien tu reflexión.
1: Y claro,
2: qué raro, ¿no? No hay gas.
1: No hay gas.
2: En la provincia donde está el corazón de Vaca Muerta.
1: 5 minutos del centro.
0: Sí. Las 6 de la mañana, 54 minutos. Bueno, ¿qué dice?
1: Bueno, tenemos la página nuestra, que es lu19.com.ar, donde nos pueden ver también. Festejos en Chipoleti terminaron con incidentes, destrozos y peleas en el centro. Pero antes Chipoleti se vistió de celeste y blanco y dice la página, sí, se vivió el festejo y muestra todas las fotos de la gente cantando, abrazándose y vivando por la Argentina. Beretilneck anunció un 134% de aumento en asignaciones familiares. Beretilneck definió las prioridades de gestión junto a su gabinete. Y se equivocaron de Juan Carlos Santos, el insólito momento en el juicio de los cuadernos, ¿no? El papelón de la justicia cuando se desarrolla este juicio por los cuadernos. ¿Se acuerdan ustedes? Sí. Los cuadernos de Centeno.
2: Sí.
1: Bueno, llamaron a un hombre que se llama Juan Carlos Santos. Sí, documento tanto. Sí, usted trabajó. No, se equivocaron de vecino.
2: No.
0: Papelón.
1: Un papelón.
2: Vergüenza.
0: Papelón.
1: Bueno, Esper será indagado por la causa que lo vincula con Fred Machado. En realidad ya se presentó en la justicia, no declaró, dejó un escrito y dijo que va, lo dijo en los medios, ¿no? Justo en el día de ayer que jugó la selección, que va a prestar declaración cuando él crea que la fiscalía y la investigación es imparcial.
0: Bien. Esto está en la página que tiene
1: lu19.com.ar.
0: Karina, algún mensajito, decime, a ver en qué
2: número.
0: Bueno,
2: al 2995112144. Buenos días, gente hermosa. Ahora vamos con algunas imágenes, cuando Dani me dé el ok, vamos con una leída solo. Muy buenos días, chicos, les deseo un buen miércoles y vamos a Argentina. Se sufrió ayer, pero ganamos hoy con la garganta destrozada de los goles. Hoy, Fabián del Barrio Nuevo de General Roca. ¿Cómo va a estar el tiempo hoy? Pregunta Fabián. Bueno, Fabián, tenemos la posibilidad de 9 grados centígrados en estos momentos y la posibilidad de lluvias con 14 de máxima. Ahí estamos compartiendo los primeros mensajitos con imágenes, deseándonos buenos días. Good morning, nos dicen por aquí. Gracias, nos están saludando. Y vamos con los memes, Dani. La primera es de Mirta, dice: no existe más momia que Mirta. Y Mirta aparece como atosigando, agarrándolo desde el cuello a Tutankamón. Dice: vamos a Argentina, cómo sufrimos, nos dice Gisela desde Roca.
0: Bien.
2: El otro, la infartoneta, directamente. Este es uno de los memes que ha circulado, uno de los más, ¿no? No solo veíamos recién a todos en la camilla, en la guardia, sino la infartoneta en lugar de la escaloneta.
1: Claro.
2: Claro que
1: el colectivo que maneja Escaloni.
2: Otro, para el infarto, así lo viví, nos dice otro de los mensajes. Y vamos con los festejos de el Jardín Sara de Claxton, que ayer salieron a festejar los chicos, banderazo, con la camiseta, con la bandera argentina.
1: Qué divino.
2: Realmente una fiesta. Buena, gente hermosa y necesaria de mañana. Así festejamos con pocos niños. El resto se quedó en la casa con sus familias.
0: Está bien.
2: Abrazo grande. Claro, fue un horario bastante raro y la decisión de los padres fue, no, no vayas, quédate acá.
1: Qué felicidad esos chicos. Y mira las señas también, están contenta. Fabulosas ahí las señas.
0: ¿Cómo se llama la persona que escribió?
2: La seña de la Sara Eccleston, que siempre nos saluda. A ver si nos da el nombre.
1: Acá la vueltita está.
2: Sí, acá la vueltita.
0: Bueno, le mandamos un beso.
2: Iris.
0: Iris, te mandamos un beso grande,
2: enorme.
0: Iris, gracias por estar con nosotros. Vamos a la página del Río Negro, ¿te parece?
1: Dale.
0: A ver qué dice el diario
1: del
0: Río Negro.
1: El Dios ha resucitado al genio. El mundo se rindió ante Messi y la selección argentina. Bueno, haciéndose eco este título de lo que publicaron todos los diarios, ¿no? Que hablaron del mundo de Messi y la selección. Otros títulos también, el gobierno de Javier Milei retoma la agenda, mesa política, vigilia en Tucumán y Tedeum en Buenos Aires. Tras el triunfo de la selección y en la previa del viaje presidencial por el 9 de julio, Karina Milei encabezará una reunión de estrategia política. Santilli participará por primera vez como jefe de gabinete. Burlich buscará un acuerdo para sesionar la semana próxima en el Senado. Además, otros títulos. Suiza será el rival de Argentina en los cuartos de final del Mundial 2026. Se eliminó a Colombia por penales. Y más de fútbol, Lionel Messi rendido ante sus compañeros. Es una locura lo que hizo este grupo hoy. Cuartos de final, Mundial 2026, confirmados partidos, días y horarios. Alerta por lluvias, Río Negro suspendió las clases del turno mañana en 6 localidades de la cordillera. Euforia en Neuquén por la selección argentina, así fue el festejo del agónico pase a cuartos de final. Y ya vamos terminando con estos títulos que dice alerta roja por lluvia en Neuquén y Río Negro para este miércoles 8 de julio. Los peores horarios, el Servicio Meteorológico Nacional elevó el nivel de alerta meteorológica para varias localidades en ambas provincias. Aún así, el pronóstico por fuertes precipitaciones abarca casi todo el territorio del norte de la Patagonia. También advirtieron por el viento y la nieve.
0: Bueno.
1: Y Cutralcó, la estatua de Messi, concentró los festejos por el triunfo de la Argentina.
0: Bien. Ahí está, la tapa del Río Negro en internet. A ver, tenemos otros mensajitos más.
2: Sí, bueno, Dani, con la imagen de la persona infartada, vamos con dos mensajes porque así nos compartieron. Buen día, gente. Casi termino así. Vamos, Argentina. Abrazo a todos, Víctor de Cinco Saltos. Y ese mismo meme dice, hola, buen día, Omar. Buen día, chica. Feliz por el triunfo, pero sufrida victoria. Vamos, Argentina. Así terminé. Desde Neuquén, abrazos. Yo creo que eso es una situación que casi todos se imaginan, ¿no? Todos infartados, tratando de hacerse a uno mismo un shock, ¿no? Del desfibrilador.
1: Sí, claro.
2: Exactamente, como para terminar bien. Y al 299-511-2144 también nos envían audios.
3: Hola, chicos.
1: Bueno, tenemos el...
3: La garganta mal tomada. La verdad, no puedo ver el partido de ayer. Me vino a la pizza cuando nos... metieron el segundo gol y me puse a llorar mal y no lo quise ver y escuché a mi marido cuando en el segundo tiempo hizo el gol de Argentina, después los otros dos y la verdad fue muy emocionante porque ver que seguía en carrera Lionel Messi y no irse como Ronaldo y Neymar fue muy, muy, la verdad, muy emocionante. Así que, y todavía sigo emocionada.
2: Gracias, Vale.
0: ¿Quién es?
2: Valeria.
0: Bueno, Valeria, te mandamos un beso grande. ¿A qué diario vamos, Graciela?
1: Vamos ahora sí al cordillerano que dice alerta roja por lluvia. Suspende la clase del turno mañana en Bariloche. Trabajadores del Centro Atómico, apoyo de diversos sectores y creación de un fondo para quienes no renovaron sus contratos. Orgullo local representó a Bariloche en el Mundial de Tenis de Mesa para deportistas con síndrome de Down. Rescataron a una persona del lago Nahuel Huapi durante los festejos por el triunfo de la Argentina. Convocan a una audiencia pública por el proyecto Parque Natural Cerro Goye. Invierno en Bariloche, ¿cómo calefaccionar la casa sin correr riesgos? Y voy con el último. Fiesta de la Nieve 2026 convocan al tradicional concurso del pullover.
0: Bien, ahí estaba la tapa del cordillerano. Vamos con otro mensajito, decime.
2: Al 2995112144 hemos cumplido con todos, creo. Estoy repasando todos, hemos cumplido. Gracias por comunicarse.
0: ¿Con qué diario vamos,
1: Graciela? Vamos con la mañana de Neuquén, porque también tenemos muchísima audiencia que nos está escuchando desde Neuquén, y titula: Nación convocó a una cumbre de gobernadores. ¿Irá Rolando Figueroa?
0: El negro dice que sí.
1: El objetivo es acercar posiciones con temas clave de la agenda nacional en la vigilia por el Día de la Patria. Otro de los títulos: festejos al límite en Neuquén, locura por el triunfo de la selección argentina ante Egipto, abrazos con desconocidos, torsos desnudos y el Chiqui Tapia neuquino, postales de los festejos de la selección. ¿Tiene un doble acá?
0: Debe ser.
2: Bueno, dicen que sí.
0: Ah, mirá.
1: ¿Cómo fue el operativo de seguridad durante la celebración en el Monumento a San Martín? Impactante vuelco sobre la rotonda de Avenida Alfonsín y Leluar, el auto quedó con las ruedas para arriba. Licencias de conducir truchas, ¿cómo se destapó el escándalo de la ilegal maniobra en Neuquén? Así arrancó todo, dice el diario La Mañana Neuquén. A un conductor profesional le faltaban requisitos y le rechazaron la renovación. 10 días después, la policía lo paró, la denuncia fue realizada por la municipalidad de Neuquén. Y voy con los dos últimos. Por alerta roja, la provincia de Neuquén suspende las clases en 4 distritos educativos.
0: Bien, ahí estamos con LM Neuquén. ¿La gente se comunica en qué número?
2: Al 2995112144. Bueno, nos comparten un fragmento de algo que está circulando en las redes sociales que nos dejó el triunfo de Argentina. Y lo voy a leer, lo vamos a compartir también en la pantalla. Gracias, Silvia. Dice: hay algo de este partido que va mucho más allá del fútbol. Cuando parecía que ya estaba todo perdido, sacaron fuerza de donde no había, no bajaron los brazos, no dejaron de creer. Esa es la diferencia entre los que llegan y los que no. No es que nunca se caen, es que cada golpe los hace más fuertes. Ojalá todos nos acordemos de esto cuando la vida nos ponga 2-0 abajo, porque muchas veces el partido no se gana por jugar mejor, se gana por no rendirse.
0: Bien, muy bien.
2: Gracias, Silvia. La verdad,
0: Silvia,
2: que
0: le mandamos
2: sí.
0: un beso. Antes de ir a N. Roca, quería comentar también que acá me mandan un mensaje. Dice: buenos días, Omar. Te escribo a vos porque no veo bien el número. Dice: buenos días, gracias por atendernos todos los días, y lo viví a pleno en mi casa.
2: Bueno,
0: y me pone una imagen de
2: 2995112144. Mándale para que agende ya el número, sí, y se comunique con nosotros.
0: Le dije, no me molestes a mí.
2: No, si no es molestar, pero sí es compartir.
0: No, le dije eso.
2: En la línea de WhatsApp.
0: Conozco, digo, mandale el número. Vamos con AN Roca.
1: Bueno, AN Roca es el diario digital. Dice: estamos en cuartos de final. Búscate en la galería de fotos de los festejos. Y bueno, muchísimas fotos con los vecinos de Roca en Celeste y Blanco. Miércoles gris en Roca, se espera un marcado descenso de la temperatura y cielo cubierto. Nuevo horario de tarde para sacar turnos de pediatría en el CAPS del barrio Nuevo. Bretinec definió las prioridades de gestión junto a su gabinete. 5 detenidos y 3 demorados durante los festejos por la victoria de la escaloneta en Roca. Feriado del 9 de julio y viernes no laborable, ¿cómo funcionan comercios, supermercados y cómo se paga? Todo listo para la edición de la Feria Rincón del Alma en Roca. Bueno, estos son algunos de los títulos principales de AN Roca.
0: Bueno, las 7 de la mañana, 8 minutos, nos vamos a ir a la calle en un ratito para saber qué pasa en la calle con Rigo. Sí. A ver, yo creo que está vivo, ¿no? Después de este susto de ayer, que terminó muy bien para toda la Argentina.
2: Ya nos va a contar. 7:08 Recién Graciela estaba compartiendo las imágenes de Roca. Sí. Vamos a contar que, hablando de Roca, hubo un cliente de un banco en Roca que nunca fue cliente, sin embargo, tenía una deuda millonaria con el banco.
1: Ah, qué bien.
2: 6 millones de pesos.
0: Faltaba. ¿Cuánto?
2: Claro, 6 millones de pesos. No. ¿Te imaginas?
1: Y nunca fue cliente.
2: ¿Cómo pasó? Bueno, esto fue en Roca, nunca fue cliente del banco y aparecía con una deuda de 6 millones de pesos. Un vecino de Roca descubrió que figuraba como cliente del BBVA con cuentas, tarjetas de crédito y una millonaria deuda que aseguró nunca haber contraído. La justicia, por suerte, le dio la razón, pero imagínate, seguramente le ha pasado, ha ido a buscar algún crédito. O a buscar una tarjeta y dice, no, usted no califica. Pero ¿cómo que con no califica? No, acá tiene una deuda declarada. Bien, a partir de ahí empezó a investigar esta persona, que obtuvo el fallo favorable de la justicia luego de comprobar que figuraba como cliente del banco francés, BBVA, y registraba una deuda superior a los 6 millones de pesos, pese a asegurar que nunca había abierto una cuenta ni contratado productos financieros de esa entidad. El caso sale a la luz cuando intentó ampliar el límite de su tarjeta en el banco donde sí operaba habitualmente para afrontar gastos cotidianos. Sin embargo, el pedido fue rechazado porque aparecía como deudor de otra entidad financiera. Y a partir de ahí comenzó a buscar el historial, hizo una presentación judicial. Por suerte, la justicia dio lugar al reclamo y ahora van a tener que borrar desde el banco esta información, porque esto figura en el Verás también.
0: Ese es el tema, después no podés pedir nada.
2: Y tenés categoría negativa para pedir alguna línea de crédito, para ampliar cupos.
0: Bien.
2: Esto pasó en Roca.
4: Estamos donde tenemos que estar.
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0: Le decimos buen día a Rigo, está en el móvil, está en la calle. ¿Cómo te va, Rigo? Buenos días, ¿cómo estás vos?
6: Buen día, buen miércoles, Omar. Buen día, chicas, Cari.
2: Buen día, Rigo. ¿No? Muy bien, sí. Buen día.
0: ¿Cómo estás vos?
6: Prometo decirlo mal en otro momento.
0: Bueno, antes que nada, te digo, Karina dijo tempranito que el tren, Karina...
2: Servicio normal, y mañana y pasado no funciona directamente.
6: Bueno. Exactamente. Eso, o sea, lo habían anunciado desde la fraternidad hace un par de días y lo confirmó la empresa ayer, creo, Karina.
2: Sí, en sus estados ya había anticipado para que busquen un plan B.
0: Antes que nos comentes qué pasa con las rutas, una línea, decime cómo viviste el partido después del resultado y que se sigue por parte de Argentina el día sábado, y cómo viviste también lo que ha pasado en Neuquén.
6: Mirá, el vivir es una paradoja, porque no sé cómo estoy vivo, sinceramente. Creí que el partido contra Cabo Verde era para el infarto. Esto ya es directamente, en serio, voy a comprarme un desfibrilador en Temu, que llegue en algún momento, porque no puede ser sufrir de esta manera. De hecho, me está costando un poquito hablar, sinceramente. Se me está complicando un poco porque no lo pude evitar. Ya al final, me cuidé los dos primeros goles de Argentina en la remontada y el tercero ya no pude cuidarme más. Así que quedó mi tráquea pegada en alguna parte de la pared con el grito que pegué, y no la encuentro todavía. Así que realmente para el infarto. Alguien tituló la infartoneta. No existe mejor título para eso. La verdad que no es vida, sinceramente, chicos. Quiero que termine esto porque ya no la estoy pasando bien, no sé ustedes, pero fue mucho sufrimiento. Estoy complicadito con la voz, chicos. Sinceramente, no pude cuidarme en el tercer gol de Argentina.
0: Así que mira, te la hacemos corta. Decinos, ¿cómo está la ruta? ¿Bien, mal? Y ya te dejamos que disfrutes de esa garganta.
6: Bueno, está complicado. Ya arrancamos con problemas graves de tránsito. Hay un corte, se produjo un corte vial Perdón, chicos. Sí. Se produjo un corte a las 4 de la mañana en la Cuesta del Maglia, que es el acceso predilecto de los conductores tempraneros a la Autovía Norte. Tanto la gente del oeste como la gente de Plotier, o sea, del oeste de Neuquén me refiero, y principalmente tránsito pesado y tránsito petrolero, toman muy tempranito por esta vía para acceder a la ruta 67, que es prácticamente la continuación de la Cuesta del Maida de cara a la zona petrolera. Es la ruta que va derechito a la zona de Marimenuco. Bueno, pues, vecinos del oeste de Neuquén, principalmente del barrio Valentina Norte Rural, desde las 4 de la mañana están cortando, reclamando principalmente gas, Omar. Si bien hay otros servicios también en la lista, el gas es lo que se prometió desde las autoridades provinciales y municipales también, sí, hacer las gestiones correspondientes desde el 2019, cuando se produjo una tragedia tremenda por el fallecimiento de una criatura tras el incendio de una precaria casilla, justamente por problemas de calefacción. Y bueno, desde allí que están reclamando que se cumpla con lo prometido, bueno, algo que no llegó, y las bajas temperaturas de la semana pasada motorizaron un poco más la bronca del barrio, hasta que dijeron, bueno, hoy vamos a arrancar con esta medida de fuerza. Los caminos alternativos para sortear este corte, no hay muchos. La verdad que Casimiro Gómez es la única oficial. Hay un par de picadas en medio de la barda, pero si no las conoces, podés terminar en Chivilcoy.
0: Claro, otra parte, nada que ver ahí.
6: Tenés que conocer totalmente la zona para poder utilizarlas, por lo cual Casimiro Gómez, me imagino, de un minuto a otro se va a congestionar mucho, y ahora mismo está muy, muy, muy trabado incluso el tránsito perpendicular en la Cuesta del Maida, Omar. Está realmente muy complejo, incluso en el cruce de Ferramola, que es una calle rural, que es la que va al basurero de Plotier, y Cuesta del Maida se produjo un choque porque un camión que trató de salir del escollo y tomar por Ferramola terminó chocando con un auto. No es grave, pero bueno, sobre llovió mojado. Así que eviten la zona, que está muy complicado. Ruta 20, perdón. Rotonda de Chipolete, les digo bien, ahora bastante más congestionada que hace 10 minutos atrás, aproximadamente estamos hablando de 12, 13 minutos de demora. Va a aumentar seguramente el tránsito en de un minuto a otro en la rotonda rumbo al tercer puente. Estamos hablando de aproximadamente misma demora, 12 minutos alrededor. Vamos a tomar la ruta 22 derechito hasta Chichinales, pasamos por las diferentes localidades de Valletar, llegamos a Roca. En el cruce de JJ Gómez tenemos aproximadamente 8 minutos para ir rumbo a Allen, alrededor de 4 minutos para ir rumbo al centro de la ciudad General Roca. Atravesar la ciudad, tanto en calle San Juan como calle Mendoza, no es demasiada la demora, es la habitual de los cortes de semáforo. En el cruce de Padre Alejandro Stefanelli tenemos alrededor de 3 cortes de semáforo a lo sumo, la verdad que no es mucho, 4 minutos de demora para ir hacia Cervantes, para ir hacia el centro de General Roca. No tenemos demoras realmente importantes. Hay algo de demora, a ver, dame un segundito, porque llegando a la curva de Cervantes, hay una demora, chicos, ¿sí? Así que tengan precaución. La curva de Cervantes suele ser escenario de accidentes, más allá de que existe la multivía. Hay una pequeña demora rumbo a Cervantes. Precaución en ese sector. Todavía no tengo el detalle de qué es lo que pasó, pero claramente hay unos, 200, 300 metros antes de la curva y contracurva de Allen, de Cervantes. Verán que ando con un problema cortocircuito mental, hay una demora rumbo a Cervantes. Bueno, seguimos hasta Villa Regina. El puesto caminero tenemos aproximadamente 6 minutos para salir de Regina rumbo al interior del Alto Valle y aproximadamente 4 minutos para ingresar a la Perla del Valle. Atravesamos la localidad, pasamos Otto Krause, no hay ningún inconveniente, y llegamos a la bajada de Chichinales. La bajada de Chichinales Tenemos para ingresar al Alto Valle aproximadamente a la altura del puesto caminero, me refiero. No, vos sabés que después del puesto caminero, Mare, atravesás las vías del ferrocarril y cuando estás ingresando a la multivía, allí se genera una pequeña demora. No es mucho, estamos hablando de alrededor de 4 o 5 minutos. No comprendo sinceramente por qué se da esto, es extraño, pero bueno, tenemos una demora allí en prácticamente en el acceso sur, perdón, en el acceso al río Negro. Se genera esta demora. Luego, sinceramente, me llama mucho la atención la zona de la congestión, Omar, ¿eh? Así que bueno, precaución a los que bajan desde Valle Medio para ingresar a Chichinales. Hay una pequeña demora pasando el puesto caminero, pasando las vías del ferrocarril. Y para cerrar, vamos a ver lo que sucede en el acceso a Chipoleti por Ruta Chica, me refiero. Julio Salto y Circunvalación, o Ruta Chica y Circunvalación, tenemos aproximadamente una fila larga, chicos, ¿sí? Aproximadamente 1000 metros la fila de vehículos, con marcha constante, no hay gran tensión en el tránsito, pero esta fila debe estar sumando aproximadamente unos 8 minutos de demora, chicos, ¿sí? Bueno. Y por último, repaso otra vez lo que subí. Bueno, ahora sí, está mucho más complicada la rotonda de Chipoleti, ¿eh? Mano a Neuquén, ya estamos hablando de alrededor de 16, 17 minutos de demora allí en la rotonda de Chipoleti. En la zona de Campo Grande no se observan mayores complicaciones, más allá de lo propio que es el nexo interprovincial, principalmente de Vista Alegre y Cinco Saltos, y el cruce de 7 y 8, otra vez en territorio neuquino, al salir del dique compensador se genera una congestión, esto es para el tránsito petrolero, que debe estar insumiendo aproximadamente 15 minutos de demora en este preciso momento. Bien. Aeropuerto de Neuquén funcionando con normalidad, tenemos 18 servicios en total, ya partió el primero, a presto está de partir el segundo, tenemos 13 con destino a Buenos Aires, 2 a Córdoba, 1 a Mendoza, 1 a Salta y 1 a Comodoro Rivadavia, chicos.
0: Bueno, completo como todo, lo haces todos los días, te mandamos un abrazo, a cuidarse la garganta que hay que trabajar en el día de hoy. Te mandamos un abrazo.
6: Gracias, Omar, gracias, chicas, abrazo grande.
0: Hasta luego.
2: Chao, bueno, Rigo.
0: Ahí estaba, Rigo Castaño, como todos los días, por supuesto, con la información. Vamos a la pausa, pero ahí nos mandaron una foto, Daniel, si me ayudás, nos mandaron de Roca, mirá.
2: Bien.
0: Ahí nos están viendo ahí en Roca. Marcelo Vallejo, de Roca, es un primo. Se está haciendo para Necochea, mirá.
2: No.
0: Dice, mirá, te estamos mirando, primo, toda la familia.
2: La captura.
0: La captura ahí de la tele en Roca. Se están haciendo para Necochea. Que nos traigan alfajores, che. ¿Por qué no? ¿Les gustan alfajores de Necochea?
1: Sí. Ay, sí, no sabía que había típicos de Necochea. Sí.
2: No, yo lo... tampoco.
1: No, bueno. De Mar del Plata sí.
0: Bueno, si me traen, entonces no les doy, porque si no saben.
2: Es que no, o sea, no los conocemos, Omar.
0: Bueno, claro. No lo van a conocer tampoco. Entonces. Bueno, está Marcelo Vallejo y toda su familia, le mandamos un saludo. Allí, familias, son primos y demás, ahí que están viendo la tele, Canal 10, y escuchando la radio. Así que buen viaje para ellos. Hacemos pausa, chicas.
2: Dale, vamos.

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13: Hora 7:30 minutos en la República Argentina.
12: Regionales.
13: El gobierno provincial definió ayer las prioridades de gestión en Viedma. El gobernador Alberto Bretilneg encabezó una nueva reunión de gabinete en la que se repasaron los principales ejes de gestión y las acciones previstas para los próximos meses, con foco en una agenda legislativa para modernizar el Estado, el desarrollo de la infraestructura vial y el impulso al tren del Valle.
12: Economía.
13: El fabricante de Nike y Adidas cierra su última planta en la Argentina. Grupo DAS, la firma de capitales argentinos y brasileños y uno de los principales jugadores de la industria del calzado local, cerró de forma definitiva su planta de El Dorado en la provincia de Misiones y despidió a 150 trabajadores que aún quedaban en el establecimiento. La empresa comunicó al sindicato del sector que la producción cesará entre el 17

0: y el 25 de julio y garantizó el pago del 100% de las indemnizaciones correspondientes.
1: Internacionales.
0: Aumentó el saldo del doble terremoto en Venezuela, 3.685 muertos, 16.740 heridos y miles de damnificados. Los sismos de magnitud 7.2 y 7.5 provocaron el colapso de 190 edificios y daños en otros 856 inmuebles, mientras más de 1.000 réplicas complican las tareas de rescate y mantienen la alerta en las zonas afectadas.
1: Estos son los datos del tiempo.
0: Temperatura 8 grados 4 décimas, humedad 86%, viento en calma, cielo nublado. Temperatura máxima prevista para esta jornada 14 grados centígrados. Con más noticias, volvemos en cualquier momento.
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0: Las 7 de la mañana, 33 minutos, la gente se comunica ¿en qué número?
1: Al 2995112144. Hola chicos, qué manera de sufrir ayer. Y después todos a festejar con mis nietos y después a casa a descansar, jaja, besos. Dani, nos están invitando a una fiestita. Qué emoción ayer y qué sufrimiento. Buen miércoles. Y dice la tarjeta: te invito a mi próximo infarto. Argentina, cuartos de final, sábado a las 22. Buen día, chicos. Gracias,
2: bueno,
1: Claudia.
2: Está buenísimo.
0: Vamos a una nota, chicas, pero dale, una fotito nada más, Daniel. Tenemos una nota ahora. Mirá, ahí nos mandaron una foto. A ver, mira, ahí está. ¿Quiénes son? Se llama Luis, Marcelo y Sabino. Vallejos allá en Roca, mira cómo nos ven en Roca, cómo nos escuchan.
1: Sí, aprovechan a través del canal.
2: Pantalla, seguramente por la
0: en Roca,
2: de
0: le mandamos
2: 10, ¿no?
0: Un abrazo grande ahí a toda la gente que está ahí en Roca, nos miran.
2: Y ayer estuve con el oyente que nos mandó que se había pintado de la cabeza.
1: ¿En serio?
2: Sí, estuve con él.
1: ¿Y estaba de la misma manera?
2: Sí, claro, a la mañana, así que todo un trabajo, Increíble. Le mandamos saludos, no sé si estará todavía, pero un trabajito.
1: Muy bien,
0: nos sumamos al saludo entonces. Chicas, sí, hablemos ahora con Gustavo Fernández, bueno, es el gerente de defensa del consumidor y lealtad comercial. Queremos hablar con él algunos minutitos, ¿no? Así que vamos a estar hablando con él algunos minutos nada más. Pero antes queremos hablar también con quienes están hablando y bastante acerca de esta realidad que se vive con los jubilados. ¿Les parece?
1: Bueno,
0: sí. Hablamos con gente que tiene que ver con los jubilados y queremos hablar con Juan Ignacio Justiniano, el referente de jubilados insurgentes de Neuquén. Queremos hablar con él algunos minutitos. ¿Cómo le va? Buen día. ¿Cómo está usted?
3: Buenos días, Omar. ¿Cómo le va? ¿Qué dice usted?
0: Muy bien. Bueno, van a haber actividades en el día de hoy frente al PAMI. Cuénteme, por favor.
3: Sí, nosotros generalmente estamos frente al PAMI los días viernes, hace 2 años y medio que hacemos eso, y después de ahí nos vamos enfrente del Banco Nación. Estamos una hora y media enfrente del PAMI, y luego vamos otra hora enfrente del Banco Nación, pero como hay feriado, jueves y viernes, hemos decidido hacerlo el miércoles, claro. Y bueno, porque lo hacemos, bueno, la situación de los jubilados de público conocimiento es, tenemos muy bajos ingresos, nos han quitado los medicamentos, hay que hacer enormes esfuerzos por recuperarlos, tenemos dificultades para la atención porque el PAMI no está al 100% de la atención. Entonces, a lo mejor nos atiende la médica de cabecera, pero la derivación, cuando vamos al médico especialista, no nos atiende o nos cobra un plus o nos cobra directamente como si fuéramos particulares. Bueno,
0: ¿y esta situación usted cree que se va a profundizar mucho más todavía con esta realidad que se vive en la Argentina? Porque bueno, por ahora todo el mundo habla del Mundial, pero los problemas igual continúan. Los problemas
3: claro,
0: igual persisten.
3: Porque, mire, fíjese usted, ¿no? Hace una semana el gobierno tomó una resolución respecto de la gente que tiene algún subsidio para viajar en el colectivo, como los jubilados. Jubilados, pensionados, discapacitados, que nosotros a través de la SUBE no pagamos el 55%. El 55% es un subsidio nacional para estos sectores. Nosotros en Neuquén estamos haciendo gestiones para el 100% del pasaje, ¿entiende? Pero el gobierno, ¿qué ha hecho? Ha congelado ese 55%, congelado en plata, ¿entiende? Sí. Es como los 70.000 pesos que seguimos cobrando de la época de Alberto Fernández, pero se va deteriorando con la inflación, ¿no es cierto? Bueno, esta congelación de ese 55%, cada vez que aumente la tarifa de colectivos, el 55 no va a ser en porcentaje, sino que va a quedar el valor numérico, ¿me entiendes? Sí. Entonces, si aumenta un 10% o un 5, lo que sea, la tarifa, habremos perdido ese porcentaje del subsidio. Y entonces vamos a ir pagando, así que el ajuste continúa, ¿entiendes? Es decir, no ellos no tienen otro, parece que no tienen otro sector a donde sacarle plata. Una cosa así es.
0: Bien. Bueno, reitéreme entonces cómo va a ser la actividad prevista para hoy, así lo llamamos después también en otro momento.
3: Bueno, amigo, vamos a estar ahí a partir de las 10:30 y le agradezco el llamado y permitir que me comunique con su audiencia. Por supuesto que también festejamos que gane Argentina y ese tipo de cosas. Sí. Pero en medio de esto, nosotros estamos luchando y vamos a seguir luchando, porque este gobierno no tiene plan B, tiene plan de ajuste para nosotros, nada más. Le agradezco nuevamente su deferencia de llamarme y por lo menos hacer público nuestro reclamo. Muchas gracias, ¿eh?
0: A usted, muy amable, gracias, muchísimas gracias. Hasta luego, señor. Hablábamos nosotros con Juan Ignacio Justiniano, referente de Jubilados Insurgentes en la provincia del Neuquén. Vamos a seguir el tema, por supuesto, también con los jubilados de la provincia de Río Negro.
2: Claro,
0: ¿no?
2: Porque es verdad lo que dice, ¿no? Está todo bien con el Mundial, genial, pero un rato tenemos que también dedicar a estos temas que siguen, ¿no? Que fluyen abajo de los goles y de todo, y bueno, sigue mal la situación. Imagínate que tienen que pagar la consulta, es una locura, ¿no? O que les cobren plus o... Sí. Bueno, sigue siendo mala la atención de los jubilados y dicen que por eso renunció el segundo del Ministerio de Salud en las últimas horas.
0: ¿Algún mensajito?
1: Sí, vamos con la foto, Dani. Así festejamos en Chipoleti, nos comparte Ricardo junto a su familia en el centro de Chipoleti, supongo, en alguna de las calles céntricas donde ayer muchos chipoleños confluyeron. Ellos son Nancy y Ramón, que nos comparten su foto también desde Cinco Saltos. Gracias, nos dicen por acá. Chicos, en Allen no llueve, salen por streaming hoy, sí, les compartimos. No. Estamos por la página lu19.com.ar. Ahí está el festejo de Chipo. Ahí están los chicos. Qué lindo. Y la foto anterior eran Ramón y Nancy desde la ciudad de Cinco Saltos. Bendiciones. Ahí está, mira. Buen día, chicos. Ayer el partido parecía mi vida. Me va todo el tiempo mal. Y de la nada meto 3 goles y sigo.
0: Muy bien.
1: Nos dice Vale. Chicos, por favor, ¿me podrán ayudar? Ayer se extravió un bolsito de color rojo que contenía papeles médicos y medicación acá en Chipoleti. Fue en el horario de los festejos. Agradecería información, por favor. Son papeles que necesito para hacer trámites en la obra social. Entre España y Miguel Muñoz fue la zona, o Irigoyen también, a nombre de Elida Miranda. Así que si encontramos documentación a quienes estuvieron de festejo ayer... es un bolso rojo con esa documentación y papeles a nombre de Elida Miranda.
0: Bien, así que si los encuentran, dejarlos en la unidad policial más cercana.
1: Sí, para que o que le acerque puedan... a la radio, porque estamos próximos, claro, ¿no? Roca 365. ¡Qué partido hermoso para el infarto! Nos dicen por acá.
0: Bien, muchas gracias.
1: Muchas gracias. Amable. Bueno, y bueno, con el mensaje de que en Allen no llueve, gracias por la info de todos los días. Soy Patricia, pueden pasar... una foto, bueno, en un ratito la compartimos porque me parece que le han robado su medio de movilidad a la pareja. Mientras tanto vamos a dar la información, a ver si podemos ayudar. Soy Patricia, pueden pasar esta foto, es de mi compañero de trabajo. ¿Qué dice el pedido? Un malviviente ingresó forzando la puerta trasera de la casa de mi hermano menor y a punta de pistola sustrajeron una bicicleta, rodado 29 de mi pertenencia sin importar que hubieran menores en la vivienda. Nos compartieron la imagen del rodado. Si alguien vio esta bicicleta, pueden brindar un dato, por favor, comunicarse conmigo. Bueno, tenemos el teléfono. Fuimos con mucho sacrificio, fuimos y compramos con las pocas cosas que tenemos para poder llegar el día a día a nuestro trabajo. Confío en la buena voluntad de la gente. Así que bueno, ayudemos a recuperar a este rodado.
0: Bien, si está mirando, por favor, la foto en la pantalla del 10 o en la página que tiene la radio, que por supuesto ayude, colabore, ¿no? Porque les ha costado bastante, dicen, poder tener esa bici.
1: Por lo que se ve es una serie, ¿no? A ver, trato de ampliar. Tigris es la marca. Tigris y tiene
2: una botellita de agua.
1: Una botellita de agua en color celeste y azul.
2: Es negra con
1: letras celestes, sí. Y un ploteado azul también.
0: Bien, estamos ahí. ¿Vamos a la pausa, chicas?
1: Vamos.
0: Vamos a hacer la pausa, como todos los días. A esta hora de la jornada del programa hacemos pausa y ya estamos, por supuesto, con todos ustedes aquí en la programación que tiene La Voz del Comahue, la página en el U19 y también Canal 10.
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0: Las 7 de la mañana, 49 minutos. Estamos acá nosotros ya en la parte final de este espacio. ¿Con qué temperatura, Karina?
1: 8 grados centígrados, 4 décimos, cielo cubierto con lluvia de la hora anterior, 86% la humedad relativa del aire, viento totalmente en calma.
0: Bueno, hablamos recién de Graciela hacía mención de la montaña, la nieve y demás. Estaba leyendo que hay un esquí escolar que se prepara para recibir, ¿saben a cuántos?
1: No.
0: A 3.000 estudiantes en la provincia de Río Negro.
1: Qué lindo.
0: Mirá vos, gratis esto, totalmente gratis.
1: Se van a Bariloche.
0: Claro, porque la provincia está continuando con una organización de la edición 2026 del programa Esquí y Montaña Escolar. Esta es la información, que tiene una propuesta destinada a las escuelas primarias públicas y de gestión social de la zona andina, que este año va a alcanzar,
2: claro, de Bariloche.
0: Claro, a 3.100 estudiantes de quinto y sexto grado y alrededor de 300 de quinto y sexto año. Qué lindo, ¿no? Que te enseñen a esquiar allá todo.
1: Sí, hay que aprender a esquiar.
0: Sí, hay que aprender a esquiar.
2: No, porque además, por más que sean de Bariloche, no todo el mundo tiene acceso porque es algo caro, ¿no?
1: El pase es caro.
2: Y
1: la escuela también.
2: Sí.
1: Para aprender.
2: Sí. Y los equipos, bueno, por ahí podés alquilarlos o te los prestan, pero es un deporte que es caro, ¿no? No es como una pelota que necesitas la pelota y un pequeño espacio, un baldío.
0: Sí. Bueno, hablando de pasos y demás, de zona cordillerana, está habilitado, por ahora, ¿saben quién? El Paso Internacional Cardenal Zamoré. Está transitable con precaución para todo tipo de vehículos. Calzada mojada por la lluvia, baja adherencia, pronóstico de lluvias intensas, lo que un poco comentaba hoy Fernando Fraceto. ¿Qué ibas a decir vos?
1: Bueno, estaba buscando, después de Luciano voy a dar los valores de cuánto te sale aprender a esquiar por hora en Bariloche.
2: Está bueno.
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0: Está Luciano. ¿Cómo te va, Luciano? Buen día, buen miércoles para vos. ¿Cómo estás?
5: Hola, Omar. Buen día para vos. Buen día para Gra y Cari, que están por ahí. Las venía escuchando. Acá estamos ya a pocas cuadras de la radio del estudio, como hacemos todas las mañanas, para empezar a movernos con el móvil del EU19. Estamos, como decía recién, transitando directamente en la calle Miguel Muñoz. Jornada desde lo climático. Contarle para quien no arrancó todavía. Para mí, agradable. Como siempre, con la precaución de un busito, una camperita liviana. Las chicas me lo podrán confirmar ahí, que seguramente tienen el dato más certero a lo que veníamos viviendo hace unos días atrás. Sí. La verdad que estamos transitando una primavera, o es mucho decir.
1: Sí, un otoño dentro del invierno. Claro.
2: ¿Y está lloviendo, Lu?
5: ¿Vos sabés qué buena era la pregunta? Porque salí de casa y me siento en el auto y digo, salimos, voy a meterme 2 segundos en la incidencia familiar. Digo, me mojó el auto mi pareja, viste, con el zorrino.
1: Sí.
5: Cuando estábamos sacando los vehículos. Y le eché la culpa a ella. Claro, después de unas cuadras observo la luneta del auto, el vidrio trasero. Y también estaba mojado. Digo, no, acá no. Claramente es alguna gota que ha caído en el transcurso de la madrugada. Bueno, se había pronosticado, ¿no?, una probabilidad de lluvia del 50%, si no me equivoco. Así que por el momento no. Por el momento no está lloviendo. Estoy caminando, como les dije, camino a la radio, a pocas cuadras, y no está lloviendo. Pero, y la temperatura es agradable, lo cual da cuenta de que... Y estoy levantando la cabeza en este momento mientras hablo con ustedes, y está bastante cerrado el cielo, eso sí, está bastante encapotado. Bueno, pero bueno, todo es solo, Mar, para mí, después de lo que fue ayer la jornada.
1: Claro, ¿Cómo lo viviste, Lu?
5: Miren, pensé dos veces si iba a contar esto, y realmente yo me debo a mi público, lo voy a contar para que Mar se lleve la primicia.
1: Dale.
5: 2 segundos les robo. Me tocó verlo por cuestiones de horario y demás en la casa de mis viejos.
1: Sí.
5: Donde hay una extensa trayectoria de ver partidos. Con decirles, no me juzguen con lo que voy a decir, con decirles que en el último gol de Enzo Fernández, salgo despedido, salto un sillón de ahí en el comedor living y procedo a caminar por arriba de la mesada para dirigirme hacia el living y gritar desaforadamente. La verdad, tengo que ser sincero, fue lo que ocurrió. Me dijo mi vieja, mi queridísima madre Marcela, me dijo, menos mal que no estaba en el lugar y no te vi. Esas fueron las palabras. Pero bueno, realmente...
2: Bueno, tiene razón Rigo, que dice que a los ciencias nos gusta treparnos algo, ¿no? Sí. Siempre trepados a algún lado.
5: Fue terrible. Igual los venía escuchando, para hacer un resumen, las cosas malas siguen estando, la situación económica es difícil. Sí. Nuestro país vive un escenario complejo, pero... Como digo siempre, estas cosas, ver a la gente en la calle, ver a los niños, sobre todo a mí, ser padre me ha cambiado mucho esa óptica. Me sentí todo el día emocionado, quiero decirlo, le iba a comentar hoy al aire también en la radio, es muy lindo, así que esperemos que la suerte y este equipo nos sigan acompañando.
2: Ojalá. Bien.
0: Te mandamos un abrazo, Luciano, gracias.
2: Beso, Lu.
5: Un abrazo grande para ustedes y que tengan buena jornada.
0: Hasta adiós, luego, gracias. Ahí está Luciano ya en el móvil, Luciano Muñoz. ¿Iba a hablar del esquí? ¿Cuánto?
2: Sí, bueno, ¿cuánto cuesta aprender a esquiar en Bariloche? En el Cerro Catedral hay clases de 2 a 4 horas. Las clases grupales varían entre 141.000 y 159.000 pesos, dependiendo si son en temporada alta o baja. Si prefieren clases privadas o personalizadas, comienza desde los 200.000 y pueden superar los 345.000 pesos. Esto es para aprender a esquiar. El pase de esquí obligatorio para subir a la montaña diario en preventa 160.000 pesos. El equipo completo alquilar para subirte en esquí o snowboard, botas y tablas, alrededor de 62.000 pesos a 80.000 por día.
0: Ah, mirá.
2: En cuanto a traslado, si no tenés vehículo extra, el viaje desde el centro de Bariloche hasta el Cerro Catedral cuesta 30.000 pesos y tenés que pagar 40.000 diarios por comida en la montaña. Como bueno, para que más o menos ya vayas haciendo números ahora que se vienen las vacaciones.
6: Juntala. Claro.
2: Sí.
0: Hay que juntarlo.
2: En pala.
6: Anda juntándola.
0: Nos estamos yendo, pero un minutito.
6: Bueno, pero este plan es para chicos, el que estábamos hablando, es gratuito.
2: Gratuito.
6: Para chicos que de distintas escuelas de Bariloche.
0: Sí. Nos estamos yendo, pero un minutito, chicas. Estaba esperando en línea Raúl Hermosilla, que es el intendente de Comayo. Nos vamos a Comayo rapidito, ¿les parece?
2: Bueno,
0: nos quedan unos minutitos. ¿Cómo le va? Buen día. ¿Cómo está usted?
7: Buenos días, un gusto saludarlos.
0: Bueno, hay una licitación de una nueva obra de gas para beneficiar a 40 familias en Comayo, ¿es así esto?
7: Así es, el día 22 de julio se van a abrir los sobres, se van a abrir los sobres de la licitación de lo que es gas para lo que es el Alto Comayo, un barrio que nació en el 2014 y que es el único grande que nos está quedando sin gas, y un par de calles que tienen que ver con una obra de 12 viviendas que estamos haciendo acá en la localidad, y después otras conexiones más cercanas o más cortas, ¿no? Uh-huh. La verdad que estamos muy contentos porque esto nos va a permitir estar casi un 100% de la cobertura de gas en toda la localidad, ¿no?
0: Claro, para toda esa zona, ¿no? Usted nombraba las calles Nahuel Huapi, Primero de Mayo, Alto Comayo, 12 viviendas. Son 40 familias que uno a veces no toma la dimensión de lo que significa para todas las personas allí.
7: Sí, como todos sabemos, los inviernos de la región sur son bastante duros, y poder lograr que las familias tengan gas es prácticamente cambiarles la calidad de vida, ¿no? Así que un agradecimiento enorme al gobierno de la provincia que nos ha permitido poder proyectar y concretar esta obra. El barrio Alto Comayo tiene una particularidad, que el gobierno nos ha financiado no solamente el gas que va a hacer ahora la obra, sino también todo lo que es el tendido eléctrico y todo lo que tiene que ver con el agua potable.
0: Sí.
7: Lo hicimos entre el 2020 y el 2026, estas dos obras grandes. Y hoy en esa barriada viven, como usted dice, más de 40 familias. Así que la verdad que una notición para todos ellos, ¿no?
0: Hermosilla, lo quiero volver a llamar, si usted me lo permite, para hablar también de varios temas que tienen que ver con la gente que vive allí, la gente de Comayo. ¿Puede ser que lo volvamos a llamar?
7: Sí, ¿Cómo no? No hay problema.
0: Fue muy amable, muy gentil. Hasta luego.
7: Adiós, que ande bien.
0: Hasta luego. Ahí está, Raúl Hermosilla, es el jefe comunal de Comayo. Hemos recorrido toda la provincia. Muy rapidito, bien. Le decimos a toda la gente.
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15: 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Después de la muerte del rey Salomón, Israel se dividió en dos: Reino del Norte, Reino del Sur. 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

6 grados en este momento en Sierra Colorada, una sensación térmica de 4 grados. Así comenzamos en la mañana del día 8 de julio, con una hermosa lluvia en nuestro querido pueblo. Con la garganta un poco dañada, ya muchos se deben imaginar, no todos debemos estar así, ¿no? Yo creo que todos los argentinos, después del segundo gol de Argentina, quedamos así. Y ni hablar gritando el tercer gol de Enzo Fernández, ¿no? Qué manera de vivir el fútbol, ¿no? Los argentinos. Y bueno, ya la frase que se instaló: si no se sufre, no se vale, ¿no? Qué hermoso día pasamos en el día de ayer, con muchas emociones que ya vivimos, pero no sé, viste que a veces decís, estamos acostumbrados a sufrir, ¿no? Lo que pasó en el Mundial pasado. Desde México, que venimos así, del partido con México, ¿no? Del Mundial pasado. Pero bueno, ayer creo yo que llegó el momento que vos decís, estamos afuera, ¿eh? Mirabas ahí, se faltaba tan poquito. Muchos me decían, che, vos sabés que yo pensé que ya estábamos, ¿eh? Pero vos sabés que yo dentro mío decía, no, algo más tiene que pasar, ¿no? Algo más tiene que pasar, porque no nos podíamos quedar afuera, menos contra Egipto. Sucedió una situación justamente que estaba mirando el partido ahí, y miraba a la gente de Egipto como si nada, ellos del partido, como que ni siquiera lo disfrutaban, ¿eh? Obviamente iban ganando 2-0 y demás, pero se reían ellos piola, como que ni siquiera les importaba el partido. Con el 2-1 también nos enfocaban a los de Egipto y nada. Y yo decía, no podemos quedar afuera con esta gente que ni siente el fútbol, no. Si te gana, no sé, un Colombia, un Brasil, bueno, ahí puede ser, viste, que es como que viven el fútbol igual que nosotros. Pero vos decías, quedar afuera con esta gente que ni siquiera siente el fútbol, no podés. No puede ser así esto. Y gracias a Dios tenemos a él, ¿no? A Lionel Andrés Messi, que con casi 40 años sigue jugando la pelota como si nada. Y nos volvió a rescatar ahí con ese centro de Cuti Romero, después con el segundo gol de él. Pero bueno, lo importante de este grupo es que justamente son un buen grupo. Son muy buenos amigos, compañeros. Y yo creo que esta manera es la mejor manera de comenzarlo la mañana, hablando un poco de de lo que fue el partido de ayer. Y dejar un mensaje muy claro, ¿no? Nunca subestimes el corazón de un campeón. Así comenzamos la mañana de la M880. Mi nombre es Fabián Ervin. Hasta las 9 te hago compañía con buena música del rock nacional e información.

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0: Bien, así comenzamos. El ente realiza capacitaciones, trabajos en la huerta demostrativa. El ente de la región sur continúa fortaleciendo las acciones de la promoción de la producción de alimentos y el cuidado del ambiente a través de las actividades que se desarrollan en la huerta demostrativa de la localidad de Los Menucos.
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0: Ariel Buenchul es el que trabaja actualmente en lo que es la reparación del suelo de los lotes que serán entregados a vecinos interesados. En esta actividad, en el marco del inicio de una nueva temporada productiva.

Nos vamos a Jacobacci, más que una obra, dice este título. Detrás de cada obra hay historias, familias, sueños y años de espera que poco a poco empiezan a encontrar respuestas, destacó el intendente de Ingenieros Jacobacci, José Mellado, que también destacó el inicio de la obra de extensión de la red de gas en el barrio Malvinas, una intervención que va a avanzar en el acceso a un servicio esencial para numerosas familias de la localidad. La obra se ejecuta en el marco del convenio firmado entre la empresa Camusi y el municipio y representa el comienzo de una respuesta a una demanda histórica de los vecinos del sector. A través de esto, Mellado adelantó que además en los próximos días comenzará una segunda etapa en la ejecución de la obra licitada por el gobierno de Río Negro. De esta manera, poder ampliar la red de gas y beneficiar a otras 126 familias de Jacobacci.

Nos vamos a Los Menucos. El municipio acompañó a familias con mejoras habitacionales. La Municipalidad de Los Menucos continúa desarrollando acciones de acompañamiento social destinadas a mejorar la calidad de vida de familias de la localidad mediante obras y asistencia en sus viviendas. En esta oportunidad, Mirta pudo finalizar la construcción de su baño, que quedó conectado a la red cloacal y cuenta además con instalación de agua caliente, mejorando las condiciones de habitabilidad de su hogar. Por otra parte, el municipio concretó la instalación interna de gas en la vivienda de Dieguito, quien continúa construyendo su casa con esfuerzo propio. La obra adquiere especial importancia en esta época del año, marcada por las bajas temperaturas que caracterizan a la región sur. La intendenta Mabel Jaguar destacó el valor de estas acciones y el contacto con los vecinos. Desde el municipio señalaron que el acompañamiento a las familias que más lo necesitan continuará siendo algo de lo más importante de la gestión, con el objetivo de brindar mejores condiciones de vida a los vecinos de la comunidad.

Últimos días para inscribirse a los encuentros culturales renegrinos. Hasta el 10 de julio se encuentra abierta las inscripciones para participar de una nueva edición de los encuentros culturales renegrinos. El programa que convoca a jóvenes de toda la provincia a compartir, crear y mostrar su talento a través de distintas disciplinas artísticas. Es lo que importa recordarlo. El secretario de Cultura de Río Negro, estamos hablando de Martín Fraile Mirsten, destacó que los encuentros culturales son mucho más que una estancia artística, son el espacio donde los jóvenes pueden encontrarse, intercambiar experiencias y fortalecer una identidad cultural construida desde la diversidad que caracteriza a nuestra provincia. Bueno, con respecto a esto, las inscripciones están abiertas hasta el 10 de julio y pueden realizarse de manera online. Bueno, la edición de este año están abiertas hasta el 10 de julio y pueden realizarse de manera online.

vamos a Maquinchao. Bueno, abrieron las inscripciones para la colonia de invierno. La Municipalidad de Maquinchao, a través de la Secretaría de Cultura y Turismo, informó que se encuentran abiertas las inscripciones para una nueva edición de la colonia de invierno, destinada a niños y niñas de entre 4 y 12 años. La propuesta ofrecerá una semana de actividades recreativas, juegos y espacios de encuentro para disfrutar de las vacaciones de invierno en un ambiente de diversión y compañerismo. Las inscripciones empezaron en el día de ayer, martes 7, continúan hoy miércoles 8 hasta el día lunes en la Secretaría de Cultura y Turismo. El inicio de la colonia es el día lunes a partir de las 14 horas, teniendo como punto de encuentro el gimnasio municipal. Desde el municipio de Maquinchao invitan a las familias para sumarse a esta iniciativa que busca brindar a los más pequeños un espacio de recreación, aprendizaje y entretenimiento durante el receso invernal.

Muy bien, bueno, 8 de la mañana, 29 minutos. Saludamos a las personas que están escuchando la radio. Muchísimas gracias. Saludito grande para Feli, ahí que está escuchando. Para Antonio, le mando un saludo grande. Buen día, crack. Dice, buena música, como siempre. Aguante la selección, papá. Dice, me pasas el tema Amor de Contramano de los Gardelitos. Qué temazo, ¿eh? Y sí, aguante la selección. Estamos ahí, más ilusionados que nunca. Ahora esperar, obviamente, el día sábado. Partidazo. Va a ser un partido similar al de al que vimos ayer, ¿eh? Sí, se van a meter todos atrás y va a ser a tener mucha paciencia. Y bueno, a tener mucho cuidado con las, con las contras, que es lo que nos pasó ayer. Si hubiese sido Colombia, yo creo, hubiese sido un poco más complicado. Porque viste que los colombianos siempre nos complican los partidos, Bueno, sucedió en la final de la Copa América, partido durísimo. Pero bueno, no deja de ser un partido duro. Estamos en un mundial, cuartos de final, los 8 mejores del mundo. Así que, bueno, no esperen algo tranqui, ¿eh? No esperen algo tranqui porque vamos a estar nuevamente con las emociones a flor de piel. Así que suenan los Gardelitos, Amor de Contramano.

Amor de Contramano es una canción emblemática de la banda de rock argentina Los Gardelitos, ¿eh? La letra explora una atmósfera de desenfreno y búsqueda emocional, mezclando el calor, el humo y el alcohol con una sensación de desorientación y anhelo por un amor que camina caminos peligrosos, ¿eh? Temazo que pidió nuestro amigo de los Menucos ahí, así que muchas gracias, ¿eh?, por siempre pedir buenos temas.

Muy bien, el gobierno de Río Negro licita nueva obra de gas para beneficiar a 40 familias en Comayo. El gobierno de Río Negro realizará el próximo 22 de julio la apertura de sobras para expandir el servicio en la localidad. Con un presupuesto oficial superior a 121 millones de pesos, la obra brindará cobertura directa a los hogares de los barrios Alto Comayo, 12 viviendas y de las calles Nahuel Huapi y 1 de Mayo.

Bueno, nos venimos a Sierra Colorada. Bueno, vacaciones de invierno. A través del municipio de Sierra Colorada te ofrecen una agenda repleta para todos los fines de semana. Así que es una buena opción para quedarte. Si tenés una opción para irte de vacaciones o algo, quédate en Sierra Colorada. Porque bueno, se vienen buenos momentos para disfrutar acá en nuestro querido pueblo. Estamos hablando que a partir del 10 de julio hay actividades. ¿Qué día es? ¿El viernes no es 10? Claro, el día viernes ya comienzan todas las actividades. Tenemos el torneo de futsal en el gimnasio municipal. Ahora te voy a estar pasando el fixture del 10 al 12. Clínica de Newcon también. Del 9 y 10. 16 y 17 de julio, torneo local de Newcon. De julio, películas en el Bicentenario. Toy Story 5, me parece. Y el 18 y el 19 de julio, torneo local de voleibol mixto. Así que bueno, muchas actividades deportivas, ¿no? Todo en base al deporte. Así que bueno, felicitamos a las personas a cargo de esto. Llegó el mes de julio y bueno, tienen todo listo para disfrutarlo todos juntos, ¿eh? A través, obviamente, de la Secretaría de Deportes, la Secretaría de Cultura. Te inviten a conocer la grilla de actividades pensadas para toda la familia durante este mes. Obviamente desde el municipio de Sierra Colorada quieren que pases un invierno activo, lleno de aprendizaje, diversión, encuentro. Así que es muy, pero muy bueno.

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Bueno, además tenemos los encuentros culturales rionegrinos, instancia local, ¿eh? Acá está espectacular esto. Bueno, las disciplinas, música, que va a ser canto solista, conjunto musical, hip hop, danzas, teatro, artes visuales, literatura, ajedrez y producción de contenidos digitales. Esto está muy bueno, producción de contenidos digitales. Convocatoria abierta hasta el 10 de julio. Inscripciones, te puedes comunicar con Marlena al 2984-764147 o con Patricio al 2984-523259.

Bueno, como les comentaba recién, el torneo de futsal que se viene para Sierra Colorada va a ser del 10 al 12 de julio en el gimnasio municipal, un gimnasio espectacular para poder disfrutar de ese piso parquet. Está terrible. Bueno, esto comienza el día viernes, el día viernes 10 de julio. Comienza a la hora 18. Los Pillos versus Fénix Fútbol Club a la hora 18. Deportivo Ferro versus La Perla Fútbol Club, 19 horas. La Bomba versus Aloneta a las 20 horas. Escavioneta versus Henry Aymar a las 21 horas. Pausa de Hidratación. Qué buen nombre, Pausa de Hidratación. Qué buen nombre este. Así que Deportivo IP, 22 horas. 24-7 el rejunte. Sigue girando. Bueno, esto va a continuar el sábado 11 de julio a partir de las 8 de la mañana.

partir de las 8 de la mañana continúan todos los partidos, que van a estar durando hasta, a ver, ahí les digo, hasta las 23 horas, ¿eh? Todo el día fútbol, así que el día sábado 11 de julio. Y bueno, y después para finalizar, el día domingo 12 de julio los partidos, ¿no? Tenemos a partir de las 11 de la mañana, nos marca acá. Continúan los partidos, seguramente van a ser las cruces y demás. Y después tenemos la semifinal a las 17 horas y la final a las hora 18. Obviamente son horarios estimativos, ¿no? Porque siempre se alarga un poco más, porque el fútbol es así, ¿no? Pero la vez pasada, el torneo que organizaron el año pasado, el torneo que organizó el municipio de Sierra Colorada, estuvo muy bien porque los horarios eran exactos, ¿eh? Decía, bueno, a las 6 de la tarde y a las 6 de la tarde estaban jugando. Así que muy puntuales. Y esto está muy bueno porque no retrasas nada, ¿viste? Así que, sí, bueno, si tenés un equipo favorito, si sos hincha, no sé, de Fénix, de El Rejunte o de Los Pillos, no sé, lo que estoy leyendo acá, ¿no? Esos son los horarios, ¿eh? Así que si se tienen en cuenta los torneos anteriores, ¿no? Que siempre se respetó, los horarios fueron muy, muy puntuales. Así que bueno, tenemos actividad para este fin de semana, para que vayas, lleves tu mate, disfrutes ahí. Obviamente hagas hinchada por tu equipo favorito. Seguramente tenés un hijo, un hermano, un sobrino, un ahijado, lo que sea, para acompañarlo. Así que obviamente, y aparte, en el gimnasio, no vayas muy abrigado al gimnasio, ¿eh? Es una recomendación que te doy, porque está una calefacción espectacular. La vez pasada fuimos a mirar ahí con mi familia en Newcon. Fui reabrigado, yo no, me pasé de calor porque está una calefacción espectacular la que tiene el gimnasio. Así que una recomendación, llévate una campera livianita porque adentro obviamente va a estar súper ambientado. Así que bueno, torneo de futsal este fin de semana en Sierra Colorada, ¿eh?

0: Muy bien, 6 grados en Sierra Colorada, una mañana espectacular que tenemos en nuestro querido pueblo. Y nosotros tenemos comunicación con nuestro amigo Marito Cerro, que nos va a estar comentando un poco más de lo que va a ser este gran, gran campeonato de futsal realizado en Sierra Colorada. Así que un poco más de detalles, ¿no? Así que bueno, Mario, buen día, ¿cómo estás?
1: Hola, buen día Fabián, buen día a toda la audiencia de la AM880, que por suerte es muy amplia y abarca casi toda la provincia de Río Negro.
0: Exactamente, Marito, 200 metros a la redonda, así que imagínate la cantidad de gente.
1: 200 kilómetros,
0: así que llegando hasta la Roca la vez pasada, fui escuchando la AM880.
1: Sí, sí.
0: Así que bueno. Sí, Marito, bueno, ¿nos comentás un poco más sobre el torneo, por favor?
1: Sí, por ahí te di disculpas por el fixture que largamos inicialmente, sí. Pero a raíz de que nuestra selección sigue avanzando en este campeonato internacional de la FIFA, el partido de la selección es a las 10 de la noche.
0: Claro, sábado a las 10 de la noche.
1: El sábado a las 10 de la noche. Por tal motivo tuvimos que hacer unos cambios de horario de los partidos y de día. Así que para toda la comunidad le informamos que mañana a partir de las 19:30 horas se va a estar jugando el primer partido.
0: Ah, buenísimo, el día jueves, así que mañana comienza todo.
1: Mañana buenísimo. Comienza. O sea, sería jueves, viernes, sábado y domingo.
0: Espectacular. Así que del 9.
1: Ahora estamos haciendo el flyer nuevo y apenas sí. Los tengamos ya se lo compartimos.
0: Buenísimo, Mario. Muchísimas gracias por la información.
1: Así que no, gracias a ustedes porque están informando y la gente escucha y me hizo saber eso, viste, de que están pasando los horarios viejos. Entonces digo, vamos a llamar, comentamos cómo, por qué hicimos la modificación.
0: Claro.
1: Y de esta manera ya despejamos dudas. Pero mañana a 19:30 horas empieza el futsal en Sierra Colorada.
0: Buenísimo, así que está abierta la invitación para toda la gente que está escuchando la radio, gente que quiera ir a disfrutar un buen momento. Bueno, justamente como yo decía, el gimnasio está espectacular, la calefacción 10 puntos, así que es una buena opción.
1: Sí, además que empezamos las vacaciones.
0: Claro.
1: Así que
0: Argentina
1: ojalá
0: ganó.
1: El tiempo nos deje disfrutar de este fin de semana.
0: Y fíjate, pero que Argentina ganó, ya tenemos otra alegría más.
1: No, estamos pero completo.
0: Ya que estamos, no, Mario, ya que estamos acá en la conversación entre amigos acá. ¿Cómo viviste el partido ayer?
1: No, fue terrible, no, siempre con fe, ¿no? Porque sabías que le íbamos a dar vuelta, tenía que entrar la primera pelota.
0: Y listo, y ya era
1: sí,
0: todo.
1: Sí, una vez que entraba una, porque el arquerito de ellos es muy bueno.
0: Muy bueno, ¿eh?
1: La defensa también es buena.
0: Fíjate que todos los arqueros que juegan contra Argentina son figuras, ¿viste?
1: Totalmente. Pero se está dando lo que los grandes analistas decían, que el que tiene la mejor defensa va a seguir avanzando en este torneo.
0: Exacto, es lo que está pasando, ¿no? Así que bueno.
1: Pero bueno, por suerte se ganó y todos contentos, ¿no?
0: Exacto, a esperar el día sábado y bueno, antes de eso, obviamente a partir de mañana ya podés acercarte al gimnasio municipal y disfrutar de este gran torneo de futsal.
1: Y es como una previa que estamos haciendo, ¿no? Claro.
0: Sí, para obviamente. Así que bueno, Marito.
1: Así que bueno,
0: muchísimas gracias.
1: Esta modificación nada más hubo de, vamos a tener 3 partidos mañana a partir de las 19:30 horas.
0: Muy bien.
1: Apenas tengamos el fixture, se los compartimos, así ustedes lo pueden pasar.
0: Genial, Mario. Muchas gracias.
1: ¿Eh? Además, aprovecho para agradecer a todos los que se han inscrito. Son 3 equipos, linda cantidad para lo que es nuestro pueblo. Así que
0: lo que estaba mirando es que me parece que hay equipos de afuera, ¿no?
1: Sí.
0: Qué bueno. Viene
1: unos chicos, por ejemplo, de Mencue, que hacen con otros chicos de Menuco, armaron equipo. Equipos de los Menucos, de Ramos. Así que bueno, a disfrutar de este Cinde.
0: ¿Y ya sabemos los árbitros, no? ¿Quiénes van a ser los árbitros?
1: Alcides Buenlaz.
0: ¿Cómo viene Alcides? ¿Duro o no?
1: Cufré. Nunca me sale el nombre de Cufré, pero bueno, es Cufré de Maquinchao.
0: Ah, no lo conozco. Pero bueno, así que Alcides me imagino que con la roja en la mano.
1: No.
0: ¿No?
1: Quizá los chicos ya saben cómo se tiene que jugar, todo claro, calladito.
0: Claro, todo tranquilo, que sea un fin de Sin pena fuerte. Claro. O sea, que sean...
1: Claro. Tienen que ir a disfrutar.
0: Claro, tampoco. Claro. Exactamente. A disfrutar un buen fin de semana de fútbol y después, obviamente, a alentar a la selección.
1: Sí. No, yo lo veo como el árbitro de ayer, ¿viste? Que impartió justicia ahí.
0: Bien el árbitro, ¿eh?
1: Bien.
0: Muy bien el árbitro. Yo cuando vi que era así francés, que... dije, ahí me agarró un poco de temor. Digo yo, ya veo que le quedó la espina de lo que fue el mundial pasado a este. Pero no.
1: Sí,
0: bien.
1: No.
0: Bien
1: no,
0: el árbitro.
1: Son profesionales.
0: Sí, tal cual.
1: Y nosotros también tenemos nuestro acá, así que.
0: No tenemos nada que envidiarle a nosotros.
1: Nada. Así que va a estar impartiendo justicia de la mejor manera.
0: Bueno, Mario, muchas gracias.
1: Bueno, gracias por poder comunicar esto y los esperamos también.
0: Dale. Listo, Marito.
1: Abrazo.
0: Chao.

Bueno, 8 de la mañana, 56 minutos. El día martes va a estar el correo pagando jubilados y pensionados a partir de las 10 de la mañana en el centro de jubilados. Así que el día martes va a estar el correo pagando jubilados y pensionados a partir de las 10 de la mañana en el centro de jubilados. Saludamos a nuestro amigo Maldonado, hincha de Boca. Saludo grande para Abel Millamán. ¿Qué haces, Abelito? Bueno, nos vamos, que tengan una buena mañana, un buen día. En instantes viene Macarena para hacerte compañía con un buen folclore, y después vienen los chicos de Aire Fresco hasta las 12, y después de las 12 a la 1 hacemos un poco de música con cuarteto y demás. Nos vemos, chau.

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8: 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Permítame contarle una historia. Después de la muerte del rey Salomón, Israel se dividió en dos, Reino del Norte, Reino del Sur. Las 10 tribus de Israel fueron esparcidas entre las naciones y está profetizado que al final de los tiempos, los descendientes de las 10 tribus perdidas de Israel regresarán a Yahweh a adorarle como él se merece. Le deseo lo mejor. 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

11 minutos de esta manera damos comienzo a estos 60 minutos de música de folclore. Hasta las 10 de la mañana te acompañamos con muy buena música. Muy buenos días a la gente de nuestra localidad, localidades vecinas, parajes, zona rural que siempre nos escucha. Saluditos a las personas que nos escuchan a través de www.diario10.com.ar.

0: 6 grados la temperatura actual en Sierra Colorada, sensación térmica de 4 grados. Para hoy se esperan 9 grados de máxima, lluvias durante todo el día. Para mañana también se esperan 6 grados de máxima con 90% de probabilidades de lluvia. Y para el día viernes 10 de julio también probabilidades de lluvia y una temperatura máxima de 4 grados para mañana.
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0: Saluditos y muy buenos días a la gente de Mencue y zona rural. 4 grados la temperatura actual, sensación térmica de 0 grados. Cielo cubierto.
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0: Bueno, para esta zona se esperan lluvias para la tarde.
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0: Lo que sí se esperan son probabilidades de nieve para mañana, para el día viernes y para el día sábado. Esto en la zona de Mencue.

musical Las Golondrinas. 9:15 minutos. Vamos a continuar con buena música. Mensajito que tenemos por acá. Dice: hola, buen día. Me pasan música de Carlos Ramón Fernández. Por una mirada. Así que saluditos a la gente que se encuentra en sintonía de la radio.

0: Bueno, temita musical que nos habían solicitado de Carlos Ramón Fernández.
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0: Bueno, saluditos a la gente que ya comenzó a comunicarse.
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0: Bueno, temita musical que estaba solicitado en la mañana, 9:20 minutos. Otro mensajito dice: hola, buen día, Maca, pásame algo de Lázaro Caballero. A ver, lo vamos. Bueno, ahí está. Música de Lázaro Caballero. Saluditos para la gente de Maquinchao. Dice: mucha linda lluvia por acá. Así que saludos a la gente de Maquinchao.

0: Música de Lázaro Caballero, que nos estaban solicitando. Saluditos a la gente que se comunica. Vamos a otro mensajito que tenemos por acá. Vamos primero con un audio.
1: Hola radio, buen día. Me pasa este saludo para mi hermana Nilda Torre. Que me mande decir cómo anda Damián de parte de su hermana Mabel. Muchos saludos para los hermanos Torre, para mi mamá Ramona. Así que

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1: Bueno, saludos para Nico en sintonía de la radio. Sí, Nico, vamos a tener lluvia. En Sierra Colorada hasta el día sábado aproximadamente, así que saluditos para Nico. Buen día, Maca, dice, pasarle un saludo a mi papá Jorge Cayul, a mi mamá Rosa. Avisarles que hoy a la tarde estaré llegando por Comicó, soy Isa. Así que saluditos para Jorge Cayul, también para Rosa. Bueno, Isa le hace saber que hoy en horas de la tarde estará llegando por Comicó, así que saluditos a la gente de Comicó también.

Bueno, vamos con otro mensajito, saluditos que tenemos por acá. Dice, hola, buen día, Maca, ¿cómo estás? Dice, estamos en sintonía. Saluditos para Argentino.

0: 9:26 minutitos. Seguimos con saluditos. Dice: hola, buen día, Maca. Buen día, Maca, ¿cómo estás? Dice que tenga una linda mañana y un bendecido miércoles, dice. Hermosa lluvia. Dice Alejandrina, por hacer unas tortas fritas y preparar un buen cimarrón, dice. Bueno, ya vamos a buscar algo de la Larralde y nos manda fotos de tortas fritas.
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0: Está para unos mates. Buscando unas tortas fritas ahora, ¿no? Bueno, así que saluditos para Alejandrina en sintonía de la radio.

0: Saluditos para Angelita y para Marta.
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0: Saluditos para los hermanos Torres. Saluditos que tenemos por acá para Jorge Cayul y para Rosa. A la tarde estaré llegando por Comico. Al mensajito lo da con

0: Seguimos compartiendo muy buena música. Saluditos para Alejandrina en sintonía de la radio. Así que saluditos para ella. Nos pedía algo de José Larralde.
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Saluditos para Alejandrina, que nos pedía algo de José Larralde. Escuchábamos Sobre mi sombra. Bueno, saluditos para ella. Saluditos para Argentino. Dice que se encuentra entre el Río Colorado, dice, y La Pampa. Así que saluditos para él.

0: El día martes 14 de julio estará el correo pagando jubilaciones y pensiones desde las 10 de la mañana en el centro de jubilados. También Plan Calor Garrafas 2026 se encuentra disponible el retiro de garrafas a partir de hoy miércoles.
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0: Bueno, pueden acercarse de 9 a 13 horas. Recuerden llevar envase de 15 kilogramos color blanco. 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

0: Hola, buen día, dice el mensajito. Quiero saludar a la familia de Juan Güenelaf, a su señora hola, Mari.
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0: Güenelaf, perdón, si para Juan Güenelaf y su señora Mari en Colanconue, de parte de Blas y Gaby. Así que saludos para Juan Güenelaf. Para María en Colanconue, saluditos de parte de Blas y Gaby. Mensajito que tenemos por acá. Saluditos también para Adela, que seguramente está en sintonía de la radio. A ver, vamos por acá con otro mensajito. Buen día, Maca, dice lindo folclore que estás pasando. Bueno, muchísimas gracias para Felisa, saluditos para Felisa y para Antonio, fieles oyentes de la radio también.

Bueno, saluditos entonces para... para Juan Huentelaf y señora en Colanconué, de parte de Blas y Gaby. Sí, sí. Los conozco a Blas y a Gaby. Siempre nos cruzamos por ahí. En alguna fiesta siempre nos cruzamos. Dice, acá está lloviendo. Bueno, saluditos para la gente de...

2940-4950-48, 2984-60-2122 para que te comuniques con nosotros. Recordá que el día martes estará el jefe del correo Los Menucos pagando jubilaciones y pensiones a partir de las 10 de la mañana.

Muy buena música que estamos compartiendo. Vamos a actualizar el pronóstico del tiempo. ¿Sí? Tenemos una temperatura actual de 6 grados en Sierra Colorada, sensación térmica de 4. 9 grados se esperan de máxima para hoy.

54 minutos, seguimos compartiendo muy buena música. También te recordamos que el día martes estará el jefe del correo de los menucos pagando jubilaciones y pensiones en Sierra Colorada a partir de las 10 de la mañana en el lugar de siempre.

0: 6 minutitos. De esta manera llegamos al final. Nos volvemos a encontrar el día de mañana o el día 10.
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0: bueno, buena jornada para todos. Buen fin de semana
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0: Largo que vamos a tener.
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0: Días de lluvia en toda la línea. Así que bueno. El final con Jazmín de Luna. Chau, chau, buena jornada y no se vayan de la sintonía. Ya llegan los chicos con aire fresco.

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0: Bueno, muy bien, 16 minutos de las 10 de la mañana. Estoy complicadísimo de la garganta hoy, ¿eh? Se imaginarán por qué, ¿no? Por qué motivo, pero tremendo lo que sufrí. Buenos días a todos. Tremendo lo que sufrimos ayer en el partido de la selección argentina, que realmente, si hay una persona, lo hablábamos recién fuera de aire, si hay una persona que me diga ayer que a los 77 minutos del segundo tiempo dijo, este partido lo damos vuelta, no le creo. Directamente, no le creo nada. Porque yo creo que hasta los jugadores se vieron afuera ayer, ¿eh? Fue una cosa tremenda lo que pasó con la selección argentina. Difícil, un partido difícil que la Argentina no despertaba y sufrimos. Sufrimos muchísimo, pero después gritamos los goles como yo creo que ni los goles que contra Francia en la final grité tanto como el de ayer. Fue tremendo. Primero costó mucho Cabo Verde. Ayer nos toca con Egipto de nuevo. Por suerte quedó fuera Colombia, porque yo creo que era un rival más duro Colombia que Suiza, que es el que vamos a tener ahora en cuartos de final. Ya la gente perdida, algunos me decían, no, pero es la semifinal. No, estamos en semi, no, estamos en cuarto. Estamos en cuarto. Pero bueno, hay mucha. Pasa que ya se agregó un partido más, entonces todo parece como más largo, ¿no? De hecho, hoy no hay fútbol. ¿Qué hacemos hoy? Hoy no hay fútbol. Pero bueno, al fin y al cabo, la selección argentina demostró por qué es la última campeona del mundo y demostró por qué Lionel Messi sigue jugando al fútbol, ¿no? Más allá de lo que hay muchos anti-Messi que he escuchado, que la verdad que. ¿Quién es este pavo de Speed? ¿Lo tiene? Tremendo, tremendo, tremendo. 3-2 en un partido para el infarto ayer. ¿Cómo anda, Gaby? Buen día.
1: Buenos días, Patricio. Buenos días ahí a la gente que está escuchando la radio, al equipo de trabajo que ya está listo para comenzar esta nueva jornada laboral.
0: Bien su garganta. La mía está destrozada.
1: Ayer en el grito, cuando vine a trabajar, sí, ahí
0: se notaba un poco.
1: Pero no, después no, ya no, ya suavizó un poco la garganta.
0: Para triqui yo. ¿Qué
1: partido? Manera de sufrir, por favor. Por favor.
0: Una cosa de locos.
1: No, impresionante. Fue lo de Messi, lo de la Argentina fue...
0: ¿Ni el más sabiondo de fútbol?
1: No.
0: Se imaginaba ayer que Argentina iba a dar vuelta ese partido. Hablaba con la gente del Baratillo que están allí, seguramente escuchando la radio, y recordamos algún momento que Argentina haya estado en esta posición. Yo creo que nunca pasó que Argentina... En un mate y mata, vaya perdiendo y dé vuelta un resultado como ayer. Creo que es algo que ha sido por primera vez, ¿no? Sí. Pero bueno, fue un partido
1: que
0: de locos.
1: Sufrió hasta lo último.
0: Yo creo que hasta los 70, por como les digo, estábamos todos creyendo que íbamos a mirar el Mundial por la tele. Cómo jugaban nosotros los cuartos de final.
1: Esa nostalgia.
0: Sí, sí, mucha bronca. Sí. Y por suerte se despertó la Argentina a tiempo, de la mano, obviamente, como siempre, de Messi, que no tuvo un buen partido.
1: No.
0: No tuvo un buen partido. Pero teníamos a Leandro Paredes, que realmente ayer mostró por qué es el capitán de Boca y por qué juega en la selección argentina.
1: Exactamente.
0: ¿No? Montiel entró bien. Viste que sirvió. Nosotros ayer le pegamos un poquito.
1: Sí.
0: Pero a propósito. El que no se despierte es Molina, pero bueno. Bien la selección argentina, de a poco van apareciendo. Habló el Dibu después, que vamos a estar hablando ahora en un rato de todo lo que tiene que ver con el mundo del fútbol, porque hoy creo que todo se enmarca en lo que tiene que ver con lo futbolístico, ¿no?
1: Sí, creo que sí. Sí, hoy se enmarca todo lo que es el mundo futbolístico.
0: Hoy no hay fútbol. ¿Qué se hace hoy que no hay fútbol, gente?
1: Está lloviendo.
0: Hoy juega Boca, sí, eso sí. No sé si lo pasa a alguien al partido, pero... ¿Quién quiere mirar un partido? ¿Quién se quiere acordar hoy de...? No, tremendo. Pero bueno. Hablamos de la lluvia ayer. Y
1: bien,
0: les dijimos, a la tarde va a llover.
1: Y así nomás
0: llovió
1: fue.
0: Ayer a la tarde.
1: Sí.
0: Dijimos que hoy iba a caer agua. Llovió bastante, ¿eh? Llovió bastante.
1: Toda la madrugada.
0: Casi toda la madrugada. Sí. Fue parando intermitentemente, pero se esperan más lluvias de acá a 3 días. Así que ahora les contamos bien el pronóstico del tiempo. Atención con el tema de las rutas. por el tema de la neblina principalmente, la precaución que tienen que tener por la adherencia.
1: Y después mucho barro también.
0: Sí,
1: sí, ahí bueno, estaba, pero eso es... estaba mirando para acá un estado que subía recientemente, a ver, déjame buscarlo. Acá está. Atención, dice Ruta 6 entre Mamuel Choique y Ingeniero Jacobacci, solo vehículos 4x4, mucho barro y agua en banquina.
0: Muy bien, bueno, atención con eso. Vamos a hablar un poco de todo, así que en un ratito te comentamos todo. ¿Viene el correo?
1: Viene el correo el día martes, lo avisaba hoy tempranito el jefe del correo de los Menucos. El día martes va a estar pagando a partir de las 10 de la mañana en el centro de jubilados.
0: Muy bien, 6 grados. La temperatura para este día de hoy, después, mitad de semana. Hoy,
1: Sí, ya mitad de semana, un feriado que tenemos el día jueves y el viernes, sí, nuevamente laboral para muchos. Para otros no.
0: Exactamente.
1: Fin de semana largo. Lluvias, para sí. comentarle, antes que pase usted al otro, anunciarlo el pronóstico del tiempo, está lo del Plan Calor.
0: Bueno.
1: Garrafa 2026 se encuentra disponible. El retiro de garrafas a partir del día miércoles 8, hoy, hasta agotar stock, deben acercarse a retirar en la municipalidad, en el área de desarrollo humano, en el horario de 9 de la mañana hasta la hora 13, deben presentarse con el envase de 15 kilos color blanco.
0: Muy bien. 6 grados la temperatura para esta mañana de hoy, donde arrancamos aire fresco con una sensación térmica de 4 grados. Lluvias débiles en las próximas horas, lo que nos marca el pronóstico del tiempo, 90% de probabilidades de lluvias para hoy, para mañana, para el viernes y para el sábado. ¿Qué talco?
1: Mucha agua.
0: Mucha neblina, muchísima neblina para domingo y lunes, así que a prepararse con eso. Ya el lunes arranca el viento, así que aprovechen estos días lindos de lluvia que vienen muy, pero muy bien para todo el mundo, Para sí, la gente del pueblo y para la gente de la zona rural.
1: Sí, que estaba esperando mucho la llegada del agua.
0: Bueno, así arrancamos aire fresco y estamos hasta las 12 del mediodía, como siempre.

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0: Bueno, vamos a continuar nosotros. Qué hermosa mañana que tenemos. La verdad que está muy, pero muy linda. Vamos con algo de información. Denuncian al 0800. Terminó con un kiosco en arco en Luis Beltrán. Una denuncia anónima realizada a la línea gratuita 0800 fue el punto de partida para una investigación que tras 2 meses de trabajo permitió a la policía de Río Negro desarticular un kiosco de venta de estupefacientes en Luis Beltrán. El operativo culminó con el secuestro de cocaína, marihuana fraccionada para su comercialización, dinero en efectivo y otros elementos de interés para la causa, además de la detención de un hombre de 38 años por infracción a la ley de estupefacientes. Durante cerca de 2 meses, personal de la Delegación de Toxicomanía y Leyes Especiales de Valle Medio desarrolló una tarea de investigación silenciosa y minuciosa para verificar la información aportada por la denuncia. A partir del seguimiento de distintos indicios, los investigadores lograron reunir pruebas que permitieron confirmar movimientos compatibles con la comercialización de droga bajo la modalidad de narcomenudeo en una vivienda del barrio Tosco de Luis Beltrán. Con la evidencia reunida, la Justicia Federal autorizó el allanamiento del inmueble. Allí los efectivos secuestraron envoltorios con marihuana y cocaína ya fraccionada para su venta, además de una balanza de precisión, teléfonos celulares, dinero en efectivo y otros elementos que serán incorporados a la investigación judicial. El procedimiento fue llevado adelante con el apoyo del personal de la sección, Canes y del grupo especial del COER, de la Marque, como estamos hoy, lo que permitió desarrollar la diligencia de manera coordinada y segura, y como resultado, un hombre de 38 años quedó detenido a disposición de la Justicia Federal.
1: Un rato.
0: Este es verdad.
1: Seguramente, ¿no? Un rato y después a la casa. A vender de nuevo. No, ni infracciones. Queda una causa abierta.
0: Sí. Y después sigue haciendo.
1: Y hablando de esto, bueno, cayó un delivery de drogas en Fernández Oro, con cocaína y marihuana también. La tarea preventiva de la Brigada Motorizada de Apoyo de la Regional Quinta permitió interceptar en Fernández Oro un joven de 22 años que realizaba reparto de drogas. Durante un control en la vía pública, los efectivos secuestraron envoltorios con cocaína y marihuana, mientras que la justicia dispuso el secuestro de la droga y la detención del hombre, que quedó a disposición de la justicia también. No es que llevaba tanto, pero ya era 6 bolsitas atadas de cocaína, ¿no? Procedimiento.

0: Que se desarrolló cuando el personal de la brigada patrullaba distintos sectores de Fernández Oro como parte de los operativos diarios de prevención, y en ese contexto, sobre la avenida Cipolletti, los uniformados detectaron a un motociclista que llamó la atención por una serie de movimientos destinados a ocultar un objeto en sus pertenencias. Acá está la chispa de los policías, ¿no? Mientras los policías avanzaban con la identificación del conductor de 22 años, un detalle terminó fortaleciendo las sospechas, y en ese momento el teléfono celular del joven recibió un mensaje con un pedido vinculado a la venta de estupefacientes, justo cuando
1: Qué
0: lo
1: justo,
0: tenían.
1: ¿no?
0: Situación que obviamente hicieron una requisa más exhaustiva y terminaron con este paquetito que era para la venta. Quedó detenido, obviamente, como dijimos, seguramente por un rato. Y bueno, fueron secuestrados los elementos que se
1: ¿Qué se
0: encontraron en esa
1: encontraba?
0: requisa. Pero bueno, viene bien igual el tema de la policía de Río Negro con este combate interminable que tiene que ver
1: Sí, la
0: con la
1: verdad que
0: venta
1: sí.
0: de drogas, ¿no?
1: Lo
0: Una
1: hablábamos
0: cosa
1: la vez pasada, ¿no? La
0: tremenda.
1: diferencia entre cuando hacen los controles que secuestran también la carne que viene, no viene con los
0: Sí,
1: registros que debe tener
0: o
1: para
0: en la
1: poder,
0: conservación que
1: claro, que
0: corresponde.
1: corresponde, que también la abran un acta y bueno, se le hace una infracción, a lo que le hacen a estas clases de personas que andan vendiendo droga,
0: Exacto. Es
1: pasan
0: como
1: derecho.
0: más, no sé, creo que como más firme.
1: Más firme es el del el abigeato, los que tiene que ver con las carnes, bueno,
0: Sí, que van en
1: que van
0: estado
1: en
0: que no
1: estado que no
0: corresponden.
1: corresponde
0: Que aquella
1: a
0: persona
1: que vende droga.
0: que vende droga, ¿no? Es tremendo, pero bueno, debería ser, no sé si al revés, pero bueno, creo que a quienes venden droga tener un poco más de firmeza en cuanto a la detención, los días que caiga en cana, ¿no? Pero bueno,
1: Pero bueno, no pasa,
0: no pasa.
1: no pasa. Bueno, con más equipamiento, salud consolida el Plan Provincial de Sangre Segura. El Ministerio de Salud de Río Negro incorporó nuevos equipamientos destinados a los servicios de hemoterapia de San Carlos de Bariloche y de Cipolletti en el marco de las acciones que se llevan adelante para reforzar el Plan Provincial de Sangre Segura y continuar mejorando la seguridad transfusional. En esta oportunidad se entregaron selladores a los hospitales de Bariloche y Cipolletti, dispositivos que permiten optimizar los procesos vinculados a la obtención y conservación de componentes sanguíneos, aportando mayores estándares de calidad y seguridad. La inversión forma parte del trabajo sostenido que impulsa el Ministerio de Salud para fortalecer la infraestructura y el equipamiento de los servicios de hemoterapia en todo el territorio rionegrino. Se destaca la incorporación de equipamientos específicos para los bancos de sangre, permitiendo, dice, el crecimiento y la modernización de los servicios, fortaleciendo el trabajo de los servicios de hemoterapia y asegurando la calidad de atención brindada a la comunidad. La disponibilidad de sangre segura constituye un componente esencial del sistema sanitario, por eso la provincia continúa invirtiendo en equipamientos, capacitación y fortalecimiento institucional para garantizar una atención de calidad en todo el territorio rionegrino.
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0: Bueno, muy bien, 40 minutos de las 10 de la mañana en todo el país argentino. Más argentino que nunca. Alejandrina, la que tiene tortas,
1: Bien.
0: ¿Escuchó ahí cuánto vale la docena y demás? Pero si tiene con harina
1: integral,
0: le compramos. Si no, estamos los de la radio. Nos hemos visto en cámara y empezamos a cambiar un poquito la comida. Así que al rato,
1: ¿qué tendría que ver?
0: Al rato estaban con torta acá. Bueno, empiezan las vacaciones, gente.
1: Sí, hoy último día de clase de los chicos, así que bueno, ya arrancarían las vacaciones de invierno.
0: Exacto.
1: Que son dos semanitas.
0: Dos semanitas
1: que van a descansar los chicos. Algunos
0: y un poco más.
1: Y porque sí, porque si arranca con paro, se va a extender un cachito más, unos días más, pero hay que ver también cuánto van a ser los que se van a adherir al paro.
0: No, y aparte hay que tener en cuenta también que en realidad las vacaciones arrancan el lunes, ¿no?
1: Sí.
0: O sea, el calendario dice que el lunes arrancan las vacaciones. ¿Qué pasa? Como está el feriado, hoy los chicos es el último día que van a la escuela. Ya mañana...
1: Es feriado.
0: El viernes es
1: feriado,
0: también feriado
1: turístico,
0: puente.
1: Turístico, que le dicen.
0: O turístico. Y ya después sábado domingo, lunes recién arrancarían las vacaciones reales.
1: Claro. Sí.
0: ¿No?
1: Sí.
0: Bueno, 8 de julio. ¿Alguien para saludarnos?
1: Sí, mandarle un saludo muy especial a mi hermana que hoy está festejando su cumpleaños.
0: Hoy sí.
1: Sí, hoy. Yo saludaba ayer, gente. Ayer estaba saludando a.
0: Despreocupate que te creemos. Sabemos que sí.
1: Bueno, pero ayer estaba saludando a mi hermana y me dice no.
0: Era hoy.
1: Por hoy era. Así
0: bueno,
1: que bueno,
0: me saludo
1: ya
0: anticipado.
1: La dejé saludada igual.
0: No está. Se saluda dos veces, dicen algunos.
1: Claro, ya te dejé el saludo para hoy, así. Feliz cumpleaños, que la pase lindo. La verdad que sacó un día espectacular. No se puede hacer asado.
0: No se puede hacer nada. Muy lindo el día, sí.
1: No se puede hacer asado.
0: No, el lindo día sacamos nosotros los del 3 de julio.
1: Mal, sí.
0: 3, 4, todos los días estuvieron buenos. Tengo mensajitos por acá, a ver qué nos dice la gente.
2: Hola chica, buenas tardes, buen día.
1: Buen día.
2: Quiero que le pasen un temita lindo a mi cuñada para allá por el arroyo Quebrado donde se encuentra. Y para mi hermano. Acá todo bien, acá está lloviendo, hermoso, mañana. No hace nada de frío, pero está lloviendo. Pues todo bien, mando un besito.
0: Bueno. Está escuchando otra radio. De fondo se escuchaba otra radio, ¿eh?
1: De San Antonio Este, la señora.
0: Bueno, pero está bien.
1: Antenado parece la
0: persona. No, Elvira.
1: Elvira, está Elvira.
0: Pero pará, Elvira.
2: Hola,
0: escuchen de fondo.
2: Buen día. Quiero que le pasen un temita.
0: No somos ninguno de nosotros, eso, ¿eh?
2: Para allá por el arroyo Quebrado donde se encuentra.
0: No le vamos a pasar nada ahora. Nah. No, porque no nos está escuchando.
3: Y nos queda esta mierda que
1: bueno,
3: nos...
1: saludos a la gente de Arroyo Quebrado. Debe ser general el agua, ¿cierto? El pronóstico de tiempo que indica lluvia.
0: Sí.
1: Lluvia.
0: Bueno,
1: debe ser general, digo yo.
0: Sí, en toda la provincia, de hecho, hay alertas.
1: Hay alertas, sí, estaba mirando.
0: Y ahí les vamos a contar un poquito de lo que tiene que ver con la alerta naranja y amarilla. Y hay alerta roja en San Carlos de Bariloche y El Bolsón y zonas aledañas. Así que hay que tener mucha precaución, ¿eh?
1: Sí,
0: se esperan entre 60 y 100 milímetros de agua para esas localidades. Acá en la región sur se esperan de entre 30 y 60, más o menos lo que marcaba el pronóstico, pero hay alertas, obviamente, que ahora les vamos a contar bien. 90% de probabilidades de lluvias para este día de hoy con temperatura de 6 grados, que se mantiene ahí.
1: Está
0: no sube, no baja, está ahí. Sensación térmica de 5 grados, la máxima para hoy, 9. Mínima de 4 grados. Vientos de 28 kilómetros con algunas ráfagas que alcanzarán los 42.
1: Nada, muy tranqui.
0: Para mañana también. Mañana 9 de julio, día de la independencia.
1: Mañana es feriado.
0: Para los que no saben.
1: Y feriado, gente.
0: Para los que no saben, le vamos a contar igual de qué se trata. El viernes 90% de probabilidades de lluvias, 4 grados la máxima, mínima de 2 grados, sin vientos para el viernes. Sábado, 80% de probabilidades de lluvias, máxima de 6, mínima de 2 grados bajo cero. Ya arranca el frío,
1: arranca
0: a partir del sábado.
1: El frío, sí.
0: Hoy salís y no te encontrás con ese frío tremendo.
1: Bueno, ayer estaba
0: sorprendente,
1: espectacular,
0: ¿eh?
1: También. Antes,
0: bueno, me decían que en el Valle, ayer, tarde de verano, ¿eh?
1: Mira.
0: Tarde de verano, mucho calor y estuvo muy lindo ayer. Pero bueno, se viene el agua para gran parte de la provincia de Río Negro. Para el domingo y lunes, mucha neblina, muchísima neblina, con temperaturas bajo cero, ¿no?
1: Bueno.
0: Es lo que se viene.
1: Bueno, recuerden el comunicado que deja la Municipalidad de Sierra Colorada con respecto al Plan Calor Garrafa 2026. Se encuentra disponible el retiro de garrafas a partir del día de hoy, miércoles 8, hasta agotar stock. Deben acercarse a retirar a la Municipalidad en el área de desarrollo humano de aquí de la Municipalidad en el horario de 9 de la mañana hasta la hora 13 y deben presentarse y llevar el envase de 15 kilos
0: Muy
1: color
0: bien.
1: Blanco.
0: Perfecto.
1: ¿Estamos?
0: Y
1: el día martes 14
0: sí.
1: estará el correo pagando jubilaciones y pensiones a partir de las 10 de la mañana en el centro de jubilados, otro de los avisos que deja la Municipalidad.
0: Muy bien, 47 minutos de las 10 de la mañana. En un ratito tenemos a las mamás de los chicos que van a participar de handball.
1: Y que tienen previsto un bingo,
0: Que
1: ¿cierto?
0: Hay un binguito rápido que van a explicar cómo es y demás. Así que quédense ahí, no se vayan de la sintonía, ¿eh? Por supuesto, escuchando buena música en la mañana de hoy. La gente que viene viajando, le mandamos un saludo, que nos
1: sí,
0: están escribiendo también.
1: Saludos.
0: Amanece en la ruta, suéter.

0: Bueno, vamos a hablar de los Encuentros Culturales Rionegrino 2026, porque hasta el 10 de julio se encuentran abiertas las inscripciones para los Encuentros Culturales Rionegrino, instancia local, que es aquí en Sierra Colorada, para el día 22 de agosto, al horario y lugar a confirmar, destinado a jóvenes artistas de 13 años hasta los 18, convocatoria abierta para toda la comunidad, jóvenes que se encuentren en talleres independientes, talleres escolares y o municipales, danza, música, artes visuales, videos cortos, teatro, literatura, ajedrez, un espacio para compartir tu talento, crecer junto a otros jóvenes artistas y promover la identidad rionegrina. Para más información e inscripciones, te podés comunicar con Marlene al 2984-764147 o con Patricio al 2984-523259. Recuerden que esto es las instancias locales que se va a realizar el día 22 de agosto y las inscripciones están hasta el día 10 de julio, así que todavía tiene tiempo.
1: Exacto, últimos días, ¿eh? Así que aprovechen. Aprovechen porque es una linda oportunidad, como siempre sí. Les decimos por ahí, para que los jóvenes puedan mostrar su talento y puedan llegar a la final, que va a ser en las grutas, competitiva también en las grutas, así que a meterle. Bueno, hace un par de días, y nos había quedado pendiente esto, hablando un poco de lo que tiene que ver con el nuevo hospital, la visita del gobernador a nuestra localidad, en donde pudimos estar ahí charlando un rato también con el gobernador y sorprendido por el trabajo que realiza la gente que está ahí, obviamente todos los operarios 100% de nuestra localidad, la mayoría de los operarios, y cumpliendo con una labor tan importante de crear un sueño o una deuda histórica que había con esta localidad, que implica hacer un hospital totalmente nuevo, y que cuando uno va viendo cómo va el avance, que es lo que vamos a empezar a ver ahora en un ratito, el avance de la obra espectacular que tenemos justamente respecto a lo que pasaba ese día, cuando vino el gobernador, comentaba lo siguiente y hablaba. Mientras miramos algunos de los videos, vamos a escuchar la palabra del gobernador y de la intendente de esta localidad, que también se refería al asunto.
2: En la salud pública de la provincia, lo estamos viviendo aquí en Sierra Colorada, junto con Marta, con su intendenta, que es la construcción de un nuevo hospital, absolutamente nuevo, para los vecinos de Sierra Colorada y para las vecinas y vecinos de la región sur también. Y tiene un agregado simbólico muy importante, que los fondos mediante los cuales se construye este hospital provienen de lo que las empresas petroleras depositaron para poder hacer la obra del Vaca Muerta del Sur en Sierra Grande. Es decir, que el dinero que ingresó a la provincia por habilitar a esas empresas está aquí, en esta obra, en la región sur. Y Marta nos va a contar la importancia que tiene para los vecinos.
3: La verdad que es un día trascendental, estamos viviendo los mejores meses de nuestro momento de Sierra Colorada, porque acá esto está siendo construido por más de 30 personas de nuestra localidad que ponen su mano de obra para levantar este hospital, que va a tener nuevas salas de atención, showroom, salas de emergencia, el estacionamiento de las ambulancias, y todo el personal del hospital va a poder trabajar cómodamente en sus funciones. Que nosotros gratamente estamos muy contentos por esta decisión del gobierno provincial, de nuestro gobernador, de tener esta obra fundamental e histórica en Sierra Colorada.
2: Sierra no se detiene, con Marta, con todos los que estamos trabajando para saldar las deudas que Río Negro tenía con Sierra Colorada.
1: Bueno, muy bien, ahí está la palabra del gobernador y lo que veíamos por ahí en imágenes de esto que tiene que ver con el hospital de nuestra localidad, con el avance que va teniendo. A ver que le bajo un poquito, ahí está, con el avance que va teniendo y lo importante que la mano de obra es de acá,
0: es local, sí,
1: es de acá. No paran los chicos, eso hay que tenerlo en cuenta. De hecho, hoy están trabajando más allá de la lluvia, y también ahí está el compromiso, digo, ¿no?, de entender por un lado la necesidad laboral que hay en nuestra localidad y que creo que siempre se ha visto, porque es obviamente una localidad, como muchos de la región sur que tienen una dependencia obviamente municipal, al no tener empresas privadas, es lo que sucede, ¿no? Y hoy que nuestra gente esté laburando ahí, creo que es importante porque marca un antes y un después. Hay laburo para mucho tiempo, eso es lo bueno. Un hospital que ya está en los fondos justamente, que tiene que ver con todo lo que pasa en Sierra Grande, obviamente nos permite a nosotros poder tener hoy en día la administración buena del gobierno municipal y la administración muy buena del gobierno provincial, que hacen que esto sea posible y que con esos fondos de Sierra Grande, con el BEMOS y demás, pueda construirse un hospital como este, que es algo tan importante.
0: Se transforma en obras.
1: Totalmente, se transforma totalmente en obras y se transforma en laburo para la gente de acá. Y se labura de otra manera, porque yo hablaba con algunos de los chicos que están laburando ahí y creo que interpretábamos un poco lo mismo, o yo les preguntaba qué es para ellos tener que estar laburando acá y no tener que estar viajando, y nos contaban muchos de los chicos que están ahí, que por ejemplo hay uno, Federico, que es una persona que ha laburado muchísimo tiempo con Urban,
0: sí, con las empresas.
1: 23 años, y siempre estuvo viajando de acá para allá y tener que andar en muchas ocasiones, muchos de ellos pagando un alquiler, viviendo en otro lado, pagándose la comida, lejos de la familia, terminaban de laburar y se iban a dormir a otro lugar que no es su casa. Entonces todo eso creo que también implica mucho en lo que es la vida de cada una de las personas. Entonces hoy poder estar trabajando acá en un trabajo que sabemos...
0: Y en una obra tan importante para nuestra localidad.
1: Van a ser los creadores de nuestro hospital, sí, nada más sí, y nada menos. Sí, sí. Y lo que tiene que ver con la parte económica también, ¿no? Lo importante que es en ese aspecto.
0: Y son 30 familias.
1: ¿Por ahora? Sí. Por ahora, 30 familias. Y va muy bien aparte, ¿no? Porque en las imágenes podemos ver todo el laburo de hierros. Lo que han atado esos muchachos al hambre es tremendo.
0: Y no, y la dimensión que tiene.
1: Porque está también la otra parte, cuando uno dice, ah, sí, qué bueno, tiene que haber laburo, qué sé yo. Después hay que estar y cumplir y quedarse, ir todos los días, no importa las condiciones climáticas. Y muchos de ellos están ahí todos los días. Entonces creo que eso está bueno también valorar. Porque más allá de que hay una necesidad laboral, las personas que necesitan ese laburo cumplen también para tenerlo. Así que creo que está bueno, creo que está muy bueno. Así que felicitaciones a todos los trabajadores que están construyendo nuestro hospital.
0: Una recorrida que ha hecho el gobernador, porque venía recorriendo la región sur, llegó ese día cerca de las 6:30 de la tarde allí a Viedma en su recorrido, inspeccionando las obras, así que la verdad que ha sido un trabajo enorme junto a sus pares que andan con él, ¿no? Recorriendo toda la región sur.
1: Exactamente, bueno, 11 de la mañana.
0: Un minuto.
1: En todo el país, un minuto, mira, recién cambió. Saludamos a la gente que nos está escuchando, los que vienen viajando, bueno, y escuchan la radio.
0: Buenísimo.
1: Pidiendo algo de música, algunos.
0: Es lindo viajar con lluvia, ¿no?
1: Con música, escuchando la radio.
0: Música, viste, escuchando la radio, ¿no?
1: Hay un poco de todo.
0: De
1: ahí,
0: todo. ¿No? Un buen mate.
1: Mate vamos a preparar ahora.
0: Ahora nosotros, sí.
1: Bueno, cerramos este primer bloque y venimos enseguida con más noticias.

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2: Para Punta de Agua, establecimiento en Molle, Fernando comunica que mañana jueves temprano estará por ahí. Para Nilda Torres, Norma le comunica que ya dejó encargado lo hablado. No preocuparse. Saludos para todos. Para Ricardo Urimán, Mesa le comunica que si calma el agua estaría llegando a la 1 o 2 de la tarde.
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0: Bueno, muy bien, ahí estamos, 29 minutos de las 11 de la mañana en todo el país. Arrancamos así el segundo bloque en esta mañana de aire fresco y ya estamos con las mamás que van llegando, van a ir metiéndose ahí en el escritorio para contarnos un poco de lo que traen de los trabajos que están realizando y cuál es justamente el motivo por el cual realizan. Belén, Silvana, ¿cómo están? Buenos días.
1: Buenos días, Patricio. Buenos días a toda la audiencia de M880.
2: Buenos días, Patricio. Buenos días a toda la audiencia.
0: Bueno, cuéntanos un poco, para que la gente sepa. En realidad ya la mayoría sabe, pero bueno, vamos a hacerlo como más formal. ¿Cuál es el trabajo que vienen realizando y para qué?
1: Sí, por ahí pedimos un espacio para poder comentarle a la gente. Nosotras el año pasado estuvimos trabajando para nuestros niños. Ellos están convocados para, forman parte de Unión Línea Sur en handball masculino y este año nuevamente quedaron seleccionados para poder participar de los torneos. Bien. Tienen tres torneos este año.
0: Tres torneos,
1: uno en Viedma, en Bariloche y en Mendoza. Nuevamente van a volver a ir a Mendoza.
0: Bien.
1: Así que empezamos de vuelta a trabajar acá con las mamás, que los niños son Benjamín, Santiago, Tayel, Tomás y Mauricio. Son los cinco seleccionados de acá de Sierra.
0: Bueno, y como ha pasado también, creo que el año anterior, tienen que solventar los gastos ustedes, ¿no?
1: Sí, así es. De esa manera nosotros juntamos los fondos trabajando. Así que bueno, sacamos ayer justamente, tuvimos un sorteo de una rifa que habíamos sacado hace 2 semanas atrás. Así que bueno, agradecerle también a toda la gente que colaboró. Los premios los sacaron con el numerito 53, Loli Cindy, con el numerito 26, Sandra Martínez. El primer premio era 70.000 pesos, el segundo 30.000 y el premio sorpresa, que era un Tupperware de 7.5 litros, se lo llevó Alexis Álamo.
0: Muy
1: Así
0: bien.
1: Que bueno, agradecer también a toda la gente que colaboró comprando numeritos.
0: Bien. Y ahora viene con una propuesta muy copada, que creo que se vio también en otra oportunidad, esto que tiene que ver con el bingo rápido, y que justamente, como lo dice, es rápido y aparte muy muy muy ágil también todo, ¿no? Se va a hacer el Día de la Peña, ¿cierto?
1: Sí. Agradecemos ahí al intendente, porque nos acercamos con esto de comentarle que teníamos que juntar el efectivo y todo lo demás. Así que bueno, nos dio la posibilidad de que podamos trabajar, porque nosotras siempre trabajamos en conjunto para poder juntar la plata. Así que nos dio la posibilidad de que lo podamos hacer en el festival que se va a realizar el día 18 de julio en La Peña. Así que bueno, ahí nos organizamos y dijimos, bueno, vamos a alargar el binguito rápido.
0: Bien.
1: Que es por también lo que venimos a comentar.
0: Muy bien. Bueno, cuéntenos la modalidad. Después vamos a hablar la disponibilidad de lo que va a ser el bingo rápido que ustedes todos tienen, para que la gente pueda comprar y también que creo que se van a vender ahí en el club, si quedan. No, porque después de esto, chicas, no sé.
3: Hola, buenos días. ¿Sí? Buenos días a toda la audiencia. Sí, el bingo rápido consiste en, bueno, como dice, rápido, es el que anota los primeros 5 números se llevará 100.000 pesos, el que anota los 10 números, 150, y el que anota el cartón lleno, que serían los 15 numeritos, se lleva 400.000 pesos.
0: Bien.
3: No importa el orden. No.
0: Bien. O sea, solamente anota, por ejemplo, en los primeros 5 cualquiera.
3: Cualquier numerito que esté en la línea, cualquiera, en cualquier orden.
0: Perfecto.
3: Y después, en todos los casos en el que supuestamente puede haber 2 ganadores.
0: ¿Qué se hace?
3: Si no hay acuerdo, va al número mayor.
0: ¿El acuerdo cuál sería? Nos repartimos la plata.
3: Repartimos la plata.
0: Y
3: en
0: si no
3: caso
0: sos...
3: de que no haya acuerdo,
0: sí.
3: Se va al bolillero y el que saque la bolilla más alta es el ganador.
0: Es el ganador, perfecto.
3: Después, ¿qué más?
0: Los premios, recordemos, que es el primero, los 5 números.

0: Son 100.000,
1: sí.
0: Los 10 números 150.000 y el cartón lleno 400.000
1: pesos.
0: Bueno, yo compré dos y ya creo que ya está, así que bueno, igual compren para colaborar.
1: Muchísimas gracias. El valor de cartón son 10.000 pesos.
0: Bien.
1: Bueno, las que estamos vendiendo somos nosotras, por ahí también que siempre nos colabora mi hermana Margot. Y ahora que también hay familias involucradas, que son nuestra familia, así
0: bien,
1: que les agradecemos que sí, sacamos 318 bingos, tenemos fe de que se van a vender todos.
0: Bien, ¿cómo va la venta?
1: Bien, nos quedan una semanita y media más o menos, así que estamos vendiendo. Ahora vamos a estar también acá en el gimnasio, que también vamos a vender, así que también vamos a estar ofreciendo. Y bueno, esperarlos a todos. Seguidamente, luego de este bingo rápido, va a seguir la peña y el baile. Así que
0: exacto.
1: Es como una entrada que el que tiene el binguito entra a
0: sí,
1: todo.
0: Igual, de todos modos, la entrada va a ser gratis hasta la 1 de la mañana, así que pueden aprovechar también para ir a ver el espectáculo y jugarse un bingo rápido que mal no viene. Imagínense ganar 400 lucas ahí adentro, los gasta ahí, sí. La peña.
1: Así que bueno... a las 20 horas es el horario.
0: Bien.
1: 21 horas aproximada ya creería que vamos a estar empezando, así que invitarlos a todas las personas de los parajes que vengan a pasar un día lindo.
0: Bueno, van a estar vendiendo ahí también en el club, ¿no?
1: Sí, sí, si nos queda, vamos a estar vendiendo ahí, así que
0: bueno. Impriman más, sino que porque sí, se va a poner bueno, ¿eh?
1: Así que bueno, vamos a esperar que se vendan todos
0: Bueno, ¿cuándo son las fechas más o menos que los chicos tienen que viajar? ¿Tienen?
2: Las fechas más o menos son en octubre.
0: Octubre.
2: Pero bueno, empezamos con anticipación para que después nos agarre ahí en contratiempo.
0: Bien.
2: Otra cosita, agradecerle a los chicos de la comisión de la fiesta del Cordero que nos prestaron el sellito para poder sacar los binguitos.
0: Bien.
2: Así que bueno, agradecerles a ellos. Y bueno, como decía Gise, vamos a estar trabajando también acá en los bufés de las actividades que hay culturales y deportivas. Ahí también vamos a tener binguitos para vender.
0: Perfecto.
2: Y le vamos a dejar un binguito para que ustedes los puedan sortear.
0: Bueno.
2: Acá, no sé, hacer algún sorteo, lo que ustedes quieran hacer.
0: Bueno, muchas gracias.
2: Vamos a dejar para que lo puedan sortear.
0: Perfecto.
2: Creo que no queda nada, chicas.
0: A ver, Gise.
1: No, también agradecer a Marcelo Castro, quien nos imprimió, que también es, a Marcelo Castro, que también forma de Unión Línea Sur, es el referente de los chicos, y a la escuela secundaria que nos imprimieron los
0: bingos, perfecto.
1: Así que han colaborado con los chicos, así que muchísimas gracias también a ellos, que siempre nos colaboran, y a las personas que también están al pie del cañón colaborando con cada una de las actividades que hemos llevado a cabo a lo largo de estos años, porque ya hace varios años que venimos con nuestros hijos que están en cada uno de estos torneos que son seleccionados, así que muchísimas muy gracias bien. A la gente que colabora de una u otra manera.
0: Bueno, chicas, agradecerles por el tiempo. No sé si les queda algo más para comentar.
2: Sí, por ahí si alguien desea adquirir un binguito lo puedo hacer con Silvana Rosales, Claudia Huayquifil, Araceli Loyola, Gisela Miles o conmigo.
0: Bueno,
2: Miles.
0: Así muy bien.
2: Que nos pueden contactar y nos acercamos a los domicilios.
0: Bueno, mucha suerte. Suerte para los chicos también que en cada uno de los deportes que le toque viajar. Y bueno, ojalá junten la plata enseguida. Bueno, gracias por venir.
2: Bueno, muchísimas gracias por el espacio, por siempre brindarnos el lugar para poder difundir lo que hacemos. Y nada más. Muchas gracias. Que tengan buen día.

0: Bueno, para ir comentándole, bueno, después de la visita de las mamás que estuvieron aquí presente con este bingo rapidito que se viene para el día 18 de julio, que es justamente que se va a realizar ahí en La Peña. El cronograma de actividades llega a julio, y tenemos todo listo para disfrutarlo juntos. La Municipalidad de Sierra Colorada, a través de la Secretaría de Deporte y la Secretaría de Cultura, te invita a conocer la grilla de actividades pensadas para toda la familia durante este mes. Y vamos a compartir. Del 9 al 12 de julio está el torneo de futsal en el gimnasio municipal, que yo creería que ya entre hoy o mañana ya estaría saliendo, ¿no? Lo del futsal en el gimnasio municipal. ¿Ya salió? Ah, bien, porque no lo vi yo todavía. No lo vi, por eso no sabría.
1: Sí, ahora le vamos a comentar, ahora en un rato le comentamos los partidos que va a haber, que ya están todos dispuestos. Se han corrido, sí, porque el partido de Argentina es el sábado a las 10 de noche. No se olviden de eso, ¿no?
0: Después, del 16 y 17 de julio está el torneo local de Newcom en el gimnasio municipal. El 15 y el 22 de julio, películas en el Bicentenario, en la Casa del Bicentenario. 18 y 19 de julio, el torneo local de voleibol mixto en el gimnasio municipal. Estas son algunas de las actividades que se van a estar desarrollando en lo que tiene que ver con las vacaciones de invierno 2026.
1: Bien. ¿Estamos? Bueno, pero tengo que sacar audio de acá. Vamos a hacer un poquito de pausa. Y vamos a hablar un poquito de lo que tiene que ver con la Municipalidad de Sierra Colorada, que hace minutos ha subido un video en donde habla la intendente por ahí comentando alguna situación, y ahí lo vamos a poner nosotros en audio para que ustedes puedan escucharlo, ¿sí? Acá lo tengo y lo vamos a estar viendo también a través de YouTube. Escuchamos primero y después hablamos un poquito.
2: Contar que estoy firmando una sentencia judicial por una deuda del gobierno que nos antecedió. Una sentencia que nos obliga a pagar más de 8 millones a un proveedor de materiales eléctricos de San Antonio Oeste. Y esta es una deuda más de las anteriores que ya hemos pagado. Hemos tenido que abordar la sentencia judicial y la obligación de pagar a un proveedor de materiales, como también hemos tenido que abordar la deuda de la construcción de planes de vivienda inconcluso que quedaron y que no le pagaron. Y así sumar a que cuando llegamos a este lugar, a este municipio, nos encontramos con proveedores de carnes, de almacén, de panadería, con facturas y con cheques rechazados por el banco por falta de fondos en la cuenta. Yo les quiero contar que hoy nos encontramos con proveedores que nos dan sus servicios y nosotros les estamos pagando apenas finalizado el mes, que tienen la seguridad y la confianza en esta gestión que están cobrando. Y ni tampoco quiero entrar en detalle en todas las manifestaciones de deudas y de falta de rendición que nos ha llegado del Gobierno Nacional. Quiero decirles que aún seguimos apelando en la justicia para que resuelva esta situación, porque todas estas deudas que mencioné las paga el pueblo, con los fondos que les corresponde por cada habitante que administro y que tengo la responsabilidad. Debo pagar con esa plata todas las deudas de un gobierno anterior irresponsable.
1: Bueno, muy bien, ahí está. Hacer mención justamente de esta situación. ¿Qué ha pasado? Se ha hecho la denuncia correspondiente, no solamente por parte del municipio, sino también hubo proveedores que hicieron esta denuncia a la municipalidad, porque es así como funciona, reclamando lo suyo, obviamente, ¿no? ¿Qué pasó? En el gobierno anterior, estoy hablando del gobierno donde nos apenas arrancamos con este programa hace 3 años atrás, luego de que Juntos Somos Río Negro haya ganado las elecciones, y antes de eso también, hablamos de la irresponsabilidad total que tiene, que tenía justamente este gobierno con el pueblo, con el mismo municipio, entre otras cosas. Una vez que se ingresó la intendente, Tribunal de Cuentas, hicimos una nota, contamos lo que venía pasando, porque un poco también habla de eso, ¿no? La transparencia de esta gestión con la idea de que la gente sepa lo que pasa. Y contamos de la cantidad de proveedores que fueron a cobrar con sus cheques y jamás tuvieron fondos con esos cheques. Algunos de ellos decidieron continuar con una cuestión judicial y hacer el reclamo. Obviamente que están en todo su derecho, porque está perfecto que pase. Lo que no está perfecto es que no se les haya pagado quienes son los que generaron ese gasto, ¿no?
0: Y que haya quedado una deuda para el municipio que recién estaba ingresando.
1: Tal cual. Sí, o sea, la deuda fue millonaria. No es que estamos hablando de... Esto que se cuenta en el video o que cuenta la intendente es una parte. En realidad son 50 millones casi que quedó debiendo el municipio, o sea, la gestión anterior a cargo de Fabián Pinquilao. En lo cual realmente ha sido una cosa tremenda. Hoy ha salido el fallo de la justicia, en la cual obviamente creemos firmemente en la justicia, en que haga las cosas obviamente de la mejor manera. Han entendido que había que archivar esta causa justamente y comprometer al municipio a que realice los pagos correspondientes a determinados proveedores. Estábamos escuchando pagos de 8 millones, 5 millones, entre otras cosas, que fueron mucha guita, mucha plata. Ahí hago un paréntesis en esto que tiene que ver con archivar la causa. Esto significa que el órgano judicial, justamente, competente, que puede ser el juez o la fiscalía, deciden no continuar con una investigación o con el proceso penal y pone fin a las actuaciones en ese momento. ¿Sí? Esta resolución se dicta cuando no concurren los requisitos legales para avanzar, como falta de pruebas, inexistencia de indicios de responsabilidad o que los hechos no constituyan un delito. Lo cual es acá lo sorprendente, porque hacer un gasto de 8 millones, por ejemplo, con una compra en San Antonio Este, como pasó ahora con esto, y que no se haya pagado en el tiempo que corresponde, es totalmente una prueba más que real, digo, como para que se tome alguna determinación. Bueno, la justicia decidió que no. Lo lamentable es que esto no lo paga Marta Ignacio de su bolsillo, ni lo paga el Tribunal de Cuentas. Esto lo paga la gente del pueblo. O sea, yo, como intendente, en aquel entonces, me calienta nada cómo queden las cosas después que me vaya. Y eso es lo que está mal. Es la actitud, la falta de responsabilidad, la irresponsabilidad total en cuanto a la administración, es lo que genera justamente esto. ¿Por qué? Porque si yo sé que voy a dejarle una... Tanto que me canso de hablar de mi pueblo, mi querido Sierra Colorada y qué sé yo cuántas cosas más, que tanto amor tenés por Sierra Colorada, no vas a hacer estas cosas. Porque es una cuestión de darte cuenta, de ser un poco más empático, ser una persona un poco más responsable. Y lamentablemente es esto justamente lo que sucede, ¿no? La irresponsabilidad total que se ve en la actitud. Está bien, esto se va a pagar porque es lo que corresponde, hay una sentencia judicial, sabemos que esta gestión encabezada por Marta Ignacio tiene que ver justamente con esto, ¿no? Con la responsabilidad de tener las cosas al día como corresponden. Y que creo que todos los hemos visto.
0: Una administración ordenada, sobre todas las cosas.
1: Totalmente, siguiendo la línea de la provincia, tal cual. Entonces, es acá cuando nosotros nos chocamos contra la pared y decimos, esta es la idea del gobierno anterior, que fue, no me importa lo que pase después y total, yo ya me voy. Simple. Esto es lo que defiende justamente Julio Ramírez cuando hace menciones en la radio diciendo que yo tengo que salir a decir o a desmentir cosas. No, no tengo que desmentir nada, porque esto es una realidad. Que se haya archivado la causa no significa que no sea verdad lo que pasó. Porque las deudas están, nada más que cuál es la diferencia. Que la tiene que pagar esta gestión. No las tiene que pagar con la guita que andás a ver en qué se la gastaron. Porque si vos me decís que hay que pagar 8 millones de pesos por las casas de Nación que quedaron inconclusas, ¿dónde están las obras de esas casas? Porque las casas están a la mitad. O las otras que quedaron, o bueno, y cuántas cosas podemos hablar. Entonces, ahí es cuando nosotros tenemos que hacer un poco de lo que digo siempre, memoria, y un poco de una crítica que nos haga entender que no te importaba tanto Sierra, como lo decías. O esta gente de afuera que viene a querer defender lo indefendible, porque obviamente siempre cobró un poco de plata de más como para poder hacerlo, y se benefició obviamente con una vivienda. Cuando todo Sierra Colorada necesitaba casa, a esta persona le otorgaron una vivienda en un abrir y cerrar de ojos. Entonces, esa es la realidad. Así se pagaba en ese tiempo, ¿no? Entonces, hoy digo, y voy a esto, entender un poco lo que tiene que ver o lo que involucra o lo que incluye la responsabilidad de cada una de las personas. Esta plata se va a tener que pagar, porque hay una sentencia judicial, y creo firmemente en que el intendente Marta Ignacio, por su forma de ser, porque la conozco, y por la manera en que lleva la administración, lo va a hacer, lo va a pagar. Ahora, hay que entender una cosa, que al intendente anterior le importó nada lo que iba a pasar después, porque esta plata le quita recursos a la municipalidad para que pueda seguir gestionando otras cosas. Recién hablábamos de laburo hace un rato. Recién hablábamos de lo importante que es para la gente de acá que pueda tener un laburo como la gente. Que esté pago todos los meses, que esté en blanco, que tenga una obra social, no, que tenga un aguinaldo. Entonces eso es un poco lo triste de la historia. Más allá de que la fiscalía defina o no defina, uno siempre cree que la justicia hace las cosas como corresponden, por eso no vamos a quitar méritos a eso, pero sí entender la actitud de las personas que antes estuvieron y que qué pensaron cuando nos toca dejar y va a venir otra gente. Bueno, justamente es eso. No me importa lo que pase después. Si tenés que pagar 25 millones de pesos, y bueno, será tu gestión y tendrás que pagarlo vos. Creo que ahí es cuando disuadimos un poco en el pensamiento de entender que las cosas son del pueblo. No hay que aquerenciarse, como dicen algunos. No hay que creerse dueño de las cosas, porque nadie es dueño de nada. Entonces creo que va un poco por ahí esta historia. Triste historia, digo, porque lamentablemente la plata que va a salir es justamente la plata que le corresponde a Sierra Colorada. No es que una persona individual va a gastar esa guita de su bolsillo para pagar esta deuda. No pasa por ahí. Pero bueno, lamentable. La verdad que lamentable, y por eso sale este video haciendo mención y contando también otra vez sobre este tema que había quedado, obviamente, la denuncia que se hizo correspondiente, como tiene que ser. Por ahí muchos decían, no, ¿por qué no se denuncia si hay tanta? Bueno, se denunció, la justicia resolvió esto. Bueno, es lo que hay que hacer y lo que hay que pagar, está perfecto, ¿cierto? Lo que no está perfecto es la actitud de las personas que se fueron y que dejaron en déficit total a la municipalidad de esta localidad. Que les puedo asegurar y puedo estar con toda la tranquilidad del mundo que el día que esta gestión tenga que entregar el municipio, no va a ser así. Si algún día pasa, no va a ser así. Y lo puedo dar con toda la certeza del mundo, como lo hemos contado siempre acá, contando las cosas con la verdad, con fundamentos, con documentación respaldada para que estas cosas sucedan y sean tan reales como las contamos. Así que por ahí también eso es importante de entender, ¿no? Así que bueno, Nada, queríamos contar un poquito lo que tenía que ver con el video. Seguramente más adelante vamos a estar charlando con la intendente y nos va a contar un poco
0: de esto.
1: Sí,
0: un poco tiene que también acercarse a la M880. Le vamos a dejar abierta la invitación, por supuesto, para que venga y charle un poco con la población, ¿no?
1: Exactamente.
0: La gente de zona rural también que siempre escucha la M880.
1: Tal cual. Bueno, 12 del mediodía. Se nos fue la hora, che.
0: No hablamos nada de fútbol.
1: No hablamos nada de
0: pero
1: fútbol.
0: Pero bueno, esto era realmente importantísimo porque, bueno, hay que también demostrar, ¿no?, lo que está sucediendo, también porque es parte de nuestra localidad.
1: Para mí es una mala noticia.
0: Sí.
1: Tener que contar y hablar de esto, para mí es una mala noticia. Porque pienso lo mismo e insisto con lo mismo. La administración que se lleva hoy en día con esta municipalidad no se ha visto. Nunca. Y que tengan que pasar estas cosas y tener que dejar de darle laburo a personas que laburan por jornales todas las semanas, tener que dejar de hacer o de invertir en cosas importantes que tienen que ver con la cultura, con el deporte, con todo lo que conlleva el área municipal, con desarrollo, con... Lamentablemente son cosas que se ven afectadas. ¿Por qué? Porque hay que sacar plata de ahí para pagar deudas que no le corresponden a esta gestión y a esta... Hay que hacerse cargo de las deudas de los demás. Eso es lo que está mal. A eso es lo que voy. Eso es lo que por ahí genera un poco de malestar porque decís, ¿cómo puede ser que en vez de gastar 25 millones pagando una deuda que no le corresponde a esta gestión, le saques la oportunidad de arreglar una casa a alguien, de cubrir algún gasto en deporte para que los chicos puedan viajar? Son un montón de cosas que seguramente no va a pasar porque, vuelvo a insistir, con la administración que tiene la municipalidad, estas cosas no saben el detrás de escena que hay para que muchas cosas sucedan, para que los chicos viajen, para que se refaccione un lugar, una institución, para que haya comida el día que... O por ejemplo, el tema de los comedores escolares, que esté todo en regla como corresponde para que todos los días los chicos tengan para comer. Hay un montón de cosas detrás de escena que no se ven, pero que pasan. Que no parecen... parecen simples cosas, pero no son simples cosas. Hay que administrarlas, pensarlas, armar expedientes, estar al día con los expedientes, no equivocarse en cuando se confecciona una planilla. Son un montón de cosas que hacen el equipo de la municipalidad para sacar adelante la administración justamente de la municipalidad y que sea totalmente clara. Y pasan estas cosas y entorpecen, lamentablemente. Sí hay una realidad, y que creo que Marta Ignacio lo ha contado siempre que ha venido a la radio, hay un obstáculo, intenta resolverlo y continúa para seguir avanzando, que ese es el propósito de esta gestión. Entonces creo que hay que tener en claro eso. Lamentable por lo que contaba anteriormente, pero bueno, son cosas que lamentablemente hay que cubrir, hay que pagar.
0: Y sí, porque es un servicio que prestó el prestador que está
1: bueno,
0: reclamando
1: también,
0: el pago.
1: También, que no tiene la culpa. Los proveedores, lamentablemente, no tienen la culpa. Reclaman por lo suyo, es lo que corresponde. Hubo una gestión totalmente irresponsable, pero bueno, hay ahora una gestión responsable que la va a pagar. Quedémonos con eso, ¿no? 12 del mediodía, 3 minutos.
0: Déjenme adelantar un mensajito porque no sé si lo habrán grabado porque es para en el instante. Es para Teodora Sosa, si puede prender el internet un ratito. Para Teodora Sosa, si puede prender el internet un ratito. Así que Teodora, si estás escuchando la radio, prende el internet un ratito.
1: Muy bien, nos vamos, que tengan linda jornada. Hoy no hay fútbol,
0: Hoy
1: no
0: hay fútbol.
1: No hay ningún partido, así que mañana sí vamos a estar contándoles y vamos a hablar todo lo que tiene que ver con la selección argentina, lo que ha pasado, lo que ha sucedido y demás, con el sufrimiento que hemos tenido en el día de ayer, que ha sido una cosa.
0: Pero bueno,
1: a todos nos pasó lo mismo.
0: Eso es lo importante.
1: Hay videos.
0: Sí.
1: La gente de la emoción ha roto televisores, ha roto paredes, puertas, de todo allá. De todo. Así que vamos a buscar. Vamos a hacer un relevamiento
0: de todo lo que ha dejado
1: festejos. Una cosa. Y otros nos quedamos sin voz. sin garganta. Nos vemos mañana.
0: Mañana, chau.
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6: El Juzgado de Paz de Balcheta informa a la comunidad que el Poder Judicial dispuso por resolución número 420/2026 el receso judicial y administrativo invernal 2026, feria judicial desde el día 13 de julio del 2026 al día 24 de julio del corriente año para todos los organismos integrantes del Poder Judicial, y este juzgado permanecerá a cargo de la señora Bruce Silvana, juez de paz suplente, con el contacto corporativo 29 34 45 18 56. Firma Nancy Sacco, secretaria escribiente mayor. Para Teodora Sosa, Luis le comunica que prenda el internet un ratito. Para La Meseta, a Gildo y Beto, Manuel le comunica que anda muy bien por Patagones. Castellare no le trajo lo que enviaron. Para Juan Marileo, su hija Priscila le comunica que lo espera mañana temprano, 9 de julio. Para Punta de Agua, establecimiento en Molle, Fernando comunica que mañana jueves temprano estará por ahí. Para Nilda Torres, Norma le comunica que ya dejó encargado lo hablado. No preocuparse. Saludos para todos. Para Ricardo Urimán, Mesa le comunica que si calma el agua estaría llegando a la 1 o 2 de la tarde.
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Muy bien, 6 grados en este momento en Sierra Colorada, 12 horas 21 minutos. La máxima para hoy será de 9 grados. Y se esperan lluvias débiles para la tarde en Sierra Colorada. 2984-60-2122, 2940-4950-48 las vías para comunicarte con nosotros.

0: Bueno, comenzamos a ir con algunos avisos locales que tenemos también. El Club Social y Deportivo de Sierra Colorada te invita al gran baile para este sábado 11 de julio. Noche de estrellas. Amenizado por La Cima a partir de las 23:45. Entradas anticipadas, 6.000 mujeres, 6.000 pesos las mujeres, 8.000 pesos los varones.
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0: Después, para cerrar la noche, DJ. Cumbia. Así que bueno, el Club Social y Deportivo te invita para este sábado 11 de julio al gran baile.
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0: Además, tenemos gran bingo familiar, organiza el Club Deportivo Barrio Belgrano. El bingo familiar se realiza el viernes 10 de julio en el Club Social y Deportivo de Los Menucos. A las 20 horas inicia, así que muy buenos premios. Bueno, tenemos la Serie A, la primera quintina, 100 mil pesos. La segunda quintina, 150 mil pesos. Y el cartón lleno, 300 mil pesos. Bueno. La serie B, tenemos la primera quintina 150, la segunda quintina 200 y el cartón lleno 350 mil pesos. La serie C, tenemos la primera quintina 300 mil pesos, la segunda quintina 400 mil pesos y el cartón lleno 2 millones de pesos.
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0: Así que bueno, muchos premios, más precisamente 4 millones de pesos a repartir, servicio de buffet completo. Así que bueno, ya sabes, el gran bingo familiar organizado por el Club Deportivo Barrio Belgrano, viernes 10 de julio a partir de la hora 20 en el Club Social y Deportivo de Los Menucos.
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0: Ráfaga junto al gran Ricky Maravilla con este gran corte musical, Caramelo de Limón. Bueno, no se olviden, el día martes va a estar el correo pagando jubilados y pensionados a partir de las 10 de la mañana en el centro de jubilados. Así que para todos los jubilados y pensionados, el martes viene el correo.
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0: Bueno, con respecto al gran bingo familiar, se reprogramó la fecha, ¿no? Se adelantó el partido, ¿por qué? Porque, bueno, gracias a la victoria de Argentina ayer, Argentina se clasificó para los cuartos de final. Por ese motivo se adelanta el gran bingo familiar para este viernes, que es feriado justamente, a partir de la hora 20.

vamos a Noticias Región Sur. Los Menucos continúa brindando asistencia para el mejoramiento de viviendas. La Municipalidad de Los Menucos continúa desarrollando acciones de acompañamiento social destinadas a mejorar la calidad de vida de familias de la localidad mediante obras y asistencia en sus viviendas.

Seguimos a través de Noticias Región Sur. Jaco Asi avanza con una obra que mejora la calidad de vida. Detrás de cada obra hay historias, familias, sueños y años de espera que poco a poco empiezan a encontrar respuestas, destacó el intendente José Mellado. El intendente de Ingeniero Jaco Asi, José Mellado, destacó el inicio de la obra de extensión de la red de gas en el barrio Malvinas, una intervención que avanza en el acceso a un servicio esencial para numerosas familias de la localidad. La obra se ejecuta en el marco de convenio firmado entre la empresa Camusi y el municipio y representa el comienzo de una respuesta a una demanda histórica de los vecinos del sector.

Muy bien, algo de Leo Mattioli. Es un tema de Leo Mattioli, ¿no? Conmigo te gustó. Mucha repercusión con este tema, con el tema de Uriel Lozano, ¿no? Pero bueno, para este mediodía te traemos este temazo para que lo compartan, para que lo disfruten mientras estás cocinando. En este lindo mediodía que tenemos en Sierra Colorada, nublado. No hace tanto frío, eso es bueno. Recordemos que el frío van a aproximadamente para el fin de semana. Vamos a tener un poco de frío. Para recién el día lunes que comienza a subir la temperatura. Así que un fin de semana bastante fresco vamos a tener, con lluvias también. No hace tanto frío, eso es bueno. Recordemos que el frío van a aproximadamente para el fin de semana. Vamos a tener un poco de frío. Para recién el día lunes.

0: Muy bien, 12 horas 36 minutos. Bueno, le quiero mandar un saludo grande a Gustavo Carriqueo, ¿eh? Está escuchando la radio ahí, mi vecino. Gracias por la información de siempre y por estar siempre pendiente ahí, escuchando la radio como todos los días, fiel oyente. Bueno, guarda con 24-7 para este torneo. La verdad que tuvieron un buen torneo en Ramos Mexía. Se le escapó por detalles ahí. Pero bueno, seguramente van a buscar la revancha para este torneo. Que van a ser locales, van a estrenar casaca nueva. No, terrible la casaca esa, que obviamente no le vamos a mostrar a nadie hasta que sea hasta mañana. Mañana, porque mañana ellos debutan en este gran campeonato que se viene de futsal en Sierra Colorada. 24-7, la Perla Fútbol Club, las 19:30 horas. Así que mañana ya comienza a rodar la pelota en el gigante de Sierra Colorada, con su pico, con su piso parquet, terrible piso para disfrutar. Así que bueno, mañana ya tenés la cita, jueves 9 de julio, 24-7 versus la Perla Fútbol Club, 19:30 horas, para ir a mirar buenos partidos,
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0: Bueno, y el día viernes a partir de la hora 18 también comienzan los partidos, hasta la medianoche, así que buena, es un buen plan, ¿no? Ir a mirar un poco de fútbol, llevarte unos buenos mates, disfrutar ahí y pasar un buen momento, como dijo hoy Mario Leonardo Cerro, la idea es pasarla bien, disfrutar. Después, bueno, el día sábado comienza bien tempranito, estamos hablando que a las 8 de la mañana. Y esto obviamente se va a cortar antes, porque juega la selección argentina. Así que el primer partido va a ser a las 8, el último partido va a ser a la hora 19. Así que esto es muy bueno, ¿no? Porque bueno, la gente que, yo creo que todo el mundo quiere ver a la selección argentina.
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0: está bueno que hayan cambiado el fixture para que, bueno, para que todos podamos disfrutar de la selección argentina, que va a estar jugando cuartos de final contra Suiza.

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1: 2984-6922-2940-4950-48. Estamos. Teléfono fijo para comunicarse. Además, tenemos avisos. El día martes va a estar el correo pagando jubilados y pensionados a partir de las 10 de la mañana en el centro de jubilados.

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1: 2:40, estás escuchando la M880 en este mediodía. Mañana hasta el día sábado, programación habitual acá, así que no te hagas problemas si tenés que mandar algún aviso al Poblador Rural, que es el servicio esencial que brinda esta radio. No te hagas problema, mañana viene Maca, si no estoy equivocado. Bueno, después los chicos de Aire Fresco van a estar el día viernes. El día sábado voy a estar yo. Así que bueno, vamos a estar ahí cumpliendo con el deber, haciéndote compañía, con buena música,
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1: Y además, como decíamos, brindando el servicio esencial de esta radio, que son los avisos al poblador rural. Así que no se preocupen, en este feriado la M sigue funcionando. Así que vamos a estar todos estos días feriados, que son mañana y el viernes. Llega chévere, velocidad, ayúdame.

0: Muy bien, el Club Social y Deportivo de Sierra Colorada te invita a este sábado 11 de julio a este gran baile amenizado por La Cima a partir de las 23:45. Entradas anticipadas, 6.000 pesos las mujeres, 8.000 pesos los hombres a partir de 3:30 de la mañana, puede ser. Empieza a tocar el DJ, dice acá nuestra compañera Gaby. Los esperamos, el Club Social y Deportivo Sierra Colorada te espera para este sábado 11 de julio.
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0: No te olvides, este día martes va a estar el correo pagando jubilaciones y pensiones a partir de las 10 de la mañana en el centro de jubilados. El día martes va a estar el correo pagando jubilaciones y pensiones a partir de las 10 de la mañana en el centro de jubilados. Además, Gran Bingo Familiar, Club Deportivo Barrio Belgrano. Ahí estamos. El día viernes 10 de julio va a ser este bingo a las 20 horas. Con 4 millones de pesos a repartir. Muchos preguntaban, ¿no era el día sábado? Bueno, se reprogramó este bingo porque se adelanta, mejor dicho, por el partido de Argentina. Argentina va a estar jugando el día sábado a las 10 de la noche. Y por ese motivo, este gran bingo familiar organizado por el Club Belgrano se va a estar haciendo el día viernes feriado a partir de las 20 horas. Muy bien, que tengan un buen fin de semana. Mañana, no te olvides, a partir de jueves a las 19:30 horas empieza a rodar la redonda en el gimnasio municipal de Sierra Colorada. Un lugar espectacular para ir a pasar un buen momento en familia y demás. Así que están todos invitados para este fin de semana, el gran torneo de futsal que se viene en Sierra Colorada. De mañana, como te decía, 19:30 horas empieza el fulbito. Que tengan buen fin de semana. Mañana viene nuestra compañera Maca. El día viernes Gaby y Patricio. El día sábado estoy yo. Así que no se preocupen, la radio sigue funcionando. Que tengan buen fin de. Chau.

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3: El Juzgado de Paz de Balcheta informa a la comunidad que el Poder Judicial dispuso por resolución número 420/2026 el receso judicial y administrativo invernal 2026. Feria judicial desde el día 13 de julio del 2026 al día 24 de julio del corriente año. Para todos los organismos integrantes del Poder Judicial y este juzgado permanecerá a cargo de la señora Bruce Silvana, juez de paz suplente, con el contacto corporativo 29-34-45-18-56. Firma Nancy Sacco, secretaria escribiente mayor. Para Teodora Sosa, Luis le comunica que prenda el internet un ratito. Para La Meseta, a Gildo y Beto, Manuel le comunica que anda muy bien por Patagones. Castellare no le trajo lo que enviaron. Para Juan Marileo, su hija Priscila le comunica que lo espera mañana temprano, 9 de julio. Para Punta de Agua, establecimiento en Molle, Fernando comunica que mañana jueves temprano estará por ahí. Para Nilda Torres, Norma le comunica que ya dejó encargado lo hablado. No preocuparse. Saludos para todos. Para Ricardo Urimán, Mesa le comunica que si calma el agua estaría llegando a la 1 o 2 de la tarde.
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6: Su servidor quien le habla, Dr. Javier Palacios Celorio, de la Congregación Gozo y Paz en Tehuacán, Puebla, México. Visite el canal de YouTube Shalom 132. Permítame contarle una historia. Después de la muerte del rey Salomón, Israel se dividió en dos: Reino del Norte, Reino del Sur. Las 10 tribus de Israel fueron esparcidas entre las naciones y está profetizado que al final de los tiempos, los descendientes de las 10 tribus perdidas de Israel regresarán a Yahweh a adorarle como él se merece. Le deseo lo mejor. Shalom.
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Muy buenas tardes, ¿cómo andan? ¿Cómo los trató esta lluvia? Bienvenidos a una nueva edición de Panorama Informativo. Vamos a repasar el clima en Sierra Colorada antes de comenzar con las noticias. Tenemos una sensación térmica de 6 grados con una máxima de 9 y una mínima de 3 grados con 90 de probabilidades de lluvia hoy y toda la semana.

El domingo 12 de julio a las 15 horas en el Centro de Jubilados habrá una jornada para adultos mayores. La Comisión del Centro de Jubilados y Pensionados de Sierra Colorado tiene el agrado de invitarlos a la jornada de adultos mayores el domingo 12 de julio a las 15 horas en el Centro de Jubilados.

Ahora sí, comenzamos con la primera noticia. Makin Chao invita a participar de la colonia de invierno. La Municipalidad de Makin Chao, a través de la Secretaría de Cultura y Turismo, informó que se encuentran abiertas las inscripciones para una nueva edición de la colonia de invierno destinada a niños y niñas de entre 4 y 12 años. La propuesta ofrecerá una semana de actividades recreativas, juegos y espacios de encuentro pensados para disfrutar de las vacaciones de invierno en un ambiente de diversión y compañerismo. Las inscripciones se realizarán los días martes 7, miércoles 8 y lunes 13 de julio en la Secretaría de Cultura y Turismo. El inicio de la colonia está previsto para el lunes 13 de julio a partir de las 14 horas, teniendo como punto de encuentro el gimnasio municipal. Desde el municipio invitaron a las familias a sumarse a esta iniciativa que busca brindar a los más pequeños un espacio de recreación, aprendizaje y entretenimiento durante el receso invernal.

Jacob así avanza con una obra que mejora la calidad de vida. Detrás de cada obra hay historias, familias, sueños y años de espera que, poco a poco, empiezan a encontrar respuestas, destacó el intendente. El intendente de Ingeniero Jacobacci, José Mellado, destacó el inicio de una obra de extensión de la red de gas en el barrio Malvinas, una intervención que permitirá avanzar con el acceso a un servicio esencial para numerosas familias de la localidad. La obra se ejecuta en el marco del convenio firmado entre la empresa Camusi y el municipio y representa el comienzo de una respuesta a una demanda histórica de los vecinos del sector. Después de tantos años de espera, el sueño de don Antonio y de muchas familias de Jacobacci empezó a concretarse, expresó el jefe comunal, quien aseguró que tanto él como su equipo de gobierno viven este momento con una enorme emoción por el impacto que tendrá la obra en la calidad de vida de los habitantes. Mellado adelantó además que en los próximos días comenzará una segunda etapa con la ejecución de la obra licitada por el gobierno de Río Negro para ampliar la red de gas y beneficiar a otras 126 familias en Jacobacci.

Con más noticias, Los Menucos continúa brindando asistencia para el mejoramiento de viviendas. La Municipalidad de Los Menucos continúa desarrollando acciones de acompañamiento social destinadas a mejorar la calidad de vida de las familias de la localidad mediante obras y asistencia en sus viviendas. En esta oportunidad, Mirta pudo finalizar la construcción de su baño, que quedó conectado a la red cloacal y cuenta además con instalación de agua caliente, mejorando las condiciones de habitabilidad de su hogar. Por otra parte, el municipio concretó la instalación interna de gas en la vivienda de Dieguito, quien continúa construyendo su casa con esfuerzo propio. La obra adquiere especial importancia en esta época del año, marcada por las bajas temperaturas que caracterizan a la región sur. Gracias por abrirme las puertas de sus casas y permitirme compartir con ustedes esta alegría. La municipalidad está ahí presente, expresó la jefa comunal. Desde el municipio señalaron que el acompañamiento a las familias que más lo necesitan continuará siendo una de las prioridades de la gestión, con el objetivo de brindar mejores condiciones de vida a los vecinos de la comunidad.

tenemos un saludo. Hola, buenos días. Pueden pasar un saludo para mi papá Eliseo Ayamilla. Y tenemos otro mensaje que es para Carlito Parra, que Ángel no va a buscar a su señora porque no hay banco hasta el lunes. Firma Ángel Paranau.

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recta final para anotarse en los encuentros culturales rionerinos. Hasta el 10 de julio se encuentran abiertas las inscripciones para participar de una nueva edición de los encuentros culturales rionerinos, el programa que convoca a jóvenes de toda la provincia a compartir, crear y mostrar su talento a través de distintas disciplinas artísticas. El secretario de Cultura de Río Negro, Martín Fraile, destacó que los encuentros culturales son mucho más que una instancia de participación artística, son un espacio donde los jóvenes pueden encontrarse, intercambiar experiencias y fortalecer una identidad cultural construida desde la diversidad que caracteriza a nuestra provincia. Las inscripciones permanecerán abiertas hasta el 10 de julio y pueden realizarse de manera online. El reglamento, el formulario de inscripción y toda la información sobre el programa se encuentran disponibles en el sitio oficial de la Secretaría de Cultura. El programa invita a jóvenes de entre 13 y 18 años a participar de manera individual o grupal, representando a instituciones educativas, culturales, organizaciones independientes, espacios privados o entidades gubernamentales. A lo largo de sus distintas instancias, los encuentros promueven la creatividad, el intercambio y la circulación de expresiones artísticas en todo el territorio provincial. La edición 2026 contempla disciplinas como música, danza, teatro, literatura, artes visuales, videoimagen y ajedrez. Las etapas regionales recorrerán el Alto Valle Este, Alto Valle Oeste, Valle Medio, Zona Atlántica, Zona Andina y, como no, Región Sur entre agosto y octubre, mientras que la final provincial se desarrollará del 25 al 28 de noviembre en Las Grutas, instancia en la que se espera la participación de más de 350 jóvenes.

Con más equipamiento, Salud consolida el Plan Provincial de Sangre Segura. El Ministerio de Salud de Río Negro incorporó nuevo equipamiento destinado a los servicios de hemoterapia de San Carlos de Bariloche y Cipolletti en el marco de las acciones que se llevan adelante para reforzar el plan Provincial de Sangre Segura y continuar mejorando la seguridad transfusional. En esta oportunidad se entregaron selladores de tubuladuras a los hospitales de Bariloche y Cipolletti, dispositivos que permiten optimizar los procesos vinculados a la obtención y conservación de componentes sanguíneos, aportando mayores estándares de calidad y seguridad. La inversión forma parte del trabajo sostenido que impulsa el Ministerio de Salud para fortalecer la infraestructura y el equipamiento de los servicios de hemoterapia en todo el territorio rionegrino. Con esta incorporación, los cuatro hospitales de complejidad de la provincia, San Carlos de Bariloche, Cipolletti, General Roca y Viedma, cuentan con esta tecnología, consolidando una red cada vez más preparada para garantizar sangre segura y de calidad para quienes la necesiten. El Plan Provincial de Sangre Segura tiene como objetivo fortalecer y modernizar la red de hemoterapia de Río Negro, promoviendo procesos más eficientes, más seguros y más coordinados entre los distintos establecimientos de salud. Se destaca la incorporación de equipamiento específico para los bancos de sangre, permitiendo el crecimiento y la modernización de los servicios, fortaleciendo el trabajo de los servicios de hemoterapia y mejorando la calidad de atención brindada a la comunidad.

Energía en tu hogar mantiene las recargas de garrafas durante el feriado. El gobierno de Río Negro mantendrá el jueves 9 y el viernes 10 de julio el operativo anual del programa Energía en tu hogar en barrios de Bariloche, con 402 recargas previstas para garantizar el acceso al gas durante los días más fríos. A pesar del feriado nacional por el Día de la Independencia y del día no laborable con fines turísticos dispuesto para el viernes 10, el cronograma continuará sin modificaciones. La continuidad del servicio refleja la planificación y el trabajo territorial de el gobierno provincial para acompañar a las familias beneficiarias, sosteniendo una respuesta esencial durante el invierno.

0: estudiantes de Choel Choel realizan proyectos para su comunidad. La educación técnica vuelve a demostrar su enorme potencial cuando el conocimiento adquirido en las aulas se convierte en soluciones concretas para la comunidad. A través de sus prácticas profesionalizantes, estudiantes de sexto año del SET 13 de Choel Choel llevarán adelante proyectos que beneficiarán a instituciones locales y mejoran espacios de uso público en un verdadero circuito virtuoso donde todos ganan. Uno de los trabajos más destacados es la construcción de una nueva garita para el transporte en el barrio Villa Unión sobre calle 25 de Mayo, que será inaugurada este miércoles en la antesala de los festejos por un nuevo aniversario de la localidad, y se sumará a la garita construida e inaugurada el año pasado frente al Banco Nación.
1: Profesionalizantes es puesta en práctica de lo que los chicos han aprendido en su trayecto en la escuela, lo que ellos aprenden, buscarles una aplicación en la vida real, en el campo de trabajo real. Ellos tienen sus prácticas como parte de taller, las tienen en la escuela. Pero lo que nosotros, con mi otro compañero que es coordinador también, lo que nosotros como coordinadores de prácticas buscamos es lugares donde ellos puedan aplicar sus conocimientos. Y bueno, tengo entendido que fueron al balneario La Pobrecita, a la asociación de remo, que ya estuvo un grupo allá. Nosotros también tenemos con otro grupo de chicos, también de sexto año, estamos acá en el Club Villa Unión haciendo tareas de electricidad, y estuvimos haciendo la confección de un arco para la cancha de entrenamiento, y ahí aplicamos lo que es trabajo de herrería y soldadura. Ya va siendo conocido, ya es la tercer garita que estamos realizando, y bueno, nosotros queremos llegar a la fecha, al 8, que es cuando se va a instalar. Estamos confeccionándola en la escuela, esperamos llegar porque estamos trabajando contra reloj por otras actividades que tenemos con los chicos en el taller. Ahí también están trabajando en soldadura y en herrería. Nosotros queremos, entre muchos valores técnicos que nosotros queremos que los chicos adquieran, nosotros también queremos que ellos entiendan que somos parte de una sociedad, que somos parte no solamente de una escuela, sino de un pueblo que es el que nos vio nacer, y de una escuela que es la que nos enseñó. Y la idea es devolverle a la sociedad lo que la sociedad hace por nosotros, como alumnos. Digo nosotros como alumnos para generalizar. Pero está bueno eso, porque los chicos ven que pueden ir a instituciones donde por sus propios medios, las instituciones, se les haría muy difícil hacer lo que los chicos están haciendo. Es muy difícil conseguir gente que trabaje gratis. Hay gente buena que lo hace, en cada una de las instituciones hay gente que lo hace, pero son cada vez menos los que están dispuestos a dar de su tiempo, y lo que nosotros queremos sembrarles a los chicos es esa semilla de la solidaridad, de que esto lo tenemos que hacer entre todos, el jefe, el obrero, el director, el maestro, el alumno y cada uno de los ciudadanos, que nos tenemos que ayudar entre nosotros. Yo creo que el mayor desafío que tenemos nosotros como maestros, que tenemos como escuela, es que nuestros chicos salgan preparados para enfrentarse al mundo real. Y no el mundo que nos dicen en la tele, no al mundo que nos dan en alguna charla, sino el mundo real. Estamos tratando de acercarnos lo más posible. ¿Viste cuando uno dice expectativa-realidad? Bueno, que esa brecha sea lo más angosta posible.

cayó un delivery de drogas en Fernández Oro con cocaína y marihuana. La tarea preventiva de la Brigada Motorizada de Apoyo de la Regional B permitió interceptar en Fernández Oro a un joven de 22 años que realizaba reparto de drogas. Durante un control en la vía pública, los efectivos secuestraron envoltorios con cocaína y marihuana, mientras que la justicia dispuso el secuestro de la droga y la detención del hombre, que quedó a disposición de la justicia federal. El procedimiento se desarrolló cuando el personal del BMA patrullaba distintos sectores de Fernández Oro como parte de los operativos diarios de prevención. En ese contexto, sobre la avenida Cipolletti, los uniformados detectaron a un motociclista que llamó su atención por una serie de movimientos destinados a ocultar un objeto entre sus pertenencias. Mientras los policías avanzaban con la identificación del conductor de 22 años, un detalle terminó fortaleciendo las sospechas. En ese momento, el teléfono celular del joven recibió un mensaje con un pedido vinculado a la venta de estupefacientes, situación que motivó una requisa más exhaustiva. Como resultado del procedimiento, los efectivos encontraron 5 envoltorios que contenían cocaína y marihuana. De inmediato se solicitó la intervención de la comisaría número 26, cuyos efectivos realizaron las actuaciones del rigor, el secuestro de los elementos hallados y dieron intervención a la justicia federal. Por otra parte, las consultas realizadas a los sistemas policiales confirmaron que tanto el motociclista como el vehículo no registraban pedidos judiciales pendientes. Sin embargo, ante la infracción de la ley 23.737, la auxiliar fiscal de turno ordenó el secuestro de la sustancia, el traslado del joven en calidad de demorado a la dependencia policial y el resguardo de la motocicleta. Este procedimiento refleja el valor de los patrullajes preventivos que la Policía de Río Negro despliega diariamente en el Alto Valle. Con esta última noticia me despido. Espero que hayan disfrutado de esta hora de programa. Bueno, nos vemos la otra semana y que tengan una excelente jornada.

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2: El Juzgado de Paz de Balcheta informa a la comunidad que el Poder Judicial dispuso por resolución número 420/2026 el receso judicial y administrativo invernal 2026, feria judicial desde el día 13 de julio del 2026 al día 24 de julio del corriente año para todos los organismos integrantes del Poder Judicial, y este juzgado permanecerá a cargo de la señora Bruce Silvana, juez de paz suplente, con el contacto corporativo 29 34 45 18 56. Firma Nancy Sacco, secretaria escribiente mayor. Para Teodora Sosa, Luis le comunica que prenda el internet un ratito. Para La Meseta, a Gildo y Beto, Manuel le comunica que anda muy bien por Patagones. Castellare no le trajo lo que enviaron. Para Juan Marileo, su hija Priscila le comunica que lo espera mañana temprano, 9 de julio. Para Punta de Agua, establecimiento en Molle, Fernando comunica que mañana jueves temprano estará por ahí. Para Nilda Torres, Norma le comunica que ya dejó encargado lo hablado. No preocuparse. Saludos para todos. Para Ricardo Urimán, Mesa le comunica que si calma el agua estaría llegando a la 1 o 2 de la tarde.
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3: 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Después de la muerte del rey Salomón, Israel se dividió en dos: Reino del Norte, Reino del Sur. 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
3: Para Punta de Agua, establecimiento en Molle, Fernando comunica que mañana jueves temprano estará por ahí. Para Nilda Torres, Norma le comunica que ya dejó encargado lo hablado. No preocuparse. Saludos para todos. Para Ricardo Urimán, Mesa le comunica que si calma el agua estaría llegando a la 1 o 2 de la tarde. El juzgado de paz de Balcheta informa a la comunidad que el Poder Judicial dispuso por resolución número 420/2026 el receso judicial y administrativo invernal 2026, feria judicial desde el día 13 de julio del 2026 al día 24 de julio del corriente año. Para todos los organismos integrantes del Poder Judicial y este juzgado permanecerá a cargo de la señora Bruce Silvana, juez de paz suplente, con el contacto corporativo 29-34-45-18-56. Firma Nancy Sacco, secretaria escribiente mayor. Para Teodora Sosa, Luis le comunica que prenda el internet un ratito. Para La Meseta, a Gildo y Beto, Manuel le comunica que anda muy bien por Patagones. Castellare no le trajo lo que enviaron. Para Juan Marileo, su hija Priscila le comunica que lo espera mañana temprano, 9 de julio.
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4: 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Después de la muerte del rey Salomón, Israel se dividió en dos, Reino del Norte, Reino del Sur. 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Le deseo lo mejor. Shalom.
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7: Para Punta de Agua, establecimiento en Molle, Fernando comunica que mañana jueves temprano estará por ahí. Para Nilda Torres, Norma le comunica que ya dejó encargado lo hablado. No preocuparse. Saludos para todos. Para Ricardo Urimán, Mesa le comunica que si calma el agua estaría llegando a la 1 o 2 de la tarde. El juzgado de paz de Balcheta informa a la comunidad que el Poder Judicial dispuso por resolución número 420/2026 el receso judicial y administrativo invernal 2026, feria judicial desde el día 13 de julio del 2026 al día 24 de julio del corriente año. Para todos los organismos integrantes del Poder Judicial y este juzgado permanecerá a cargo de la señora Bruce Silvana, juez de paz suplente, con el contacto corporativo 29-34-45-18-56. Firma Nancy Sacco, secretaria escribiente mayor. Para Teodora Sosa, Luis le comunica que prenda el internet un ratito. Para La Meseta, Agildo y Beto, Manuel le comunica que anda muy bien por Patagones. Castellare no le trajo lo que enviaron. Para Juan Marileo, su hija Priscila le comunica que lo espera mañana temprano, 9 de julio.
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0: Covelli, de oficio guitarrero. ¿Y pa' qué más?
1: 4:19 p.m, 19 minutos. ¿Cómo están? Buenas tardes para los que están ahí escuchando la radio. Espero que se encuentren todos muy bien. Nosotros ir comenzando nuestro programa, El Lazo Rural, hasta la hora 18, en compañía de que les habla Gabriela Pérez.
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1: Teníamos un mensajito por acá y lo vamos a adelantar. Yo creería que ya debe haber llegado Hugo, quien le hacía saber allá a Carlitos La Rosa que iba haciendo para su campo.
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0: 2984-60-2122 para que te comuniques conmigo, me dejes algún mensajito que quieras comunicar.
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0: Si querés saludar a alguien que esté festejando su cumpleaños, yo le voy a enviar un saludo muy especial ahí para mi hermana que hoy se encuentra festejando su cumpleaños, así que saluditos para ella.
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0: Con algo de información, como siempre lo hacemos en nuestra primera horita y después la segunda hora ya un poco más distendido en nuestro programa. Actualizamos los datos del tiempo, a ver cómo estamos en estos momentos en Sierra Colorada. Cielo cubierto, 7 grados la temperatura con una sensación de 4 grados, dirección del viento noroeste de 24 a 38 kilómetros en la hora. Para hoy, la máxima que va a llegar a los 9 con una mínima de 3 y vientos ráfagas de 26 a 43 kilómetros en la hora. Hoy tenemos un 90% de probabilidades de lluvia, que me dice aproximadamente a partir de la hora 18 ya empezarían las lluvias débiles. Hay un 80% de probabilidades para la hora 18 y así va a estar durante toda la noche y madrugada también, porque para mañana también se espera pronóstico de lluvia, un 90% mañana de probabilidades de lluvia. 9 de julio, mañana feriado para muchos, otros que tenemos que seguir trabajando.
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0: Para mañana la máxima va a llegar a los 4 con una mínima de 2 grados y viento de 16 a 26 kilómetros en la hora. Empieza el fin de semana largo. El día viernes también tenemos probabilidades de lluvia, una máxima de 3 grados únicamente para el día viernes con una mínima de 3 y vientos de 17 a 28 kilómetros en la hora. Para el día sábado ha cambiado totalmente porque se había ido el pronóstico de lluvia, pero para el día sábado hay lluvia, un 90% de probabilidades de lluvia para el día sábado, 4 la máxima con una mínima de 1 grado bajo cero y vientos de 17 a 32 kilómetros en la hora. Así que esto es lo que indica el pronóstico del tiempo para esta jornada de hoy, miércoles 8 de julio. Y vamos a ir comenzando nosotros. Recuerden 2984-60-2122 para que mande tu mensajito.

pasar a escuchar algo de los hermanos Verbel que ya dejábamos seleccionado por aquí. Saludos para la gente que se encuentra en su lugar de trabajo, para los comercios también que sintonizan a M880, aquellos que vienen viajando, que van viajando y van escuchando a M880.

información que ya venimos a darle a conocer, por supuesto, visitando algunos diarios. Una camioneta se desbarrancó en ruta 23 cerca del puente de Pichileufú. Un siniestro vial se registró sobre la ruta nacional 23 a la altura del puente Pichileufú, donde una camioneta se desbarrancó y terminó recostada sobre una de sus laterales. Como consecuencia del impacto, el vehículo sufrió daños materiales. En el lugar trabajaron efectivos policiales y personal de bomberos, quienes brindaron asistencia y aseguraron la zona. Según informó la policía, en la camioneta viajaba un hombre presuntamente domiciliado en Ingeniero Jacobacci y dos menores de edad. Afortunadamente, los ocupantes solo sufrieron golpes leves y el lógico susto provocado por el incidente. Las causas del siniestro son de materia de investigación. Balcheta celebra la sexta edición de la Carrera de la Matra y las Artesanías en el marco de su aniversario de la Fiesta Nacional de la Matra y las Artesanías, edición número 40. Balcheta va a recibir este sábado desde las 11 de la mañana la carrera Aventura, una propuesta deportiva de las más convocantes en la región. Balcheta se prepara para vivir una nueva edición de la Fiesta Nacional de la Matra y las Artesanías, un evento que cada año rinde homenaje a las artesanas dedicadas al tejido de matras, una tradición profundamente arraigada en la identidad cultural de la región. En ese marco, el deporte volverá a ocupar un lugar destacado con la sexta edición de la carrera Aventura de la Matra y las Artesanías, una competencia que reúne a corredores y corredoras de distintos puntos de la Patagonia. La prueba se va a comenzar el día sábado a las 11 de la mañana, con largada en el Centro Cultural de Balcheta. Quienes participen, bueno, podrán elegir entre recorridos de 5, 14 y 21 kilómetros, distancias pensadas para distintos niveles de preparación física y su experiencia. Las inscripciones, que permanecen abiertas hasta mañana, 9 de julio, ya superan los 230 participantes, quienes van a llegar y llegan desde ciudades como Puerto Madryn, Neuquén, Bariloche y Viedma, además de distintas localidades de Río Negro. Las acciones comenzarán desde el viernes con la entrega del kit a partir de las 19 horas en el Centro Cultural El Libanés. La competencia contempla categorías para adolescentes, personas adultas y adultos mayores, además de incluir la participación de personas con discapacidad, promoviendo un evento deportivo inclusivo y abierto a toda la comunidad. Organizada por la Municipalidad de Balcheta y la Asociación Balcheta, con el acompañamiento de la Secretaría de Deporte de Río Negro, la carrera ofrece un recorrido para muy característico, bueno, para que vean paisajes de la región sur rionegrina, combinando también naturaleza, deporte y tradición en una jornada que volverá a reunir a vecinos y visitantes en un clima de celebración.

Las artesanías rionegrinas llevarán su identidad a Caminos y Sabores. El mercado artesanal de Río Negro informa y formará parte de los Caminos y Sabores 2026, donde acercará al público piezas elaboradas por artesanos y artesanas de la provincia que reflejan la identidad, la historia y los saberes transmitidos de generación en generación. Durante los 4 días de la feria, quienes recorran el espacio de Río Negro podrán conocer y adquirir artesanías realizadas en madera, en cerámica, en cuero, en platería y fibras naturales, creadas principalmente por artesanos de la región sur. La participación del mercado artesanal se suma a la propuesta gastronómica, productiva y turística que la provincia presentará en Buenos Aires, permitiendo que miles de visitantes descubran no solo los sabores de Río Negro, sino también el trabajo de quienes transforman los materiales de la naturaleza en objetos con identidad propia. Participar en Caminos y Sabores es una oportunidad para que nuestra cultura se conozca a nuevos públicos y para reconocer el enorme valor de trabajo de artesanas que mantienen viva nuestras raíces y las expresa de la diversidad cultural de la provincia, aseguró la directora del mercado artesanal, Luciana Benet. Que nuestra cultura se conozca a nuevos públicos y para reconocer el enorme valor de trabajo de artesanas que mantienen viva nuestras raíces y las expresa de la diversidad

para evitar la circulación nocturna. Vialidad Nacional informó que todas las rutas de la región permanecen habilitadas, aunque la circulación requiere máxima precaución debido a las condiciones meteorológicas adversas que afectan gran parte de Río Negro y Neuquén. Sobre la Ruta Nacional 23, el panorama es complejo a lo largo de casi todo su territorio, desde el empalme con Ruta Nacional 3 hasta Balcheta. La calzada se encuentra mojada por lluvias, con visibilidad reducida y sectores con ondulaciones. A medida que avanza, dice, hacia ministro Ramos Mexía, Los Menucos, Maquinchao, ingeniero Jacobacci, Clemente Onelli, Comayo y Pilcanilleu, las condiciones se agravan con baja adherencia, sectores de barro, desvíos por obras, transiciones entre asfalto y ripio, curvas cerradas y tramos con riego de solución salina. Además, en varios sectores de la Ruta Nacional 23 rige una alerta roja por lluvias emitidas por el Servicio Meteorológico Nacional. Vialidad Nacional recordó que es obligatorio la portación de cadena, especialmente entre Los Menucos y el empalme con Ruta Nacional 40, donde también se recomienda no circular durante la noche. En la Ruta Nacional 40, entre El Bolsón y Villa Mascardi, la circulación continúa habilitada, aunque con calzada húmeda, bancos de niebla, piedras sueltas productos de derrumbes, banquinas inestables, presencia de animales sueltos y maquinarias vial trabajando. El tramo presenta un recorrido sinuoso con curvas cerradas, por lo que se solicita respetar las velocidades y los espacios de adelantamiento. Entre Villa Mascardi y San Carlos de Bariloche, bueno, la situación también exige extrema atención, la calzada permanece mojada por las lluvias, la visibilidad está reducida y continúa vigente la alerta roja por precipitaciones. Asimismo, bueno, sigue siendo obligatorio, recuerden, la portación de cadenas y se aconseja evitar desplazamientos nocturnos. Por su parte, el tramo de Ruta Nacional 40, entre el inicio de Bariloche, bueno, y el límite con Neuquén, presentan baja adherencia y posibilidad de formación de hielo durante la noche, especialmente por las bajas temperaturas. El tránsito es moderado y se recomienda extremar las medidas de seguridad. En cuanto a las rutas de Neuquén, la Ruta Nacional 231, que conduce al Paso Internacional Cardenal Zamoré, bueno, permanece habilitada para todo tipo de vehículos. Sin embargo, las intensas lluvias, la baja adherencia, el riesgo de formación de hielo y las ráfagas de viento obligan a conducir con suma precaución. También en este corredor es obligatorio la portación de cadena. Lo que tiene que ver con la Ruta Nacional 234 presenta calzada húmeda, llovizna, posibles caídas de rocas y presencia de animales sueltos, mientras que la Ruta Nacional 237 en sus distintos tramos entre Arroyito, Piedra del Águila, Arroyo Limaychico y el empalme con Ruta 40 registra sectores con lluvia, posible hielo sobre calzada, caídas de piedra y trabajos de equipo, dice, de Vialidad Nacional. Desde el organismo vial reiteraron que antes de iniciar cualquier viaje es importante consultar el estado actualizado de las rutas, respetar las velocidades máximas, mantener las luces bajas encendidas, utilizar siempre el cinturón de seguridad y portar cadenas, ya que las condiciones pueden modificarse rápidamente debido a la evolución del temporal.

0: 4 de la tarde, 40 minutos y seguimos con algo más de información. En este caso vamos a hablar de los menucos. El municipio acompañó a familias con mejoras habitacionales. La Municipalidad de Los Menucos continúa desarrollando acciones de acompañamiento social destinadas a mejorar la calidad de vida de las familias de la localidad mediante obra y asistencia en sus viviendas. En esta oportunidad, Mirta pudo finalizar la construcción de su baño, que quedó conectado a la red cloacal y cuenta además con la instalación de agua caliente, mejorando las condiciones en su hogar. Por otra parte, el municipio concretó la instalación interna de gas en la vivienda de Dieguito. Dice quien continúa construyendo su casa con esfuerzo propio. La obra adquiere especial importancia en esta época del año, marcada por las bajas temperaturas que caracteriza a la región sur. La intendenta Mabel Jaguar destacó el valor de estas acciones y el contacto permanente con los vecinos. Gracias por abrirme las puertas de sus casas y permitirme compartir con ustedes esta alegría. La municipalidad está ahí presente, expresó la jefa comunal. Desde el municipio de Los Menucos señalaron que el acompañamiento a las familias que más lo necesitan va a continuar siendo una de las prioridades de la gestión, con el objetivo de brindar mejores condiciones de vida a los vecinos de la comunidad.
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0: Nos vamos a Maquinchao, porque Maquinchao abrió las inscripciones para la colonia de invierno. La Municipalidad de Maquinchao, a través de la Secretaría de Cultura y Turismo, informó que se encuentran abiertas las inscripciones para una nueva edición de la colonia de invierno destinada a niños y niñas de 4 a 12 años. La propuesta ofrece una semana de actividades recreativas, juegos y espacios de encuentros pensados para disfrutar de las vacaciones de invierno en un ambiente de diversión y compañerismo. Las inscripciones se realizan el día, bueno, martes 7, ya pasó, el día miércoles 8, era hoy, y el lunes 13 de julio, en la Secretaría de Cultura y Turismo. El inicio de la colonia está previsto para el lunes 13 de julio, a partir de la hora 14, teniendo como punto de encuentro en el gimnasio municipal de Maquinchao. Desde el municipio invitaron a las familias a sumarse a esta iniciativa que busca brindar a los más pequeños un espacio de recreación, de aprendizaje y entretenimiento durante el receso invernal.
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0: El ente realiza capacitaciones y trabajos en la huerta demostrativa. El ente de la región sur continúa fortaleciendo las acciones de promoción de la producción de alimentos y el cuidado del ambiente a través de las actividades que se desarrollan en la huerta demostrativa de la localidad de Los Menucos. El técnico agrónomo Ariel Huenchul trabaja actualmente en la preparación del suelo, de los lotes que serán entregados a vecinos interesados en producir sus propios alimentos en el marco del inicio de una nueva temporada productiva. Paralelamente, durante el año se lleva adelante diferentes charlas, talleres y jornadas prácticas destinadas a brindar herramientas y conocimientos a la comunidad. Entre las actividades realizadas se destacó una jornada de poda y púa en árboles frutales, dice, destinadas a vecinos que poseen manzanos, peras, membrillos y durazneros en sus hogares. La capacitación, bueno, permitió compartir técnicas para mejorar el manejo y la producción de estas especies de cara a la próxima temporada. Otra de las propuestas fue una práctica de elaboración de briquetas utilizando dice, residuos provenientes de la poda urbana, como olivillo y álamos. La iniciativa, bueno, busca promover el aprovechamiento de desechos verdes para la producción de un material calórico alternativo cuya experiencia será compartida con vecinos interesados. Además, el próximo 11 de julio se va a realizar un taller sobre el uso de la lana en el trasplante de árboles que tendrá lugar desde la hora 15 en el centro comunitario el día el día 11 de julio. Esto se va a realizar en el Centro Comunitario 9 de julio. Quienes deseen obtener más información sobre esto, estas charlas y otras actividades que se están por desarrollar, pueden comunicarse al teléfono 2920-489776. Así que recuerden que el próximo 11 de julio, ahí en Los Menucos, se va a realizar un taller sobre el uso de lana en trasplante de árboles, que tendrá lugar a partir de la hora 15 en el Centro Comunitario 9 de julio.
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0: Últimos días para inscribirse a los encuentros culturales rionegrinos. Hasta el 10 de julio se encuentran abiertas las inscripciones para participar de una nueva edición de los encuentros culturales rionegrinos. El programa que convoca a jóvenes de toda la provincia a compartir, crear y mostrar su talento a través de distintas disciplinas artísticas. El secretario de Cultura de Río Negro, Martín Fraile, destacó que los encuentros culturales son mucho más que una instancia de participación artística, son un espacio donde los jóvenes pueden encontrarse, intercambiar experiencia y fortalecer una identidad cultural construida desde la diversidad que caracteriza a nuestra provincia. Las inscripciones permanecerán abiertas hasta el día 10 de julio y pueden realizarse de manera online o reglamento. El formulario de inscripción y toda la información sobre el programa se encuentra disponible en el sitio oficial de la Secretaría de Cultura, que es cultura.rionegro.gob.ar/. O bien con cada referente de los municipios en lo que tiene que ver con cultura. El programa invita a jóvenes de entre 13 a 18 años a participar de manera individual o grupal, representando a instituciones educativas, culturales, organizaciones independientes, espacios privados o entidades gubernamentales a lo largo de sus distintas instancias. Los encuentros promueven la creatividad, el intercambio y la circulación de expresiones artísticas en todo el territorio provincial. La edición 2026 contempla disciplina como música, danza, teatro, literatura, artes visuales, videoimagen y ajedrez. Las etapas regionales van a recorrer el Alto Valle Este, Alto Valle Oeste, Valle Medio, Zona Atlántica, Zona Andina y Región Sur entre agosto y octubre, mientras que la final provincial se va a desarrollar del 25 al 28 de noviembre en Las Grutas, instancia en la que se espera la participación de más de 350 jóvenes. Queremos que cada joven que tenga una inquietud artística encuentre en este programa una oportunidad para expresarse, compartir con otros y seguir creciendo. Los encuentros representan una política pública que apuesta al talento, a la participación y a la construcción de comunidad a través de la cultura, añadió Fraile.
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Mira, nos están pidiendo algo de Rubén Patagonia por acá, que ya vamos a venir a seleccionar. Vamos con algunos mensajitos. Saludos ahí a Benja, que nos está escuchando. Dice, hola Gaby, ¿cómo estás? Quería saludar a mi abuela Teodora y a Jorge con algunas cumbias camperas, que vamos a venir en la segunda ahorita. De parte de Benjamín, muchas gracias, Benja. Saludos para vos también. Y vamos a saludar ahí al amigo Daniel Cayunao. Dice, hola Gaby, quería que me pases el tema Tan frío en Cutralco. Bien, bueno, ahora lo vamos a ir buscando ahí para el amigo Daniel Cayunao. Saluditos ahí para la gente de Maquinchao. Y vamos a escuchar, por supuesto, a Rubén Patagonia, que nos entrega Cutralco.

el tema musical que nos ayudaba a seleccionar por acá el amigo Daniel, Daniel Cayunao, que le enviamos el saludito. ¿Cómo anda Juan? Hola Gaby, buenas tardes. ¿Cómo estás? Acá escuchando tu hermoso programa, dice, muchas gracias. Acá comenzando a llover de a poquito. Igual la hermosa lluvia, la de anoche. Una hermosa zamba nos pide de Argentino Luna. Recién termino de lavar un cuero, dice, para Cojinillo. Saludos ahí al amigo Juan, que siempre está trabajando ahí en su taller y escuchando la M880. Nosotros por ahora tranqui venimos, por lo menos acá en Sierra Colorada, pero el cielo se está acomodando, pero para alargarse a llover con todo. Y ya le voy diciendo, a ver, déjame actualizar bien los datos del tiempo. 7 grados, mira, seguimos con 7 grados, cubierto el cielo. Dirección del viento noroeste de 25 a 39 kilómetros en la hora, con una sensación de 4 grados, un 90% de probabilidades de lluvia. Qué lindo la lluvia, ojalá sea general, que la gente de la zona rural también esté disfrutando de esta lluvia que tanto estábamos esperando. 90% le decía de probabilidades de lluvia, 9 la máxima con una mínima de 3 y vientos ráfagas de 26 a 43 kilómetros en la hora. Hasta el día sábado vamos a tener 90% de probabilidades de lluvia para el mañana jueves, para el día viernes y para el día sábado también un 90%. Nada de viento, gente, así que yo creo que se va a cumplir estos días que marca el pronóstico del tiempo con lluvia que tanto estaban esperando. Se viene la lluvia, ya estamos disfrutando, la verdad que anoche estuvo lloviendo muy lindo. Parte de la mañana también, bueno, y ahora acomodándose todo para poder empezar nuevamente a llover. Juan, en el segundo bloque venimos con tu tema musical porque yo había elegido, y me encanta este tema en particular, que le pertenece a Hugo Jiménez Agüero, que nos entrega Amanece en el Sur.

Una melodía perfecta, perfecta. Esta melodía es tan perfecta para estos días así, tan lluviosos. Climas de invierno, tanto que esperábamos la lluvia. Bueno, ya llegó la lluvia y vamos a cerrar nosotros con Hugo Jiménez Agüero, que nos entrega Amanece en el Sur. Saludos para la gente que se encuentra en localidades vecinas, para la gente de los parajes, para la gente de la zona rural. Le enviamos un abrazo enorme para cada uno de ellos. Ojalá que el temporal sea extensivo y que haya llegado la lluvia también en aquellos lugares donde tanta falta de agua está haciendo. Así que bueno, vamos a cerrar con Hugo Jiménez Agüero, que nos entrega Amanece en el Sur. No se vayan, que pasamos a los mensajes al poblado rural. Tanda publicitaria y última horita con ustedes.

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4: El Juzgado de Paz de Balcheta informa a la comunidad que el Poder Judicial dispuso por resolución número 420/2026 el receso judicial y administrativo invernal 2026, feria judicial desde el día 13 de julio del 2026 al día 24 de julio del corriente año para todos los organismos integrantes del Poder Judicial, y este juzgado permanecerá a cargo de la señora Bruce Silvana, juez de paz suplente, con el contacto corporativo 29-34-45-18-56. Firma Nancy Sacco, secretaria escribiente mayor. Para Teodora Sosa, Luis le comunica que prenda el internet un ratito. Para La Meseta, a Gildo y Beto, Manuel le comunica que anda muy bien por Patagones. Castellare no le trajo lo que enviaron. Para Juan Marileo, su hija Priscila le comunica que lo espera mañana temprano, 9 de julio. Para Punta de Agua, establecimiento en Molle, Fernando comunica que mañana jueves temprano estará por ahí. Para Nilda Torres, Norma le comunica que ya dejó encargado lo hablado. No preocuparse. Saludos para todos. Para Ricardo Urimán, Mesa le comunica que si calma el agua estaría llegando a la 1 o 2 de la tarde.
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11: Su servidor quien le habla, Dr. Javier Palacios Elorio, de la Congregación Gozo y Paz en Tehuacán, Puebla, México. 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Permítame contarle una historia. Después de la muerte del rey Salomón, Israel se dividió en dos: Reino del Norte, Reino del Sur. Las 10 tribus de Israel fueron esparcidas entre las naciones y está profetizado que al final de los tiempos, los descendientes de las 10 tribus perdidas de Israel regresarán a Yahweh a adorarle como Él se merece. Le deseo lo mejor. Shalom.
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indica a partir de la hora 18 ya que empezaría a llover, pero se vino re fuerte la neblina. Bueno, tengo por acá mensajitos. Voy buscando el tema musical que me pedía por

0: Vamos con algo de Argentino Luna. Saluditos ahí para Juan, que está en la localidad de Los Menucos. Vamos a parar el tema musical de estilo chamamé, quien estamos escuchando por ahí de fondo musical. Gaby dice, ¿cómo estás? Escuchando acá tu hermoso programa, muchas gracias. Acá comenzando a llover hace poquito, dice, igual hermosa lluvia de anoche. Una zamba de Argentino Luna nos estás pidiendo, así que vamos a complacer, por supuesto, el pedido musical. Hola Gaby, te estoy escuchando acá en Viedma. ¿Me podés pasar algo de Los Cantores del Alba? Te esperaré cantando Soy Rojitas. Mira, Rojitas de Ramos Mexíes ha ido ahora a la capital rionegrina. Ahora te vamos a ir buscando algo de Los Cantores del Alba, Rojita, muchas gracias. ¿Quién tengo por acá? A ver qué nos dice el amigo.
1: Hola Gaby.
0: Hola.
1: Buenas tardes. ¿Cómo andan?
0: ¿Todo bien?
1: Sí. Acá estamos en Menuco, estoy escuchando su programa.
0: Muchas gracias.
1: ¿Me puede saludar allá a mi hermano Miguel, que está en El Luchador? Y ahí mi compañero Irvin, Marcelo, que está en El Gualeguay. Y también allá Bruno Viejo, mi nieto, que está en El Amanecer, el regimiento del Amanecer. Le sale aflojando la pata a uno temprano, che. Bueno, Santiago le habla. Acá estamos mal el médico, pero recuperando bien, bien, gracias a Dios. Bueno. Bien. Listo. Dale saludo a todos los paisanos.
0: Muchas gracias.
1: Muy bien, programa de ahí.
0: Gracias. Chau. Gracias ya a Santiago, que está por la localidad de Los Menucos. Pronta recuperación para él. Y bueno, aquí estaba saludando ahí a su gente que se encuentra en la zona rural. Ahora vamos a venir a buscarle algo de buen chul, vamos a ir buscándole alguna milonga linda para regalarle ahí a toda esa gente que se encuentra en la zona rural. Vamos con algo de Argentino Luna, que nos entrega Te Vas Sin Saber Por Qué.
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1: Hola, buenas tardes. ¿Me puedes pasar este saludo de cumpleaños? Dice, de Agustina, para su hermano. Lo mandó hoy, no sé. Bien. Bueno, porque hoy a la tardecita no estuvieron, me parece, las chicas. Así que Antara no ha estado. Así que bueno, vamos a ver si pasamos el audio de Mabel. A ver, Mabel, ¿qué nos decía?
3: Hola, radio, buenas tardes. Me pasan este saludo para mi hermana Norma Torres, que está en el campo. Le hago saber de que su sobrino Damián anda bien y que la familia en Curaú andan toda bien. Le mandan muchos saludos. Saludo para mi cuñado Mario Coria, de parte de Mabel. Si pueden pasar una milonga bien campera de Saúl Huenchul. Chao, gracias. Hola Gaby, buenas tardes. Me paso este saludo para saludar a mi sobrina Vilma y Viviana, que están allí en Curaú. Les mando mucho salud, un abrazo grande. Saludo para mi hermana Agustina Torres. También le hago saber de que nosotros andamos bien, de parte de su hermana Mabel. Si pueden pasarle una milonga de Marcelo Marín. Chao, gracias.
4: El día 9 para mi hermano Héctor. Para mi hermano Héctor Torres, que está cumpliendo año el día 9, le deseo éxito y que cumpla muchos años más y que lo quiero un montón. Le mando un abrazo grande. Pasámelo en la hora de Radio Sierra, ahí en el programa de la Gaby, de las 4 de la tarde.
1: Qué genial.
4: Que pase un feliz cumpleaños, le deseo éxito y que lo quiero un montón, mi hermano, por todo lo que él hace durante el año en el campo. Y le deseo todo lo mejor, que le vaya todo bien, parte de su hermana Agustina Torres y de su sobrina Vivi y Vilma.
1: Bueno, qué lindo mensaje. Bueno, mañana hay cumpleañero, entonces.
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1: Vamos a saludar. Mañana quizás venimos, quizás en hora de la tarde vamos a estar viniendo. Vamos a atender ahora la puerta, aguardar.

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1: Y escuchábamos por ahí a Saúl Wenchun, nos entregaba a Somuncurá. Saludos para la gente que se encuentra allí en la zona rural. Saluditos para el cumpleañero de mañana. Le decía que mañana quizás estamos en hora de la tarde. No sé si a la mañana, pero en hora de la tarde vamos a estar seguramente.
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1: Para Héctor Torre, entonces, que mañana va a estar festejando su cumpleaños. Héctor, te enviamos el saludo. Vamos a ir viendo si mañana estamos, ¿no? Pero le dejamos el saludito. Si no, regresamos el día viernes, gente. El día viernes sí, horario normal, tanto a la mañana como a la tarde, pero justamente mañana sí nos dan el feriado, pero bueno, está en uno si desea venir a trabajar, y estamos viendo nosotros. Quizás venimos, quizás. Más que todo porque la gente escucha el programa, deja sus saludos. Tengo audio, a ver qué nos dice la gente.
3: Quiero pasar un saludito a mi papá Enrique Huanchupán, que se encuentra en Treneta haciendo unas tortas fritas y unas planchuelas a la ceniza. Y a mi tía Luchito, que anden bien, pasarle un chamamé de parte de Evelyn, Camila y Eliana y Emiliano.
1: Bueno, ahí está. Saludos para Eliana, Camila, Evelyn. Bueno, que están saludando por ahí a Enrique Huanchupán, que está haciendo algo para, seguramente para los mates. Así que saluditos para esa gente que sintoniza M880. ¿Qué tengo por acá? A ver. Acá nos pasan algo de vialidad, que lo estábamos leyendo hoy. Ahora vamos a pasar nuevamente. Lo que tiene que ver con el estado de las rutas provinciales. Antes de despedirnos vamos a pasar, vamos a hacernos un repaso por la zona región sur, y vamos a venir a comentarle cómo se encuentra el estado de ruta en estos momentos, porque recientemente nos acaban de enviar esto la gente de Vialidad, así que a quien agradecemos muchísimo. Y ahora vamos a estar compartiendo ya para el cierre. Vamos a venir con un sorteo. Está Lore por acá, está Giselle también en el estudio de la M880. Nos van a venir a comentar acerca de este sorteo que vienen a realizar de la Escuela Básica de Adultos, de aquí de nuestra localidad. Así que en minutos venimos a charlar con ella. Antes escuchamos un buen chamamé, ¿le parece? Saludos para toda esa gente que a esta hora está disfrutando de unos buenos mates, de unas ricas tortas fritas, ¡qué rico!

0: 4:31 y nosotros disfrutando de unos lindos chamamé perteneciente a la gente de Estilo Chamamé. Saluditos para la señora Adela que me estaba pidiendo algo de Huenchul que ya venimos a seleccionar, y saluditos para Tuco que se encuentra en la zona rural. Vamos a recibir y darle las muy buenas tardes a Lore y a Gise, que nos vienen a comentar acerca de este sorteo que van a realizar de la Escuela Básica de Adultos de aquí de nuestra localidad. Buenas tardes, chicas, ¿cómo están?
1: Hola, buenas tardes, Gaby, ¿cómo estás? Un saludo para vos y tu audiencia. Como bien dijiste, venimos a hacer el sorteo, que si bien se iba a hacer el mes pasado, por falta de ventas, bueno, lo pasamos para el día de hoy.
0: Para el día de hoy. Bueno, coméntanos, Lore, de qué se trata, cuándo sacaron los numeritos, la totalidad de los números, si lo han vendido, cuáles son los premios.
1: Bueno, la totalidad no se pudo vender, bien sabemos, bueno, que hay muchas promociones y que están vendiendo números también, así que bueno, y últimamente se está haciendo cuesta arriba, ¿no?
0: Sí.
1: La idea, en realidad, el fin de por cual se hace la rifa es para poder comprar elementos, no solo para los talleres, sino para las áreas pedagógicas. Por ahí contarle un poco a la gente que nosotros dependemos de la escuela número 29 de Ramos Mexía, que también tiene sus anexos en los parajes.
0: Ah, bien.
1: Entonces, bueno, la recaudación conjunto va a ser para las distintas sedes y el centro, ¿no es cierto?
0: Ah, bien. No es que solamente se queda solamente para la Escuela de Adultos Mayores de Sierra, sino que se comparte,
1: claro,
0: también con las otras,
1: sí,
0: anexos. Está bien.
1: Exactamente. Bueno, y los premios son el primer premio.
0: A ver, Lore, si querés sacar el micrófono, Lore, y así te escuchamos mejor. Yo te ahí te saco un ratito de aire. Sácalo nomás para arriba, para el costado. Eso, ahí está. Así te escuchan mejor. Otros anexos, está bien.
1: Exactamente.
0: Bueno,
1: y los premios son el primer
0: premio. A ver, Lore, si querés sacar el micrófono, Lore, y así te escuchamos mejor. Yo te ahí te saco un ratito de aire. Sácalo nomás

0: Del sorteo, van a empezar por el último premio sorpresa o
1: No.
0: arrancan con el
1: El
0: primero
1: primero para que todos tengan
0: para
1: la
0: que todos
1: posibilidad del
0: tengan.
1: primer premio. Y lo
0: Bueno.
1: vamos a hacer por el sistema de generador de números aleatorios.
0: Bueno, ¿cuántos numeritos habían sacado, Lore?
1: 300.
0: Bien. O sea que no se vendió
1: No se vendió en
0: casi.
1: su totalidad y pido disculpas, no hice el recuento de cuánto en
0: No,
1: realidad se
0: está bien,
1: vendieron.
0: está bien, está bien. Agradecer muchísimo a la gente que sigue colaborando con la compra de los numeritos, así
1: Sí,
0: que
1: sí.
0: sabemos que andan muchas rifas, que
1: Tal
0: ya se
1: cual.
0: comenzó el año, entonces se comienza a trabajar en muchas comisiones, así que, pero la
1: Sí, sí,
0: gente es
1: sí.
0: muy colaboradora y siempre está ahí
1: Sí,
0: comprando
1: siempre con la
0: numeritos.
1: escuela también colabora mucho, así que
0: Buenísimo, buenísimo, Lore.
1: agradecidos.
0: Vamos a comenzar entonces, ustedes ya tienen ahí listo para grabar, vamos
1: Sí,
0: a
1: sí.
0: empezar entonces con el primer premio.
1: Sí.
0: A ver, vamos, yo le pongo música. Ahí está.
1: El número es el 208. Vamos a ver si...
0: 208.
1: 18, perdón.
0: Ah.
1: Vamos a ver si se vendió el 218. No está vendido,
0: No
1: así
0: está
1: que
0: vendido.
1: continúa.
0: Se sigue el sorteo entonces. El 218 no está vendido. Vamos.
1: El 86.
0: El 86. Mirá qué lindo número el
1: Lindo, sí.
0: 86. A ver si está vendido.
2: Arriba nomás.
1: Y la ganadora es Marina Pichón.
0: Marina Pichón, mirá.
1: Se ganó los 400 mil pesos.
0: Marina, ganadora. Vamos a ir anotando acá. Ganadora de los 400 mil pesos que era el primer premio.
1: Sí.
0: Buenísimo. Con el 86, Marina Pichón.
2: Gente linda de los melucos.
1: Ahora vamos por el
0: Por el
1: segundo.
0: segundo, vamos, vamos.
2: ¡Vámonos!
1: El número es el 127. Vamos a corroborar que esté vendido.
0: Bueno.
2: Un saludo.
1: Perdón, corrí el celular. Lorena
0: Lore.
2: ¡Arriba!
0: No, bueno, pero la suerte está.
1: ¡Arriba! Sí.
0: Es la suerte.
1: Con el
0: Cornides,
1: segundo premio.
0: Lore. Cosa que pasa. Vamos a ver el último, que es un premio sorpresa.
1: El número es el 65.
0: Qué lindo número también.
2: Llamando a mi mujer para ver si está haciendo lo que tenía que hacer.
1: Está vendido.
3: Marcela Millao.
1: Y es de Marcela Millao.
0: Marcela Millao, que es de Ramos
1: Ramos
0: Mexía.
1: Mexía, si no me equivoco.
2: La línea, por eso estoy seguro que está acompañado, pero estoy escuchando un ruidito
0: ¿Ya estamos, no?
1: Ya
0: ¿Sí?
1: estamos.
0: Bueno, con el primer premio, que eran los 400 mil pesos, con el número
1: Sí.
0: 86, la ganadora fue Marina Pichón, ¿cierto?
1: Sí.
0: Marina Pichón. Con el segundo premio de los 200 mil, ¿200 mil era Lore?
1: 200 mil,
0: 200
1: exactamente.
0: mil. Lorena Cornides con el 127, ¿cierto? ¿Con el 127, chicas? Sí.
1: Sí.
0: Y con el número 65, que es el premio sorpresa,
1: Marcela.
0: Marcela
1: Michao.
0: Millao, Millao, Millao, no sé cómo es, de Ramos Mexía, bueno, con el número 65, el premio sorpresa. ¿Está?
1: Está, perfecto.
0: Perfecto. Bueno,
1: Bueno.
0: chicas, agradecerle muchísimo. Gracias por haber elegido a M880 para venir a hacer el sorteo de la escuela básica de adultos de aquí de nuestra localidad, con varios anexos que tienen que pertenecen allí a la escuela de adultos de Ramos
1: Ramos.
0: Mexía. Así que gracias y que tengan un lindo fin de semana largo.
1: Gracias igualmente y bueno, gracias por el espacio, por brindar siempre el espacio para las instituciones y nuevamente agradecer a las personas que nos colaboraron.
0: Muchísimas gracias y bueno, saludos para toda esa gente que ha estado colaborando en las compras de los numeritos.

0: ahora sí teníamos visita, gente. La gente de la Escuela de Básica de Adultos de aquí de nuestra localidad, Lorena y Gise, vinieron a hacer el sorteo que habían sacado a la venta. No se vendió la totalidad de los números, pero la gente ha estado colaborando también. Los 400.000 pesos se los llevó Marina Pichón con el número 86. El segundo premio, que eran los 200.000 pesos, con el número 127, Lorena Cornides. Y el tercer premio, que era un premio sorpresa, con el número 65, Marcela Millao, de Ramos Mexía.
1: Ricardo Sosa y la Manchada, junto a los M&A.
0: No, viste, Felisa no era así, pero bueno. Pasa que uno, al tener número y no vendés, tenés que comprarte todos los números para vos, no te queda otra.
1: Muy astuto, tengo bien puesto los...
0: Me pasó a mí que tuve que comprarme todos los números del jardín y ya fue sorteado, no saqué nada, pero bueno. Uno siempre está colaborando también, ¿eh? La verdad que andan muchas rifas, andan muchos numeritos. Y hay que colaborar, gente. Mientras se pueda, hay que colaborar. La suerte puede estar para cualquiera.

0: tengo la mente. Vamos a saludar a Tuco, que por acá Adela me estaba pidiendo un tema de Saúl Buenchulo, así que saluditos para Tuco Carranza, que se encuentra en la zona rural. Voy a enviarle saludo a la gente de Establecimiento La Morocha, allí se encuentra Olegario. También me dijeron que andaba Urra por aquellos lados también, Luis Urra.
1: Cerca del río.
0: Así que saluditos. Saludos para el amigo Pedro Delgado.

0: Marco.
1: Saludos para la gente de Arroyo Tembrao también que escuchan la radio. Saluditos para Loli, para Cachín, otro de los fieles oyentes también que tenemos de aquella zona. Para había otro más que me había mandado un mensajito, ahora lo vamos a ir buscando. Y vamos a seguir saludando de a poquito los algunos establecimientos. ¿Le parece? Vamos a dejarlo con algo de Huenchul que nos entrega de Campo Abierto.

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Bueno, a ver, tengo mensajitos. Hola, quiero saludar a los abuelitos Valentín y Juana, decirle que nosotros andamos bien de parte de Cele y de Victoria. Hola, buenas tardes, Gaby. Muy lindo tu programa. Acortamos el viaje por la 23, escuchando tu buena música. Abrazos, María y Carlos.

0: Gaby.
1: Hola Gaby, ¿cómo estás? ¿Me podés pasar un chamamé de los majestuosos? Te estamos escuchando de los merucos de parte de Juan, Millaluan y Santi. ¿Cómo anda, don Juan?
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1: Saludos, saludos para Juan Millaluan y para Santi, que nos están escuchando de la localidad de los merucos. Saludos para

0: muchísimo a la gente de Vialidad que nos envía información. Atención, rutas provinciales transitables con precaución por lluvia. En Ripio, sectores con formación de barro sobre la calzada y banquinas. En pavimentos, sectores de baja adherencia, banquinas inestables. Moderar la velocidad, especialmente en horarios matutinos y nocturnos. Vialidad Río Negrina informa. Vamos con la zona atlántica. Precaución, dice tramos, para los que van viajando. A ver, acá la región sur. Vamos para la región sur. Precaución, el tramo Ingeniero Jacobás y Manuel Choique, traza de Ripio, transitable con precaución, solo para vehículos 4x4, sectores con presencia de barro sobre la calzada y banquinas. Ruta Provincial 6, precaución, tramo Ingeniero Jacobasi Colán Conué, traza de Ripio, transitable con precaución solo para vehículos liviano, de preferencia 4x4, sectores con presencia de barro sobre calzadas y banquinas. Vamos en lo que tiene que ver con Ingeniero Jacobasi, que Trequile, límite con la provincia de Chubut. Traza de Ripio, transitable con precaución solo para vehículos livianos, de preferencia 4x4, sectores con presencia de barro sobre la calzada y banquinas. Lo que tiene que ver con rutas de zona cordillerana y región sur, áreas afectadas por lluvia y fuertes vientos y nevadas, dice, en zonas altas de variada intensidad por la persistencia de lluvias, es probable, dice, que algún desprendimiento o deslizamiento. Un aviso, bueno, circular con extrema precaución por sectores con presencia de hielo, nieve sobre calzada, baja adherencia de los vehículos a la cinta asfáltica y posible formación de barro en banquinas. Por acá, respetar las velocidades máximas, cartelería informativa. Transite, dice, con precaución, portación de cadena obligatorio, el cinturón de seguridad te da vida a vos y a los tuyos, 0% alcohol al volante, luces bajas encendidas, algo de precaución que nos manda por acá la gente de Vialidad, y lo decíamos, ¿no? El tramo Arroyo Ventana con Anilleu, solo vehículos, preferencia 4x4, sectores con acumulación de barro y agua sobre calzada. Tramo Arroyo Ventana con Anilleu, solo vehículos también de preferencia 4x4, sectores con acumulación de mucho barro y agua sobre calzada. El tramo Ingeniero Jacobasi Colán Conué, solo vehículos livianos, sectores con preferencia de mucho barro sobre calzada. Lo que tiene que ver el tramo Ingeniero Jacobasi con Quetrequile y límite con la provincia del Chubut, solo vehículos livianos, de preferencia 4x4, sectores con presencia de barro sobre la calzada. Bueno, está lloviendo casi en toda la región sur, gente, ¿eh? Así que para los que van viajando, con mucha precaución, cinturón de seguridad, recuerde siempre hacerlo durante el día del viaje. Sabemos que se viene un fin de semana largo también, así que mucha gente que está aprovechando a viajar, a disfrutar de este fin de semana largo, así que muchísima precaución, gente, porque está lloviendo.
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0: Mucha precaución en la ruta, gente. Dice por acá un mensajito: hola, ¿cómo estás? Te estoy escuchando desde el campo. ¿Qué se sabe de la lluvia? Sigue, gracias. Un temita de los majestuosos. Sí, la lluvia sigue.

Comentamos, lluvias débiles en estos momentos, 6 grados la temperatura con una sensación de 3 grados. Tenemos un porcentaje muy alto de lluvia a partir de la hora 18 hasta mañana, porque esto sigue durante la madrugada también. Para mañana 9 de julio feriado, una máxima de 4 grados con una mínima de 2, vientos de 16 a 26 kilómetros en la hora, un 90% de probabilidades de lluvia para mañana 9 de julio. Para el día viernes 10 de julio, 90% de probabilidades de lluvia, 3 la máxima con una mínima de 1 grado, vientos de 17 a 28 kilómetros en la hora, lo que nos indica el pronóstico del tiempo. Y para el día sábado también, el día sábado 11 de julio, un porcentaje de un 90% de probabilidades de lluvia, 4 a la máxima con una mínima de 1 grado bajo cero, vientos ráfagas de 17 a 32 kilómetros en la hora. Así que se espera lluvia desde hoy hasta el día

Nos vamos, gente. Ya está nuestro compañero Fabi Cuevas para seguir con toda la programación, con música del recuerdo que ya llega ahora, hasta la hora 20, después de 20 a 22 con su programa Tradición Argentina. Por acá le vamos a dejar el machete a nuestro compañero, porque recuerden que la gente del Club Social y Deportivo de Sierra Colorada está organizando un baile para este sábado 11 de julio, amenizado por el Grupo La Cima, a partir de la hora 23:45. 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A partir de la hora 3:30 de la madrugada empieza a tocar el DJ, así que los esperamos. 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Entonces vamos y nos despedimos con Pico Frank. Mañana vamos a ir viendo si estamos. No sé si vamos a estar en horas de la tarde, quizás. Si no, igual el viernes sí. El viernes estamos tanto en la mañana como en horario de tarde. Así que buen fin de semana, gente. Que la sigan pasando y sigan disfrutando de la jornada, de la programación de la M880, y que sigan disfrutando de la lluvia. No la logro sacar del pecho, reconstruir. Nos vemos, cuídense mucho, les mando un abrazo enorme a cada uno. Perdonarla sin que me pida perdón. Saludos para Héctor Torres, que mañana va a estar festejando su cumpleaños. Héctor, feliz cumpleaños para mañana.

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3: El Juzgado de Paz de Balcheta informa a la comunidad que el Poder Judicial dispuso por resolución número 420/2026 el receso judicial y administrativo invernal 2026, feria judicial desde el día 13 de julio del 2026 al día 24 de julio del corriente año para todos los organismos integrantes del Poder Judicial, y este juzgado permanecerá a cargo de la señora Bruce Silvana, juez de paz suplente, con el contacto corporativo 29-34-45-18-56. Firma Nancy Sacco, secretaria escribiente mayor. Para Teodora Sosa, Luis le comunica que prenda el internet un ratito. Para La Meseta, a Gildo y Beto, Manuel le comunica que anda muy bien por Patagones. Castellare no le trajo lo que enviaron. Para Juan Marileo, su hija Priscila le comunica que lo espera mañana temprano, 9 de julio. Para Punta de Agua, establecimiento en Molle, Fernando comunica que mañana jueves temprano estará por ahí. Para Nilda Torres, Norma le comunica que ya dejó encargado lo hablado. No preocuparse. Saludos para todos. Para Ricardo Urimán, Mesa le comunica que si calma el agua estaría llegando a la 1 o 2 de la tarde.
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12: 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Después de la muerte del rey Salomón, Israel se dividió en dos, Reino del Norte, Reino del Sur. 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
15: Bien, 18-12 minutos del día miércoles 8 de julio del 2026. Damos comienzo una edición más, esto que hemos denominado Aquellos Tiempos. Te invito a compartir buena música del recuerdo hasta las 20 y de 20 a 22 tradición argentina. Espero que te encuentres bien del otro lado del receptor. Mi nombre es Fabián Cuevas. Ya saludar a todos los establecimientos, a toda la gente linda de la línea sur. Feliz seguramente la gente de campo porque está lloviendo. También le hace al campo, ¿no es cierto?, la lluvia. Y la nieve también, bueno, no ha nevado, pero está lloviendo, es importantísimo. Saludo grande a la gente de Jacobás y de Balcheta, de Los Menucos, de Aguada de Guerra, toda la hermosa línea sur. Saludar a los distintos parajes, a la gente linda de la zona rural, a los amigos que escuchan también a través de la aplicación. Bueno, ¿con qué arrancamos? ¿Con qué arrancamos? A ver, tengo un hermoso tema musical. Vamos a arrancar bien arriba. La tardecita del miércoles 8 de julio. Seguiré mi camino, los dinos.

Bien, bien, bien, así arrancamos a full, ¿eh? Hermoso tema musical, un cigarrillo y te vas, pasaba ahí. Saludos a mi amigo Rojita que está en la sintonía. Saludar también a Oscarcito Osman en el Tero. Bueno, también saludar a mi vecino allá, Juliancito Ayahuí. Saludos a Héctor también, a su papá, que anda de visita por el poblado, che. Así que bueno, sacaste lluvia, amigo, ¿eh? Está lloviendo, qué lindo, che, qué lindo para la gente de campo. Bueno, saludo grande ahí a Héctor, que vamos a tener que compartir algo, amigo, ¿eh? Si no es hoy, va a tener que ser mañana, sí o sí. Héctor Ayahuil. Bueno, saludar también a Dani Panificaciones, los chicos de la estación de servicio local, que ayer se puso picante el tema ya, ¿eh? Así que bueno, muy lindo. Y el sábado nos vamos a volver a juntar ahí, esperando el partido con Suiza. Saludar también a mi amigo Guille Galván, a Marcela, la gente de Balcheta, a mi amigo Kevin también en Praguanilleo, Sosita que está en Bariloche, saluditos también a Gura, a mi amigo el Nene Gelos, saludo grande al Nene, a su esposa, que el otro fin de semana vamos a estar tocando con los amigos de Pragua ahí en el restaurante, así que bueno, estamos a full ahí con los chicos de Pragua. Saludos a mi amigo Manucho Bichara, que va a andar organizando, firme, en organizada de carreras también, lo que se viene para Ramón Mexía el 8 de agosto. Seguramente que ya debe tener varias carreras mi amigo Manucho. Se va a acercar por acá a dejarme algunos adelantos, ¿no? Del clásico, el semiclásico. Así que, bueno, saludos a él y a Juancito, que están a full organizando ahí las carreras para Ramón Mexía. Saludos también a Alicia Colanconé, la familia Torres, a mi amigo Gustavito Colicheo. También en el CUI, a mi amigo Gustavito Carri, de acá de Sierra Colorada. Saludo grande a mi amigo también Fabiancito Flores, che, que debe estar contento por el agua también, mi amigo, ahí. Así que bueno, saludo grande. ¿Qué dice por acá? 9 de julio, gran almuerzo, celebra el Día de la Independencia sin cocinar, dice, mirá. 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Bueno, ahora le vamos a dar manija también en Tradición Argentina. Recordate que estamos hasta la hora 10, me van a tener que aguantar hasta la hora 22, porque hasta la hora 20 estamos con esta música tan linda del recuerdo, y de 20 a 22, Tradición Argentina. Saludos a Graciela también, a la gente de Comicó, de Yaminué, de Treneta, feliz la gente de campo, ¿no es cierto? Saludos a toda la gente que está, a toda la gente que está en el campo, que la lucha todos los días, inclemencias del tiempo, que no llueve, que helada, los vientos, bueno, ahora está lloviendo. Dios quiera que sea parejo en todos lados, ¿no es cierto? Que sea parejito. ¿Cómo saben decir? Como galope toro, algo así. Bueno, Huguito Gómez, ¿cómo andás, amigo? Buenas tardes, Graciela. Buenas tardes, don Ricardo García también, a su familia, a Jorgelina, Paco, en La Promesa. Saludo a los chicos de Teniente Massa también, a los amigos de Maquinchao, de Jacobasi, de Aguada Guzmán, del Cerro Policía, del Cuy, del Caín, de Yamanilleo, Laureano Painecura, de Yaminué. Acá apareció un amigo de Yaminué, ¿eh? Saludos ahí a mi amigo Juliancito, que está en la sintonía, che, y a Héctor. Les voy a dedicar este hermoso tema que me pedían, mirá, che, esta cobardía, qué temazo, de Chiquitete. Para ustedes, chicos, que están en la sintonía mateando y escuchando buena música. Héctor, Juliancito,
Vecinos Rioja también, que están en la sintonía.

0: Qué lindo. Dios te bendiga, Tuti.
1: Y ahora quiero invitarles con un momento de nostalgia, para volver al pasado, para volver a nuestra primera juventud cuando yo estaba allá arriba, donde están ustedes ahora, cuando vivíamos nuestra adolescencia, corría el verano del año 69. La canción triunfadora de aquel festival fue Mira Mira, de Scotty Scott, interpretada por Gloria Simonetti. Por primera vez llegaba a nuestro país Julio Iglesias, y la estrella del momento era justamente nuestra próxima figura. Fuiste mía un verano, todo el mundo lo cantaba, y nos aprendimos su nombre, un nombre que esta noche volvemos a repetir en este escenario. Señoras y señores, para cantarle al corazón y a los recuerdos de ayer, Leonardo Fabio.

Quiero aprender de memoria, qué hermoso tema musical del interminable, ¿eh? Leonardo Fabio, por supuesto. Queda siempre su música, ¿no es cierto? Los artistas se van, pero queda la música. Saludos a Laura también que está en la sintonía. Saluditos también a Rojitas, bueno, muchos pedidos musicales, a Graciela también que está en la sintonía. Un saludo grande también a Sarita Mirán, la gente de Pragua, a mi pariente Sosita, Graciela, a Huguito Gómez también. Bueno, también saludar a Laureano Painecura, allá en Yaminué. Saludo grande a don Laureano. Muy feliz por el agua, me dice el hombre ahí. Bueno, como toda la gente que está en el campo, ¿no es cierto? Feliz, feliz por esto, por esta gran bendición de Dios. Por supuesto que es así, amigo. Bueno. Tengo varios pedidos musicales y voy a empezar a cumplir, porque si no, después no llego, no llego. Y recordate que después estamos de 20 a 22 y eso sí que se pone bravo, ¿eh? Se pone áspera la mano ahí, ¿eh? Tradición de Argentina. Y veo que está la tardecita, está para comer torta frita y comer algún asado de potro. ¿Usted qué dice? ¿Qué me dice usted? Un pedazo de potro, ¿no? Debe, veo que da la tarde, da la tarde. Da la noche. Cuando están así los días, da. A ver qué dice por acá. Un saludito para Laura. Que no me falle para el cumple del tío bailable y que venga a bailar, dice. Mirá vos, che. Así que bueno, saluditos a Laura ahí, a Laura Robaina. Que no falle para el cumple del tío bailable y que venga a bailar. Mirá vos, che. Bueno, gran bailarina Laura, ¿no? Bueno. Saluditos al zurdito también, qué grande zurdo. En Bariloche, está en Sierra ahora. Bueno, trajo el agua, me decía. Trajo el agua. Así nomás, zurdito, vio. Fue a mirar los primeros partidos de Argentina a Bariloche. Yo le digo, yo no puedo ir ni a Ramos, puedo ir yo. No puedo ir. Y bueno, y él va a mirar allá. Qué bárbaro.

cómo se maneja, che, el zurdito. Y bueno, ahora viene a mirar estos partidos acá, dice, bueno, acá vamos a venir a festejar. Está bien, hasta la final, por supuesto. Me pedía por un caminito. Saludos también a Beatriz, a los chicos ahí que están en la sintonía, ¿eh? Así que bueno, zurdito trajo el agua. Mirá, pero qué la bendición que trajo el agua. Qué grande, trajo el agua mi amigo zurdo de Bariloche. Leo Dan por un caminito.

0: Bien, bien, Sebastián, te enseñaré. Saludos a Rojita que está en la sintonía también. Que me pedía Ojos sin Luz, me pedía de Pomada. Bien, saludito grande ahí. También a Nilda que está en la sintonía, ¿eh? A ver qué tengo acá. 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Bueno, Ojos sin Luz para vos, Rojita, que estás en la sintonía, amigo. Estás en Viedma y escuchando, por supuesto, buena música del recuerdo, Pomada.
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Muchas gracias. Concha, para mí es un placer estar en este programa. Es un placer estar en España nuevamente, a través de lo que es la magia de la televisión, contigo, con toda esta gente y todos estos invitados. Aunque la chica sea de humo, mi necesidad y mi intención de estar en España es

La música del español, Emanuel, la chica de humo. Saludos a los amigos del hospital, de los bomberos también, a los comerciantes. Saludar a toda la gente linda, también de Queupunilleo, de Sierra Blanca, de Loma Blanca, los amigos de Hicha también. Saludo grande, establecimiento El Bagual también. La gente del Manganeso, los amigos de Punta de Agua, de Paja Alta, de Chanquil, de Chipauquil, también un saludito grande. Debe estar lloviendo bárbaro por allá. Bien, estamos cerrando la primera horita de aquellos tiempos. Ya regresamos con la segunda hora y a partir de las 20 a 22, Tradición de Argentina. ¿Con qué cerramos la primera horita? Con un temazo, Los Pasteles Verdes, Mi Amor Imposible. Ya regresamos.

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3: 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Firma Nancy Sacco, secretaria escribiente mayor. Para Teodora Sosa, Luis le comunica que prenda el internet un ratito. Para La Meseta, a Gildo y Beto, Manuel le comunica que anda muy bien por Patagones. Castellare no le trajo lo que enviaron. Para Juan Marileo, su hija Priscila le comunica que lo espera mañana temprano, 9 de julio. Para Punta de Agua, establecimiento en Molle, Fernando comunica que mañana jueves temprano estará por ahí. Para Nilda Torres, Norma le comunica que ya dejó encargado lo hablado. No preocuparse, saludos para todos. Para Ricardo Urimán, Mesa le comunica que si calma el agua estaría llegando a la 1 o 2 de la tarde.
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15: 19:10 minutos de la tarde, damos comienzo a la segunda horita de aquellos tiempos. Le vamos a dedicar este tema al último romántico Américo Rodríguez, que va viajando, escuchando la radio. Me decían, bueno, para vos Américo Rodríguez, a ver, los iracundos, vamos a arrancar. La lluvia cae. Para vos amigo, saludos a Mariela también que está en la sintonía, que me pide algo de Janet, corazón de poeta. Los iracundos es la lluvia que cae para vos. Último romántico ahí, Américo Rodríguez.

Y así arrancamos a full, a full, a full con Los Iracundos, la recordada voz de Eduardo Franco, ahí el uruguayo, el grupo uruguayo Los Iracundos. Bueno, me pedían algo de Janet, Corazón de Poeta, de rato se alarga la lluvia con todo, y bueno, feliz la gente de campo por esta hermosa lluvia. Corazón de Poeta, Janet.

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0: Marco Antonio Solís, si no te hubieras ido, hermoso tema musical, saludos a Miguelito, Wilcan, me va la ruta también, y escuchando buena música del recuerdo, me decía mi amigo ahí, le voy a dedicar un hermoso corte musical de Los Iracundos para vos Miguelito querido, y para toda esa gente linda que está hasta ahora, escuchando linda música del recuerdo. Recordate que de 20 a 22 vamos con tradición argentina como todas las tardes noches, ¿eh? Así que bueno. Los Iracundos y me quedé en el bar. Para vos, Miguelito.
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Hola Fabián, buenas tardes, buenas noches. Te estoy escuchando. Quisiera pedirte un tema. Voy a pedirte tema por tomón para escuchar acá mientras me tomo uno más té. Gracias, buenas noches.

Los iracundos, Puerto Montt, ahí para Alicia, que está en la sintonía y mateando mientras escucha buena música del recuerdo. Saludos también a Beatriz, saludito a Graciela, en Comicó también, a Irma, a Patricia en los Menucos también, a Chichita, mi amiga Chichita, ¿cómo estás, amiga? Saluditos también a los amigos del Caín, ¿cómo anda Marcela y toda la gente de aquella zona? Miguelito Ceballos también, ¿cómo anda, amigo Miguelito? Buenas tardes, en sintonía desde Jacobasi. Me pedí algo de Enrique Iglesias también. Antes vamos a escuchar Cómo te extraño, mi amor, Leo Dan.

Bien, bien, bien, Pastorcita. Ahí pasaba la música de Adrián y los Dados Negros. Bien, yo me estoy despidiendo, pero no te vayas de la sintonía, por favor, porque ya llega Tradición Argentina. Hasta la hora 22 te voy a estar haciendo la mejor compañía con la mejor música folclórica, los mejores chamamé, milonga campera, cumbias camperas, alguna samba, alguna chacarera que nunca puede faltar, ¿no es cierto? Y bueno, esta hermosa la tarde-noche para escuchar buena música folclórica, algunos chamamé, así que bueno, y para comer un buen asado de potro me dice un amigo, cómo no, y como unas tortas fritas también, cómo no, y un trago de caña, bueno, ahí ya no sé, veo que más para el frío la caña, así bueno, pero un vino por qué noche. Ya comienza Tradición Argentina, no te vayas de la sintonía, que ya regresamos con Tradición Argentina, cerramos este gran programa que tuvimos hoy, con la noche y la luna, los alfiles.

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3: 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Para Teodora Sosa, Luis le comunica que prenda el internet un ratito. Para La Meseta, a Gildo y Beto, Manuel le comunica que anda muy bien por Patagones. Castellare no le trajo lo que enviaron. Para Juan Marileo, su hija Priscila le comunica que lo espera mañana temprano, 9 de julio. Para Punta de Agua, establecimiento en Molle, Fernando comunica que mañana jueves temprano estará por ahí. Para Nilda Torres, Norma le comunica que ya dejó encargado lo hablado, no preocuparse.
4: Hola, Karina.
3: Para todos. Para Ricardo Urimán, Mesa le comunica que si calma el agua estaría llegando a la 1 o 2 de la tarde.
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0: Bien, bien, bien. 22 minutitos, damos comienzo a la primera horita de Tradición Argentina. Recordate que vamos hasta la hora 22, como todas las noches. Saluditos ya a la gente de Comicó. Saludos a Graciela, a Vanessa también en los menucos, a Dieguito Morales, a Ramos Mexía, a Marcela ya del Caín. Saludos también al amigo Juan Cacolín, a Jorgito Railef también, a Facu Molina, a su esposa Irma. Saludar a Tomasito Bruce, a Kevin, a Galo Pintos también, los menucos, a Dan Morales, cómo anda, amigo, Débora también en los menucos, Adrián Pranao, la gente del Choque Moro, cómo anda, los muchachos Cristian Saga, Ramos Mexía, la gente de Queupu, mi amigo Jorgito Bichara, saludar también a Agustín Fernández, a Tatita Torres, mi amigo Pisa, la gente de Sierra Blanca, Claudia Mancilla también, Emma Quinchao, Miguelito, Vulcán, los amigos de Aguada de Guerra, al Petiso Linares también, saludo grande al Petiso de La Llanela, che, al Petiso de Colombina, Juancito Moyano, mi amigo argentino Hernández, Pablito Melinguer, el Negrito Pereira también, cómo anda la gente. Saludos a Mateito Alonso también, a Iván Cofré, la gente de Los Manantiales, ¿dónde está? El Charito Buentenao, amigo querido, ¿cómo estás? A Carlitos Morales, amigo Richie Ríos, ¿cómo estás? Dieguito también. Estancia Lorejano, la gente de Río Colorado, saludos a la gente de Bahía Blanca, a Belito Maldonado, a su familia, a Kevin también. Saludos a Rolandito Maliones, Daniel Burgos, Walter Hernández, Sergio Bunupil, el Galleguito, ¿cómo anda el amigo Gallego? Saludos también a Daniela, al amigo Danilo Gelos, a Nene Gelos, a Lelito Ponce, el Cufuche, Leo Brandimarte, ¿cómo anda, amigo? La gente de Picana en el Liceo, Marito Pérez en los menucos, Luis Pérez en el Cuy, Karina en el Caín. Bien, César Painetru, ¿cómo andas, amigazo? Facundito Salaya también, preparándose, amigos, dice, estamos esperando Tradición de Argentina. Saludos a Juan Hernández, también a Miguel Urimar, a Don Juan, a mi amigo Cristian Rivero también, a Nelson Mankilev también allá en el Cerro Chávez, seguramente lloviendo también, a mi amigo Nelson Calfín y Manuel Agüero desde Viedma, ¿cómo andás, amigazo? ¿Todo bien? Bueno, buenas noches. Sí, amigo, acá estoy a full, amigo, estoy a full en este momento, amigo Manuel. Bueno, vamos a arrancar, a ver qué tenía por acá, a ver, a ver, a ver.
1: Hola Fabián, buenas tardes.
2: Hola, buenas tardes. Muy lindo el programa. Quería consultar si cómo está la ruta Maquinchao-Elcaín. Un gran saludo para todos los oyentes. Vamos viajando para allá y vemos lluvia desde Viedma hasta acá, hasta Valcheta, y queríamos ver si para la zona de Caín, que comienza el ripio, cómo está desde Maquinchao Caín. Soy David.
0: Bien, bien, saludos al amigo David ahí, que me sepa decir cómo está la ruta de Maquinchao Caín, por favor, así me comunico ahí con el hombre que va viajando, ¿no es cierto? Saludos y buen viaje, amigo querido Daniel. Saludar también a Miguelito Wilcán, llegó al pago, che, mi amigo Miguel. Saludos también a Sarita Mirán, a Miguelito Ceballos, a Danilo Gelos, a Laureano Painecura, también a gente de Yaminué, de Treneta, de Comicó, a Marcela también, en Valcheta, la familia Montes, la familia Galván, allá en Curacó, mi amigo Gustavito Carri, a Alicia Torres, la gente de Colanconué, la gente de Ramos Mexía, de Valcheta, de Punta de Agua, de Paja Alta, ¿cómo andan los amigos? Martín Collir, ¿cómo anda, amigo? ¿Cómo anda el amigo Oscar también? Bernita Pernau en San Antonio Este, Jaime Radailán y su familia, ¿cómo anda, amigazo? ¿Cómo anda Nelson? En los menucos también Nelson Calfín, David, ¿cómo anda, amigazo? Mónica Minivilo en los menucos, Celestina Cayunao en Maquinchao, Rosita Torres y su familia, Patricia Techerin, Sergio Apolef, ¿cómo anda, amigazo? Buenas tardes, Freddy Barnes también, Carlitos Laurente, los Balseritos, Zapada en vivo, así arrancamos la tardecita del miércoles con la lluvia espectacular.

0: Bien, bien, bien, así arrancamos con todos los valseritos en vivo. Zapada en vivo en un rato de joda. Saludo grande Argentino Hernández, a mi amigo Miguelito Calfín que está en la sintonía. Saludos también a Adrián Torres que está nevando, amigo, por allá. En el campo, saludos también a Miguelito Ceballos. Gracias, amigo, por la info. Bueno, está transitable la ruta ahí desde Maquinchao al Caín. Saludos al Tatita Torres también, a Facundito Salaya, ¿cómo anda mi amigo Facundo? A Mariela también, a Huguito Gómez también, saludo grande a Miguelito Calfín, a Marcela, saludos a Juliancito Yáñez también que siempre está en la sintonía, el amigo Punchito Muñoz, a Alicia Torres, el Chino Calfín también, buenas noches amigo, ¿cómo te va? Cristian Ángel, Agustín Fernández, ¿cómo anda la gente? Linda, che, David Rosa, ¿cómo andás David? Querido pariente también, mi pariente Tito Gol, Gabriel Somigual, la familia Somigual en Prebuenillo, Rosita Cheuquecoy, también Cristian Rivero. Saludar a Nelly Amacio, también en Fitarruín. Establecimiento María José, Oscar Apolef, a Leonardo Gallego también. Saludos a Nano López y a Oscar. En buen abrigo se encuentra el amigo Oscarcito López. Bueno, muy lindo programa acá en sintonía. En los menucos, podés mandar un saludo para el Tata Torres de parte de Clara y de su hijo Gastón. Pasar algún chamamecito, me piden por acá. Bueno, saludos también a mi amigo Félix, que ayer estuvo de cumpleaños. A ver qué le dedicamos al Tatita Torres. Che, tenía por acá, tenía un buen chamamecito para vos, Tata querido.
1: Chamamecemos la noche, che. Para toda la paisanada, va el gateado ese. Me tienen los gateados.

Qué lindo chamamé, che, para bailar con la lluvia, ¿no? Bueno, los rancheros del sur, el tropel. Saludando a mi amigo Goicochea, a Guille, que está en la sintonía, establecimiento de los mimbres. Mando un saludo a Hermelindo Goicochea y Delia, que están escuchando Tradicional Argentina, fogoneando, por favor, un tema de Huenchul, si puede ser. Justamente tengo algo de Huenchul, amigo. El Joaco Miranda también apareció por acá. Pasame un tema de amistad chamamecera, amigo querido. Bueno, está para el chamamé, ¿no? Sí, está para el chamamé, para la cumbia campera. Saludar también a Establecimiento Loma Blanca de Alejandro Aguilar, San Juan del Salado en plena meseta Somuncura, Juan Carlos Buenchupán, alias El Pajarito también, Zulma y Víctor, Entrenet, el amigo Piporé, Establecimiento de la Rinconada, saludos al Galleguito, a Nahuel Cheo, a Chiquitín, los muchachos de Lenzan y Yegua, a Don Juan Sepúlveda en la Calandria también, saludos a la Pido Nahuel, a Carlitos Laurente, a la gente de La Tapera, a la gente del Pichaná, a la Media Ñancuche, a Robertito Quiroga también, Horno Viejo, ¿dónde está Pedrito? ¿Cómo anda el amigo Pedro Coquito Ñancuche, Carlitos Soteras, Olegario Pulef? ¿Cómo anda la gente por allá, che? Saluditos a Marito Ferreira en Caltrauna, a Mario y Elvio Reyes, a la familia Reyes, a Nicolás Chico, también mi amigo Nico, Edgar Contreras en Calcatapul, Andrés Cayunagua en Pilquinilleo, establecimiento de Sierra Valla, allá se encuentra en Sierra Valla, don Andrés Cayunagua en Pilquinilleo, Albertito Cayunagua también, saludo grande. También saludar a la gente del Cuy, al Chino Mellao. A Camilo Somigual, la gente que está en la Peluso Marín, la gente que está en Vaca Lauquén, Fanny Somigual y su familia, establecimiento Laguna Azul de Don Teófilo Paso, establecimiento Cerro Negro de Rubén Bruce, la gente y los amigos de la meseta, imposible olvidarse, ¿no? El Lulu Carrigual, ¿cómo anda mi amigo Lulu? ¿Cómo anda su hermano? La familia Quiñelaf, la Guadita en Francisco Payao, la meseta, Somuncura, Galo Molina, Estancia La Taba, Mauro Arroyo, Estancia Ligüel, Caler, Estancia La Argentina, Don Isidoro Ñancupán, Carro Quemado, Vive el Hombre, allá en La Pampa, Laguna de la Castaña, en la meseta donde está mi amigo Lulu Carrigual, Che Juan Muñoz también, la gente de Ramos Mexía, Marisa también, Quiñelaf en la meseta, entre otros. Estos son algunos nada más de los establecimientos. Muchísimas gracias. Estoy en Menuco ahora, sigo viajando. El amigo David Alberto Varas. Viaje con confianza, no, mi amigo querido. Ahí me pasó la data mi amigo Miguelito Ceballos. Gracias, Miguelito. Siempre tan buena onda el amigo Miguel. Bueno, ¿me pedían algo de Huenchul? Tengo algo de Huenchul. Sí, señor. Tengo algo de Marín también. Pero bueno, me pedían mi Picasso. Le vamos a dedicar ahí a la familia Goicochea. Saludos ahí a mi amigo Guille, que siempre está en la

0: sintonía a la gente de Pragua, mis amigos de Pragua, che. Saludos también a Hermerindo, Huecochea y Delia, que están en la sintonía, y le vamos a dedicar el Picasso de Saúl Buenchul.
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Bien, bien, bien. El Picasso. Ahí para la familia Goicochea. Saludos a mi amigo Coli que está en la sintonía también. Agura, los muchachos de Praga. 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Así que bueno. A ver, a ver, a ver. Saluditos al amigo Gurache, que está en la sintonía. También a Coli, que me pedían ahí unas buenas cumbias de los Halcones del Sur. Le vamos a pasar a los muchachos de Praga y saludar a toda la banda de Praga. Bueno, también me pedían algo de Amistad Chamamecera. Saludos al Facu Salaya también, que está en la sintonía. A Guille, a Miguelito, a Joaco Miranda, también para vos, Joaco.

puesto el primor ahí para Joaco Miranda, que está en la sintonía. A ver qué tengo acá. Hola, buenas tardes, Fabián. Pasar una buena cumbia bien campera para Rosalino Alfaro y Fernandito Álvarez, que son muy bailarines los muchachos, de parte de Pípore. Fíjate vos, son buenos los muchachos, No, no, de Fernando ya sé que es, suele bailar de costado. Lo he visto bailar de costado, sí. Mándale un buen tema al Peñi. Nano López, ayer no lo escuchó porque tenía visitas, me dijo. Bueno, saludos ahí al amigo Nano López. Ahora lo vamos a saludar. A ver qué dicen por acá. ¿Qué hace, Fabián? ¿Me puedes pasar unos temas para Carlitos Marinao? Que no se haga problema por el molino, porque está lloviendo de parte del patrón de Aguada Grande. Y si sigue lloviendo, mañana le mandan las botas de goma. Bueno, no creo que llueva tanto. Está Carlitos Desiderio, che. Y bueno, vamos a seguir cumbiando entonces, porque está para unas cumbias camperas, ¿no? Los Halcones del Sur, cumbias camperas.

Bien, bien, bien, los halcones del sur para que baile Carlitos Desiderio, che. Saludos al Flaco Yapán, a Pedrito Yapán también, al Chueco Silva, a la gente de Las Mochas, los amigos de Las Mochas, Bernita Paranado apareció, hola amigo, querido. Pasada cumbias camperas, bueno amigo, vamos a seguir pasando cumbias camperas, grupo Revelación me pide, oh miércoles, saludos a Gura también, a mi amigo Coli, gracias por estar en la sintonía, Mariela también, bueno, a todos los amigos que están en la sintonía también, saludar a Huguito Miranda, a establecimiento también de los Caldenes, la familia Guerra allá en La Pampa, a mi amigo Mate, a Luisito Marín, a Marcela Nelcaín, a Carlitos Grecia, a Gordincho Salazar y Esther también. Saludos a la gente del Encadenal, a la familia Saco, a Hugo Saco, a Felipe García, a mi amigo Catalancho, a Mirta Cayura, a Ana María Encuraúf. Saluditos a Hugo Galván también. La gente de Pitralco, Seferino Ponce. Seferino, querido nomás. Mi amigo Pido Nahuel, che, que está en la sintonía siempre, siempre escuchando Tradición Argentina. Milton Rodríguez también, a la familia Rodríguez, a mi amigo Nati, a Carmen Buenolefe en Los Menucos, a Belito Gómez, a Natalia Bustos, a Pablito Melinguer, a Jerónimo Martín en Puesto La Alegría, en Choique Maguida, mi pariente, Luisito Pérez también, allá la gente del Cuy, ¿cómo anda la gente del Cuy? Diguito Antimilla, a Don Roberto Antimilla también, a Irma, a Néstor Velo en El Chingolo, ¿cómo anda la gente del Chingolo, che? Y bueno, saludos a mi amigo argentino Hernández también. Saludos también a mi amigo Feli, que está en la sintonía, Belito Maldonado también está en la sintonía. Saludos al amigo Marti Arena también. Así que bueno, saludito grande al amigo Marti Arena. Ahora sí, vamos a cerrar la primera parte. Por ahí me piden. A ver, ¿con qué cerramos? Sí. Bueno, cerramos con cumbias camperos, cerramos con qué, con algún chamamé. Cerramos un chamamé. Enganchaditos Mauro y Simón Merlo, la primera horita de Tradición Argentina.